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Bienvenidos a Noche de Gala en la voz de Antioquia 1200 AM, 7 de la noche, 4 minutos. Qué placer acompañarles en esta noche, qué placer estar con todos ustedes, los mejores oyentes del mundo, por supuesto, los oyentes de la voz de Antioquia. Soy Julián Fernández acompañándoles a esta hora. La dirección y programación es de Juan Felipe Tubón. Acá estamos listos, preparados y dispuestos para que la pasemos bien chévere. Con la voz de Antioquia, la voz de todos los antioqueños. Y hoy en este martes 11 de agosto del 2026 es el momento de disfrutar de una noche de gala con Lubin Nazario Escarria Molina. ¿Saben quién es? Lubin Nazario Escarria Molina, conocido artísticamente como Nano Molina. Este será el artista que tendremos hoy en esta noche de gala. La voz de Antioquia, la voz de todos los antioqueños. Inmediatamente iniciaremos con dos de sus canciones. Vamos a iniciar con Alma Enferma y seguidamente estaremos con Prenda del Alma. Recuerden que estará habilitado el 475-7979 y el 305-435-0914 para que programen esa canción que quieren escucharse del gran Nano Molina. Bienvenidos a esto que es Noche de Gala.

Ave María, la voz de Antioquia 1200 AM, 712 minutos. Estamos en Noche de Gala con nada más y nada menos que el gran Nano Molina. Así es, en esta noche de martes. Entonces, como les decía ahorita, el nombre verdadero de Nano Molina era Lubin Nazario Escarria Molina. Aunque no es antioqueño, pues nació en Cali, en el Valle, el 28 de julio de 1928. Sí vivió en Medellín algún tiempo y sus canciones, sobre todo las más campesinas y sentidas, tienen y siempre han tenido una honda aceptación dentro del pueblo paisa, huasca y cantinero. Y vamos con estas dos canciones que se programaron por acá nuestros oyentes. Elkin Rodríguez en Villatina se programó entonces Ave Sin Rumbo. Y lo que dice por acá Omar Ramírez, que anda reportándonos también sintonía desde Aranjuez, se programó Suplicio. Quiero también saludar a esta hora a Lady Gómez, que también está ahí conectada con nosotros. Ya vengo a darle el saludito de Lady Gómez, porque ella viene con una canción que es compartida con otras personas que quiere saludar. Me voy con estas dos canciones y ya vengo también con el saludo de Lady. Si te interesa, estás escuchando La Voz de Antioquia, esto es Noche de Gala.

Ahí está esa buena canción que hace Nano Molina con su trío Gran Colombiano Suplicio a las 7 de la noche, ya 19 minutos en La Voz de Antioquia, en esto que es Noche de Gala. Bueno, por acá entonces, hablándole más de Nano, dice por acá que Nano era hijo de un hombre de origen ecuatoriano llamado Luis Felipe Escama y de la señora Ubaldina Molina. Se casó con Lucía Belarmina Arango, con la que tuvo 5 hijos, de los cuales Lucy y Daisy también entonces fueron cantantes especializadas en música romántica. Ahí está, 7:20 minutos. Y quiero por acá entonces enviar un saludo a Lady Gómez, ahí en La Floresta. Un saludo carnudo grandísimo. Un abrazo gigante para Lady Gómez, que siempre está ahí con nosotros. Y quiere compartir la canción Alma Atormentada. La quiere compartir a esta hora, en esta noche de gala, con Jorge Enrique Londoño en Bello. Con Argemiro también, que está en Cisneros. Y con Fanny Yepes, que está entonces en La Milagrosa, ¿verdad? Ahí está entonces, un abrazo y saludo para todos ellos también, que están disfrutando a esta hora de Noche de Gala. Llega por acá entonces Nano Molina con la Alma Atormentada. Seguidamente estará la canción Buscando Olvido. Ya son las 7:20. Escucha La Voz de Antioquia.

0: Qué bueno es disfrutar de Noche de Gala. Ahí teníamos Buscando Olvido en la voz de Antioquia 1200 AM. Y con esta canción que escuchamos también de Alma Atormentada. Saludo por acá a Marta Castro en Sabaneta, que también nos había programado a través de nuestro WhatsApp. Esta canción decía por acá: hola Julián, buenas noches, excelente Noche de Gala, felicitaciones. Quisiera por favor escuchar Alma Atormentada, ya la escuchamos también por acá por parte de Lady. Bendiciones, muchas gracias, un abrazo gigante para ti Marta Castro, que está ahí reportándonos sintonía desde Sabaneta. Y hay oyente también por acá a través de nuestro WhatsApp. Hola, buenas noches
1: Julián, con las buenas noches.
0: Buenas noches.
1: A Remiro Salazar del municipio Señor de la Vereda de Santana.
0: ¿Qué más veis?
1: Le devuelvo el saludo a mi hermosa Lady Gómez, que la estuve esperando en el desfile de Chivas para que conociera a mi Chiva, pero no llegó. Me quedé con las ganas de conocerla. Muchas gracias por el saludo, le devuelvo el saludo. Espero que esté muy bien de salud, que Dios la bendiga. Yo siempre oro por ella para que esté bien. Noche de Gala, Nano Molinda, no tiene disco malo, todos son buenos.
0: Feliz
1: noche, Julián.
0: Dale, ves.
1: Hasta luego.
0: Sal, mira, le pido lo bendiga. Gracias por participar, hombre. Gracias por estar ahí con nosotros, con la voz de Antioquia, la voz de todos los antioqueños. Oiga, ya son las 7:27 minutos. Avanza la noche. Avanza este martes y siempre con la compañía, por supuesto, de la voz de Antioquia. Bueno, dice por acá que la primera grabación de Nano titulada Suplicio la hizo en 1948 con Renán La Salazar y el famoso Noel Ramírez Formo. En 1947 el trío Gran Colombiano. Permanecieron unidos hasta 1951, época en que Renán viajó a México. 3 meses después, Renán llamó a sus antiguos compañeros, pues tenía un contrato para grabar en la capital azteca en Discos Columbia. Ahí está, 7:28, llega por acá entonces la canción Queja y seguidamente Nostalgia. La buena música es Nano Molina, en la voz de Antioquia y en esta Noche de Gala.

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1: Ya, bueno, cambia el reloj, 7:33 en Colombia. Estamos en Noche de Gala con La Voz de Antioquia, la voz de todos los antioqueños en esta noche maravillosa, hombre, qué noche más chévere para disfrutar y compartir con la buena música y con la buena compañía, por supuesto, que es Voz de Antioquia. Bueno, yo por acá que como Noel Ramírez no pudo viajar con un músico mexicano, entonces organizaron Nano y Renan, el trío bolivariano, que actuó en las emisoras CEU y SEC en el Teatro Blanquita, pero que no grabó porque al director de la disquera Columbia solo le interesaba el trío Gran Colombiano y no el bolivariano. Hágame el bendito favor. Ahí está, pues. Lo voy contando. Llega por acá entonces Nano Molina con la canción Nunca Más. Seguidamente estará Martirio. La buena música, los buenos éxitos en esta noche de gala con La Voz de Antioquia.

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la voz de Antioquia, la voz de todos los antioqueños. 7:39 minutos. Avanzamos en esta noche. Dice por acá que el México Nano Molina grabó de solista canciones como El Burro Soltero, El Tísico, El Gallo Kiko, El Alegre Labrador, Pobre Micaela, Pobre Campesino y muchas otras que fueron prensadas o prensadas mejor en el sello de Perles. ¿Listo? Perles. Perles. ¿Dice cierto? ¿Perles? Perles. Sí, Perles. Ahí está. 7:39. Está escuchando la voz de Antioquia. Llega por acá la canción Venas Amargas, seguidamente la canción Cicatrices. Otras dos canciones del gran Nano Molina en la voz de Antioquia y esta noche de gala.

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1: Es noche de gala en La Voz de Antioquia, así es. Estamos con Nano Molina, ya a las 7 de la noche, 46 minutos. Bueno, dice por acá que en 1953 este hombre de la música regresó a Colombia, pues debido a grave enfermedad de su madre. Cuando ella mejoró, pues Nano fue a Bogotá y trabajó en el restaurante italiano Flambert. Ahí trabajó el gran Nano. En ese tiempo grabó con el sello Vergara algunos temas musicales como el 7 de agosto. Por cuestiones entonces de índole política, esta canción fue prohibida mediante decreto expedido por el gobierno colombiano a los 15 días de aparecida. Vean, yo no me sabía eso. ¿Se la sabían? Ahí se las cuento y ahí yo aprendo porque yo no me la sabía. Ahí está. 7:46 minutos, dos canciones más de Nano Molina. Llega por acá Mi Tristeza, seguidamente Mi Pobre Suerte. Estás escuchando La Voz de Antioquia, 1200 AM.

sino que voy rumbo a la muerte, dice por acá Nano Molina. Entonces ya a las 7:53 minutos, ya en esta recta final de Noche de Gala, con la voz de Antioquia. Bueno, dice por acá entonces que Nano Molina después grabó en el sello Lira de Sonolux, Discos Silver y Discos Fuentes. En todas estas empresas pues impuso éxitos Cantineros, Campesinos y algunas guascas como Borrachera, La Última Carta, Maldita Bebida, Abandonado, Súplica, Despedida, Traidora, Señor Juez, Puñalada, A Mi Madre, también Penas Amargas, Alma Atormentada, Solitario, Maldecida. Bueno, un montón de canciones. Llegamos al final y por acá les digo también del gran Nano. Dice por acá que Nano Molina fue uno de los grandes cantantes que ha tenido entonces el pueblo colombiano cantinero, y lo hemos traído entonces al recuerdo, porque aunque él no era antioqueño, significó mucho para nuestro sentir, y Antioquia fue muy querida por él. Hombre, bacano, hombre, un abrazo ahí para quien nos compartió por acá esta información del gran Nano, hombre. Lo recordamos por acá en la voz de Antioquia 1200 AM y en esta noche de gala. Y finalizamos entonces con esta canción, llega por acá Otra Copa. 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

0: Estás escuchando La Voz de Antioquia, 1200 AM, 8 de la noche, 4 minutos. Bienvenidos a Romance de Barrio, este programa maravilloso que tenemos de lunes a viernes de 8 a 10. Dos horas completas para disfrutar de lo mejor del tango. La milonga. Así que bienvenidos, soy Julián Fernández y los acompaña la dirección y programación es de Juan Felipe Tobón. Y aquí estamos para que disfrutemos después de haber escuchado y conocido historia y escuchado las canciones de Nano Molina. Ya es el momento de disfrutar de lo mejor del tango. Y ya tengo habilitado 4757979. Y tengo también habilitado el 305-435-0914, nuestra línea de WhatsApp, para que nos llamen, para que nos dejen allí sus mensajes a través entonces de nuestras diferentes líneas telefónicas. A ver por acá, aquí, sí, perfecto. Hola, buenas noches.
1: Julián, buenas noches, ¿cómo estás?
0: ¿Qué más, cómo vamos?
1: Hablas con John Jairo Velázquez.
0: ¿Qué más, John Jairo?
1: Todo bien, te vuelvo a molestar.
0: Decime.
1: Por favor, ¿me puedes complacer con Melodía de Nuestro Amor?
0: Melodía.
1: Alberto Arenas con Francisco Canaro.
0: Melodía de Nuestro Amor. ¿Alberto Arenas con quién? ¿Con Canaro?
1: Francisco Canaro.
0: Listo.
1: Te agradezco mucho. Una feliz noche. Saludos para toda la audiencia.
0: Dale, una feliz noche. Que descanses.
1: Pero que te vaya bien. Dios te bendiga.
0: Dale, pues, amén. Ahí están 8 o 5 minutos nuestros oyentes que van reportando por acá sintonías. También está Lady Gómez que ya también nos deja por acá su canción. Reportando muchos oyentes ya su sintonía, estando ahí ya conectados con nuestras diferentes líneas. Y vamos a darle inicio a este espacio maravilloso. Llega por acá esta canción que se programó entonces Lady Arturo, Arturo Gatica con Yo sé que la gente dice. Seguidamente estará entonces por acá la canción de Melodía de Nuestro Amor. Bienvenidos a esto que es Romance de Barrio, La Voz de Antioquia 1200 AM.

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1: 8:16 minutos, estás escuchando La Voz de Antioquia 1200 AM y esto que es entonces Romance de Barrio. Oyentes que reportamos también por acá, sintonía a través de nuestro WhatsApp 305-226-1212. Nuestro oyente que nos programó WhatsApp para romances de temprano. ¿Qué más? ¿Cómo vamos?
2: Don Julián, buenas tardes.
1: Más pues.
2: Hola, Ramón Irán de Acharanjuez.
1: Ya me pues.
2: Es tan amable en Romance de Barrio, me coloca dos canciones de Julio Sosa. La una es Cambalache y la otra es Rencor. Que Dios lo bendiga y pase buena tarde.
1: Listo, pues, de Julio Sosa. Le voy a poner por acá Cambalache. Listo, recordemos una sola canción por cada oyente para poder entonces... ¿para poder qué? Poder complacerlos a todos. Listo. Voy a buscar por acá Cambalache de Julio Sosa. La tengo por acá con Armando Pontier. Listo, vamos entonces con esa. Acá vamos a programársela. A ver qué más anda por acá reportando sintonía. Juan Carlos, ¿qué más? Buenas noches.
3: Tengan todos muy buenas noches.
1: ¿Qué más ves?
3: Los saluda Juan Carlos Guerra, desde el municipio de Bello.
1: Super.
3: Saludando cordialmente al señor Fabio Guerra López.
1: Sí.
3: En el barrio Fátima, Nutibara. Esperando que se encuentre muy bien de salud. Quisiéramos oír el tanguito de Francisco Canaro, Milonga Criolla. Muchas gracias, buenas noches.
1: Listo, Juan Carlos, buenas noches, gracias por estar ahí con nosotros. 8:18, saludo también a Elkin Rodríguez en Villatina. Quiere escucharse por acá por quererte, te perdí. 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
1: Desde las 8 de la noche, así es, en La Voz de Antioquia, 1200 AM y este programa Romance de Barrio. Bueno, más oyentes por acá también a través del 305. De 305-435-0914, nuestro WhatsApp. Para acá también está Gildardo. Gildardo, ¿qué tal? Buenas noches.
2: Buenas noches, Julián. ¿Qué más, pues? Gildardo Bustamante del municipio de Bello. Un saludo especial para usted, para Luis Horacio Betancur. Me hace el favor y me complace con un disquito.
1: ¿Cuál?
2: Lloró el Gaucho. Por el dúo Gómez Vila, con la típica Víctor. Muy agradecido, feliz noche y buen descanso.
1: Listo, pues, gracias por estar ahí con nosotros, Gildardo, y reportar sintonía, programar estas canciones. Ahí está ahora Fernando Mejía, ¿qué tal? Buenas noches.
3: Buenas noches, vos de Antioquia.
1: ¿Qué más, pues?
3: Programa Romance de Barrio. Habla Fernando Mejía, del municipio de Bello, barrio Gran Avenida.
1: Sí.
3: Julián, serías tan amable, Mala Entraña, de Carlos Gardel. Me permites un saludo para Carlos Echeverri en el municipio de Bello. Una excelente noche para usted y todos los radioescuchas. Gracias.
1: Listo, con todo el gusto, Fernando. Gracias por estar ahí con nosotros. Llega por acá también esta canción que se programa Jairo Londoño. Él está desde exactamente de Puerto Berrío. Ahí reportándonos sintonía. Desde Puerto Berrío, el gran Jairo Londoño. Saludito también a Gabriela Redondo, que nos programó ahorita una canción que ya escuchamos, para que sientas lo que siento. Programó por ahí también el gran Gabriela Redondo, que está desde Calazán, también reportándonos sintonía. Un abrazo gigante para él, una feliz noche. Y Jairo Londoño está desde Puerto Berrío y quiere escucharse a Pedro del Campo. Esta canción, Pagaría por no verte. Es Romance de Barrio, La Voz de Antioquia, 1200 AM.

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1: Porque tenemos para ti el mejor romance de barrio, así es. 8:38 minutos avanza en la noche de este martes. Yo no sé para ustedes, pero quizás, por ejemplo, yo, lo que ha sido desde ayer, 7 después de todo lo sucedido, no sé, siento que está como el ambiente pesado. No es como lo mismo, ¿cierto? Obviamente porque sabemos que todavía hay mucha gente desaparecida, todavía hay muchas personas que fallecieron, muchas personas que no han podido encontrar. Es algo que ha sido muy fuerte la verdad. Así que mucha fortaleza para todas esas personas que están allí en esa situación tan difícil. Para esas familias que lo han perdido todo, para esas familias que perdieron familiares, para esas personas que se quedaron sin absolutamente nada. Solo pedirle siempre a Dios mucha fortaleza y fuerza para ellos. Y que bueno, todos aportemos ese granito de arena para ayudar a todas esas personas. Saludito a esta hora también a Jorge Gaviria. Él está reportándome sintonía por allá desde Pereira. Un abrazo gigante y bendiciones, hombre Jorge. Gracias por estar ahí con nosotros. Saludito también por acá a Guillermo, que está reportando sintonía. Guillermo, ¿qué tal? Buenas noches.
2: Orián, tío, qué buenas noches. Reportando sintonía, Guillermo Zapata de Manrique.
1: Buenas noches.
2: Felicitaciones a la mesa de trabajo por tan excelente programa. Tengo saluditos para todos los radioescuchas. En esta noche tenga la amabilidad de me complace con el tango. Fueron 3 años. Héctor Varela con Jorge Balcón. Dios los bendiga, tenga una feliz noche.
1: Dale, pues, se fueron 3 años. Listo, ya vamos a programarla también por acá. Llega entonces también esta canción que me programaron por acá uno de nuestros oyentes, Francisco Canaro, con Anoche Soñé. También estará Carlos Gardel, canción que se programó por acá, Olivia Brand, la canción Ladrillo. Buena música, todas estas canciones que ustedes oyentes programan, las disfrutamos acá en La Voz de Antioquia 1200 AM.

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1: Tus melodías de arrabal, así de romance de barrio, en los 1200 de la M, la voz de Antioquia, la voz de todos los antioqueños. Bueno, quiero por acá saludar, hombre, a ver, ¿qué se me hizo por acá? El apunte, a ver, bueno, ya saludé por acá a Olivia Brand, ya le programamos por acá la canción Ladrillo. Quiero saludar a Humberto Cárdenas, que también está reportando sintonía desde Aranjuez, hombre, quiere escucharse por acá a Carlos Dante con la canción Mi Rebeldía. Listo, saludo también por acá a Romelia, un abracito también para ella. Quiere por aquí escucharse a Enrique Campos con ¿Qué será de ti? A ver qué más anda por acá reportándonos sintonía a través de nuestro WhatsApp. Javier, ¿qué tal? Buenas noches.
2: Buenas noches, Julián.
1: Buenas noches.
2: En el programa Romance de Barrio, programa que bajo tu conducción adquiere una alta jerarquía.
1: Gracias. Me
2: saluda Javier Rivera del Itagüí. Quisiera escuchar en esta noche el tango No Lloren Madre, en la voz de Roberto Lemos, con la orquesta de Juan Yariencio.
1: Ok.
2: Muy buenas noches. Bendiciones.
1: Javier, igualmente una feliz noche, bendición, que Dios te bendiga y que bueno, que pases una bonita noche, que descanses bastante. ¿Qué más anda por acá reportándonos sintonía? Marta, ¿cómo estás, Marta? ¿Cómo vas? Dice Julián, sigo en sintonía, qué bueno, eso me encanta. Por favor, me colocas Desvelo, Alberto Serna, en Romance de Barrio. Feliz y bendecida noche, le agradezco mucho, discúlpame la molestia, para nada. Dios te bendiga, hombre. Marta Castro desde Sabaneta. También ahí reportándonos sintonía. Ya a las 8:53 minutos están escuchando la voz de Antioquia. Llega por acá entonces Carlos Dante con Alfredo de Angelis. La canción Mi Rebeldía, Romance de Barrio.

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5: Hola, mis niños hermosos. Es hora de ir a la camita. Sí.

0: Es hora de dormir. Hola mis amigos, soy Copito. Es hora de dormir. Vete a la camita que mañana el sol vuelve a salir. Sí. Ah, con la bendición de mamacita y también de tu papá. Y esa oración que te protege del sueño al despertar. Sí. A dormir. Bueno, amiguitos, felices sueños. Pórtense bien. Sí. Hasta mañana. Es hora de ir a la camita. Sí. Buenas noches.
1: Todos los niños a dormir.
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1: Después de haber escuchado a Roberto Lemus con Juan de Arienzo, No Llores Madre, llega por acá Alberto Cerna con Antonio Rodio, Desvelos.

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1: La vida es un tango. Hay que saberlo bailar. 9:10 p.m. Estás escuchando Romance de Barrio en la voz de Antioquia 1200 AM en esta noche de martes, iniciando semana en este mes de... Este es el mes de las cometas, ¿cierto? Mes de los vientos. Saludito, hombre. A esta hora, hablando de cometas, quiero saludar a esta hora al tocayo Julián Aguirre, que está ahí reportando su sintonía. Yo sé que está conectado con nosotros, él es de Santa Rosa y que es fiel amante a las cometas. ¡Ah, sí, hombre! ¡Qué cosa tan berraca con este man! Ya tiene cometas a patear para arriba en la casa. Un abrazo, hombre, gigante al tocayo Julián allá en Santa Rosa. Bueno, más oyentes por acá reportando la sintonía a través del 305 435-0914, nuestro WhatsApp. Hola, Omar, ¿cómo vamos?
2: Buenas noches.
1: ¿Qué más, pues?
2: Te habla Omar Tortúa, de acá de Belén. Felicitaciones por ese gran programa.
1: Gracias.
2: Es tan amable y me puede complacer con el tema de Julio Sosa, Barrio Pobre. Muchas gracias.
1: Listo.
2: Una feliz noche. Dios los bendiga a todos.
1: Con todo el gusto. Dios te bendiga, hombre. Dice por ahí Julián que tengas una bonita noche. Gracias. Hey, Fernando, con todo el gusto. Feliz noche. Que descanses. ¿Qué más, Luis Horacio? ¿Cómo vamos?
3: Don Julián, muy buenas noches. Horacio, de tantos días que bello. ¿Cómo estamos? Le digo, tal, por el programa Romance de Barrio. Es tan amable de ponerse Bando Mate de Club Montenegro y la orquesta Enrique Rodríguez.
1: Listo.
3: Para saludar a la Cecilia Gómez, la Gran Avenida. Jairo Betancourt, la Gran Avenida. Y Mauro Girato en los colores. La voz de Antioquia se escucha aquí en Bello, Medellín, Antioquia, Colombia, el mundo entero. Muchas gracias.
1: Listo, Dios lo bendiga. Gracias por estar ahí con nosotros. 9:12 p.m. Llega por acá Julio Sosa con Armando Pontier, la canción es Barrio Pobre. Seguidamente estará también de Igual a Igual, Alfredo de Angelis con Julio Martel, el canción que se programa Rodolfo Ayala desde Enciso. La voz de Antioquia, la voz de todos los antioqueños.

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0: la emisora que quiere Antioquia, por supuesto. La voz de Antioquia 1200 AM, la emisora de todos los antioqueños y todos los colombianos. Un abrazo gigante, gracias por estar con nosotros, gracias por acompañarnos, gracias por hacer parte de toda la familia de La Voz de Antioquia, de los mejores oyentes del mundo, por supuesto. Yo soy Julián Fernández, acompañándoles a esta hora.
1: A esta hora les acompaña Julián Esteban Fernández Luján.
0: Ese soy yo, la dirección de programaciones de Juan Felipe Tobón. Y aquí estamos en esto que es Romance de Barrio. Bueno, ¿quién más anda por acá reportándome en sintonía? Dora, ¿qué tal? ¿Cómo vamos?
2: Buenas noches.
0: Buenas noches.
2: Con Dora Álvarez de Bello.
0: ¿Cómo vas, pues?
2: Me haces el favor y me colocas el tango Nada Más Que Un Corazón.
0: Sí.
2: Canta Carlos Bermúdez con la orquesta de Pedro Lauren.
0: Listo.
2: Saluditos para mi esposo, para usted.
0: Gracias.
2: Para Fabio y a su esposa en Prado Bello. Muchas gracias, feliz noche.
0: Una feliz noche, Dora Álvarez, gracias por el reporte de sintonía. Selene dice por acá, hola Julián, buenas noches, soy Selene Builes, siempre sintonizada, quisiera escuchar Mañana Iré Temprano de Raúl Iriarte. Una feliz noche, Dios te bendiga. Ok, una feliz noche. Y Otoniel, ¿cómo vamos?
3: Buenas noches, Julián.
0: ¿Qué más, pues?
3: Ya la tengo, tortura el barrio 12 de octubre.
0: Epa.
3: Saludos especialmente para ti y para todos los oyentes.
0: Gracias.
3: Si es tan amable el tema, No Llore Nunca Más, canta Alberto Coral y Alberto Arenas. Disculpe, Guillermo Coral y Alberto Arenas,
0: okay.
3: Con Canaro. Muchas gracias y feliz noche para todos.
0: Listo. Listo, Tony, una feliz noche, que descanse. Gracias por estar ahí con nosotros, con La Voz de Antioquia. A las 9:23 minutos llega Carlos Bermúdez con Pedro Lawrence. Nada Más Que Un Corazón.

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1: La vida es un tango, hay que saberlo bailar. 9:39 minutos, vamos ya en esta recta final de este espacio maravilloso, de este programa llamado Romance de Barrio, ¿cierto? Donde todos disfrutamos de lo mejor del tango, de la milonga, todas estas canciones. Y ustedes oyentes se programan a través del 475-7979 y a través del 305-435-0914. Voy por acá con placer a Marina Sosa, que está reportando una sintonía y quiere escucharse a Andrés Falgas con Rodolfo Biaggi. La canción deja el mundo como está. Ve, y por acá me mandó un mensaje Guillermo, hombre. ¿Qué nos dice Guillermo? Guillermo, cuénteme cómo vamos, cuéntemelo todo.
2: Muy bien, tío, qué buenas noches.
1: Buenas noches.
2: Cebando mates. Es un tango muy repetido en el programa. Por favor, hay más de 2000 tangos, quizás más. Tratemos de que el programa sea más ameno y no repitamos tanto tango, tanta melodía. Hay más de 2000 tangos.
1: Listo, feliz noche, don Guillermo, gracias. Por ese aporte que nos da allí también entonces con el tema de los tangos. Sí, hay tangos que, y no solamente Cebando Mate, hay muchos que se repiten. Y claro, la idea es no repetirlos, quizás sí repetirlos, pero no tan constante. Ok, no sé, quizás después se pidió esta semana, ya lo pedimos por ahí, el otro mes será. Porque es que son muchos los tangos que se piden, o los muchos tangos que hay. Es verdad, y no es solamente digamos esta canción que él dice, sino que son muchos los tangos que sí se repiten. Es verdad. Entonces, ahí va, que lo tengan presente. Listo. Rodrigo, ¿qué más ves? Cuéntemelo todo, Rodrigo.
3: Buenas noches, señor Don Julián.
1: ¿Qué más ves?
3: Mira, lo llamaba para felicitarlo, pero mamá, tan bueno, tan chévere que se dio hoy. No llegada. Que me puso el cantante, que a mí tanto me gusta.
1: Ah,
3: que
1: sí.
3: El cantante Nano Molina.
1: Señor.
3: Nano Molina. Quiero felicitarlo a él, a usted, Julián, sí. y al director, mi Felipe Tobón, que fue que me programó esa música.
1: Sí, señor.
3: Y que me gusta mucho Nano Molina. Y arrancó muy bien. Con más de radio poniéndome toda la música que me gusta también. Me gusta. Y quiero felicitarlo, pero yo lo bendiga y que lo haya muy bien. Y que se cuide mucho.
1: Gracias.
3: Y noche. Y gracias por el. Gracias por la música tan linda que me tiró de noche llegada. Y felicitarlo. Y yo estoy aquí escuchando el programa suyo, Romance de Barrio. Que me gusta mucho, señor Julián.
1: Amén.
3: Que una buena noche, que me lo gusta siempre, gracias. Yo lo bendiga, una buena noche.
1: Igualmente.
3: A ustedes todos siempre. Yo.
1: Entonces,
3: que lo llama María Leticia Vélez, de Barrio Manrique de la Cruz.
1: Sí.
3: Reportando sintonía a toda la allá. Que lo quiero mucho. Oye, un besito.
1: Gracias. Un abrazo gigante, hombre, qué bonitas palabras, gracias, de verdad, gracias, un abrazo gigante. Todas esas palabras son muy motivadoras para seguir dándola toda acá, ¿cierto? En la voz de Antioquia 1200 AM, a todos ustedes oyentes que siempre me dan a esas palabras de aliento, felicitaciones, de verdad, es con todo el amor, todo el gusto para complacernos a ustedes, nuestros oyentes, los oyentes de la voz de Antioquia. 9:43, charlo con Francisco Canaro, esta noche me emborracho. Seguidamente estará Ernesto Fama y con la orquesta de Francisco Canaro, ¿de dónde andará? Y llega por acá entonces Jorge Omar con Francisco Lomoto, nada que nadie se entere. Esto es Romance de Barrio en la voz de Antioquia, 1200 AM.

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1: Yarumal es un centro urbano de gran desarrollo comercial en el norte antioqueño. Varios atractivos tienen que ver con el más ilustre de sus hijos, Epifanio Mejía, autor del himno antioqueño. El turismo cultural es uno de los atractivos actuales, con lugares como Museo Monseñor Juan N. Rueda y la Casa de la Cultura.
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bueno es el tango, ¿no? Qué bueno es disfrutar de todas estas canciones. Jorge Omar con Francisco Lomuto, que nadie se entere. Un abrazo para todos, una feliz noche, que descansen. Gracias por acompañarse con La Voz de Antioquia. Gracias por estar con nosotros. Gracias por tomarse en el tiempo de tomar su teléfono, marcar la línea fija, tomar su celular, enviar su mensaje de texto, su nota de voz, participar, reportar sintonía y estar ahí con nosotros, ¿cierto? Con La Voz de Antioquia, la voz de todos los antioqueños. Vamos ya en la recta final de este espacio, Romance de Barrio. Llega por acá entonces Carlos Vidal con el Leopoldo Federico, Ojos que Lloran. Los acompañó Julián Fernández, la dirección y programación es de Juan Felipe Tomón. Tengan una bonita noche, que descansen y que mañana sea un día maravilloso para todos. Bendiciones, que los bendigan. Chao, chao.

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1: Esta es la hora en La Voz de Antioquia. Son las 10. Con 12 minutos, La Voz de Antioquia, de la cadena radial Júpiter.
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0: Esta es la hora en La Voz de Antioquia. Son las 10 con 22 minutos. 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

0: Esta es la hora en La Voz de Antioquia. Son las 10 con 31 minutos. 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
2: 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Aprendamos en ella no solo a pedir, sino también a agradecer.
3: Oración para que se cumpla lo imposible. Señor Jesús, naciste para salvarnos de nuestros pecados y resucitar al tercer día entre los muertos. Fuiste humillado por nosotros, pero aún así, jamás nos has desamparado. Libraste a los endemoniados, limpiaste el cuerpo de los leprosos, le devolviste la vista a los ciegos, hiciste que los paralíticos lograran caminar, resucitaste a los muertos. Oh Señor, suplico que hagas realidad lo que para mí es imposible, porque tu poder no conoce límites. Regálame tu bendición y todo será posible, porque contigo a mi lado nada me faltará.
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3: Los ángeles y los niños son creados por el amor de Dios para socorrer a los hombres en cada momento de sus vidas. Los ángeles se sienten muy contentos cuando los padres acuden a su ayuda para que los instruya y asista a la noble labor de la crianza de sus hijos. Es así como los ángeles, llamados por los padres inquietos, fortalecen el vínculo familiar y generan en el recién nacido la sensación de paz y alegría cuando se encuentran con ellos. Genera que los padres se sientan correspondidos con su auxilio e inculquen en el niño la importancia de orarle al ángel de la guarda, pues ellos serán los que lo protejan cuando se encuentren solos y velan por su salud cuando tengan alguna enfermedad temporal. Cuando llega la etapa del jardín y el colegio, son los ángeles quienes ayudan al niño a afrontar sus miedos e inquietudes por lo desconocido y a sobrellevar el vacío de la ausencia de sus padres, haciéndoles apreciar el poder de compartir con otros niños momentos fáciles y muy divertidos. Los ángeles les susurran buenos pensamientos para su desarrollo infantil y el cumplimiento de sus deberes. Les enseñan a ver con respeto a la naturaleza y a los animales que la habitan, permitiéndoles interactuar con ellos por medio de la mansedumbre de estos. También hacen que el niño aprecie la importancia de su cuerpo y los buenos cuidados que le deben brindar, haciéndolos prudentes de no abusar con las actividades físicas. Abren también su capacidad de asombro mediante la apreciación de su entorno y las leyes de la naturaleza, como el día y la noche. También les ayudan a identificar sus limitaciones y frustraciones, preparándolos para la toma de decisiones y desarrollando su capacidad de discernimiento.
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5: ¿Qué es la amistad?, preguntó la vida. Es no hablar mal de esa persona aunque no esté, dijo la lealtad. Es permanecer con ella en las buenas y en las malas, dijo el apego. Es hablar claro y sin mentiras, dijo la sinceridad. Es reír con esa persona y llorar con ella cuando se necesita, dijo el sentimiento. Es saber que está contigo hasta con los ojos cerrados, dijo la confianza. Es extrañarle cuando sale de viaje y alegrarte de volverla a ver, mencionó la memoria. Es desear que siempre esté bien, dijo el deseo. Es darle la mano cuando la necesitas, dijo el apoyo. Es respirar profundo cuando se equivoca, dijo la paciencia. Es no conocerme, dijo la traición. Es saber perdonar cuando es necesario, dijo el perdón. Es la que está contigo en vida, te acompaña en tu enfermedad y llora en la agonía, dijo la muerte. Es querernos, contestó el amor. Eso y mucho más es la amistad. Mi mejor amigo es el que saca lo mejor de mí mismo. Los amigos son la familia que eliges. La amistad solo puede tener lugar a través del desarrollo del respeto mutuo y dentro de un espíritu de sinceridad. La verdadera amistad llega cuando el silencio entre dos personas es cómodo. El verdadero amigo o amiga ama en todo momento y es un hermano en tiempo de angustia.
6: Hola, bienvenidos. Enviamos el mejor, energético, cordial y amoroso saludo, un gran abrazo a través de la distancia a toda esta gente que nos sigue, que está en nuestras redes, que se comunica con nosotros y que está aquí pendiente de la sintonía de estos programas que entienden a mejorar la calidad de vida de tu hogar. Este programa está al aire a través de las estaciones del sistema radial Júpiter. Esperamos que nos acompañes diariamente a través de estas ondas hercianas. 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Todo eso hay que limpiarlo, hay que renovar la energía, hay que convertirnos en seres poderosos, ganadores, en seres llenos de luz. 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Las plantas dulces tienen una utilidad para aliviar malestares del cuerpo, para actuar como un poderoso desinflamante, para relajarte, para suavizar esas partes, por ejemplo, en la nuca, en los hombros, aquí en la unión entre el hombro, en el músculo de aquí, de la columna y el hombro, ahí se cargan muchísimo las energías de las tensiones, de los problemas que tenemos, de las angustias, de todo ese tipo de situaciones incómodas que van generando un proceso energético en nuestro cuerpo del que no nos damos cuenta y decimos, no, es que dormí mal, que tengo aquí un mico trepado en la nuca. No, señor, no se trata de ningún mico. Se trata simplemente de que esa energía oscura, esa energía mala que te está rodeando de alguna manera, esa predisposición, esa indisposición que hay con respecto a ciertas tomas de decisiones, a ciertos dolores o cosas que no se curaron del pasado, están ahí actuando para provocarte ese dolor en la nuca, ese dolor ahí entre el cuello, entre la garganta, la parte de atrás del cuello y la unión con el hombro. Esos músculos se van cargando y se van tornando como en una especie de nudo. Es aconsejable, aparte de las plantas dulces, pues tratar de hacerte un buen masaje también con hierbas energéticas y con los aceites que te ayudan a aliviar esto. Estas plantas dulces te relajan, permiten que tengas un enfoque mejor y que atraigas lo bueno de lo que deseas. Son elementos que te guían con amor por un buen camino. Este baño incluye la manzanilla, la rosa, la caléndula, la albahaca, la menta, el pronto alivio, canela, clavo y laurel. Todos ellos elementos de la madre naturaleza que no te van a provocar ninguna contravención, ningún efecto negativo, que te alivian una cosa y te dañan otra. No, esto no ocurre con estas plantas. 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Si quieres que se potencien, que se suban más los efectos de las plantas, es bueno hablar, comunicarse con ellas, transmitirles cuál es la necesidad, la angustia, el problema que te está quejando, porque el ser todopoderoso que ha creado esas plantas nos da también una respuesta cuando hablamos, cuando verbalizamos esas problemáticas. Apaga el fuego, deja reposar para que las plantas se infusionen mejor, cuélalo y si quieres calienta de nuevo para bañarte bien con estas hierbas. Te aseguro que el efecto es maravilloso, es poderoso. 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
3: Hoy les quiero hablar del pebetero o pebete. Es un objeto similar a un incensario o altiniterio, con funciones de recipiente, de hornillo o lámpara, usado para quemar sustancias aromáticas como el incienso en los sahumerios ceremoniales. También se denomina así a los recipientes para uso ceremonial religioso, simbólico o deportivo. De su historia les puedo contar que entre los egipcios y fenicios tenían forma de pequeños braseros, en ocasiones con formas antropomórficas, como las halladas en el castillo de Guardamar o Alicante, a los que los griegos y romanos dotaron de trípodes y candelabros. Por su parte, los árabes y otros pueblos de Oriente en la Edad Media usaban unas urnas de pie y una cubierta perforada a modo de incensario. Esto similar a los de los griegos. Tenía usos religiosos y se fabricaban grandes pebeteros sostenidos por trípodes. El MAN, Museo Arqueológico Nacional de Madrid, guarda varios tipos de pebeteros, sahumerios e incensarios, entre los que pueden mencionarse un poco al azar, uno de plata y uno de factura fenicia, hallado entre los demás objetos del tesoro Aliseda. En las leyendas irlandesas, una especie de pebetero es un objeto donde Lepuchun guardaba su tesoro, y en la brujería Wicca, un recipiente similar se coloca en el centro de un círculo sagrado para contener lo que luego será quemado durante este ritual. La noción del pebetero refiere a un recipiente que se emplea para quemar el perfume. El término también puede aludir a la vasija en la cual se determinan diferentes rituales o ceremonias para que ardan en una llama. Los pebeteros son semejantes a los incensarios. Estos objetos sirven como hornillos y se utilizan para quemar sustancias fragantes. En ciertos contextos específicos adoptan un uso ceremonial. En los Juegos Olímpicos, como ya les decía, los pebeteros adquieren una gran importancia. La tradición indica que la llama olímpica debe transportarse de Olimpia hasta el lugar donde se desarrolla el evento, y una vez que se enciende el pebetero, debe permanecer encendido y ardiendo durante toda la competencia. La llama olímpica está vinculada a la mitología. Se trata de la conmemoración de lo hecho por Prometeo, quien robó el fuego de los dioses y se lo concedió a los seres humanos. Ya en los Juegos Olímpicos antiguos, se encendía el pebetero para que la llama ardiera a lo largo de la competición. Hay que exponer que en los Juegos Olímpicos de Ámsterdam en el año 1928 fue donde por primera vez el pebetero se encendió directamente de la llama olímpica. El encargado de hacerlo fue el trabajador de una empresa eléctrica de la ciudad. En concreto, fue en esos novenos Juegos Olímpicos de la Edad Moderna cuando se recuperó la tradición de tener encendido el pebetero durante el transcurso de los mismos. Por otro lado, fue en las Olimpiadas celebradas en Alemania nazi, cuando se introdujo la idea de que la llama olímpica realizara un recorrido desde Olimpia, Grecia, hasta el lugar donde se iban a celebrar aquellas, que en ese caso fue Berlín, una idea esa que se mantiene y que salió de la mente de Carl Dim. En la actualidad, en cada edición de los Juegos Olímpicos, la llama se enciende bajo la custodia del Comité Olímpico Internacional, COI, y transportada a través de la antorcha olímpica. Este traslado es realizado mediante relevos de atletas y personalidades hasta que en la ceremonia de apertura de los Juegos, alguna figura se encarga de encender el pebetero. En las Olimpiadas de 1992, que se celebraron en la ciudad española de Barcelona, el encargado de encender el pebetero de los Juegos fue el arquero preolímpico Antonio Rebollo. Este, que contaba con 36 años de edad, fue el encargado de lanzar una flecha con un arco y encender el pebetero que estaba situado a 86 metros de distancia de él, en la zona más alta del Estadio Olímpico de Montjuïc. 50.000 personas abarrotaban dicho estadio y más de 3.500 millones de espectadores seguían ese momento en la televisión en todo el mundo. Los nervios eran evidentes. Sin embargo, a las 22:40 horas de la noche, encendió la flecha y consiguió dispararla con exactitud necesaria para encender el citado pebetero y dar inicio así a las Olimpiadas de 1992. En Atlanta, 1996, por ejemplo, Mohamed Ali tuvo a su cargo el encendido del pebetero. El boxeador, pese a estar afectado por los efectos del Parkinson, cumplió la tarea ante millones de personas que siguieron la ceremonia en el estadio y a través de la televisión. Ahora bien, ¿qué significa la llama? El término llama viene de varios usos. Así puede hacer alusión a la masa gaseosa que se encuentra en combustión. En este caso, podemos establecer que deriva del latín exactamente de la palabra flamma. Las llamas emanan de los objetos que están ardiendo, despidiendo luz de diferentes colores. Ciertas partículas que se hallan en los gases de la combustión emiten la energía que genera la llama, la cual se produce cuando la atmósfera dispone de un nivel elevado de oxígeno. Es importante mencionar que en el diccionario de la Real Academia de la Lengua, RAE, al fuego se le define como un fenómeno que se caracteriza por la emisión de luz y de calor, por lo general con llama. En el lenguaje coloquial, muchas veces fuego y llama se usan como sinónimos. Por ejemplo, un cortocircuito causó las llamas que destruyeron la vivienda. Los jóvenes se reunieron para cantar y bailar alrededor de las llamas. Los bomberos lucharon contra las llamas durante varias horas hasta que consiguieron apagar el incendio. Llama, por otra parte, también puede provenir de la lengua quechua. En este caso, el concepto refiere a un animal mamífero originario de la región andina. La llama pertenece al grupo de camélidos, formado por los rumiantes carentes de cuernos, que en la cara inferior del pie presentan un callo que comprende los dedos. Además, es artiodáctilo, o sea que sus extremidades finalizan en una cantidad de par de dedos, de los cuales apoyan al menos dos de sus superficies. Y angulado, que dichas extremidades terminan en pezuña o casco. Como todos los rumiantes, en tanto cuenta con un estómago formado por cuatro cavidades, no tiene dientes incisivos y la mandíbula superior come plantas. Otros datos interesantes sobre la llama son los siguientes. Está considerada un pariente del camello, ya que, entre otras cosas, tiene en común el que puede sobrevivir bebiendo poca agua. Es conocida por su capacidad para escupir. Se trata de un animal que fue domesticado por los habitantes de los Andes, y es que estos indígenas no dudaron en utilizarla como un animal de carga. En concreto, al parecer este animal puede recorrer unos 32 kilómetros diarios y puede llevar un peso que oscila entre los 23 y los 50 kilos. Con su lana, incluso con su piel, se elaboran desde alfombras hasta cuerdas, pasando por todo tipo de textiles. Tiene capacidad para poder vivir en zonas situadas a gran altitud. Su carne se come en distintos rincones del mundo. Sus heces son utilizadas para darle forma al combustible. El peso de una llama adulto puede rondar entre 135 kilos y 140, mientras que su altura está entre 150 y 200 centímetros. En ocasiones suelen confundirse las llamas y las alpacas porque tienen características comunes como que pertenecen a la familia de los camellos o que viven en lugares con cierta altitud. No obstante, se caracterizan porque las alpacas son más bajas, no superan los 90 centímetros y también menos pesadas, pues no

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0: Hoy les hablaré de la ruda y sus propiedades esotéricas, rituales y hechizos esotéricos. La ruda es una planta perenne de la variedad aromática que es reconocida por sus flores de color amarillo y verdoso. Desde la antigüedad, al menos en el Imperio Romano, esta planta mágica se utilizó en prácticas mágicas y terapéuticas. Los imperios chino y Egipto también buscaron esta planta, así como otras civilizaciones, los celtas y hebreos, que descubrieron una amplia variedad de ventajas en su uso. La hierba ruda habita en zonas secas y se adapta bien al clima mediterráneo, lo que convierte a una planta apta para su cultivo en jardines. La ruda puede ser femenina o masculina. La femenina se debe plantar a izquierda del jardín, mientras que la masculina se debe plantar a la derecha. La hierba ruda despertó el interés de muchos imperios y civilizaciones debido a la gran variedad de propiedades que presenta y por sus múltiples usos. A nivel terapéutico, la ruda se utiliza desde hace mucho tiempo para tonificar las arterias y regular el tránsito intestinal, reducir el estrés y la ansiedad, en la regulación de menstruación, el alivio del dolor en general y la pérdida de peso. Sin embargo, se recomienda el consumo de esta planta de forma controlada porque puede ser abortiva. Esto también con el fin de evitar intoxicaciones. Nunca se debe exceder el número de 12 hojas de ruda por litro de agua. Las creencias que rodean los poderes de la ruda también la han convertido en un amuleto de buena suerte con energías esotéricas. Se utiliza en el hogar para proteger el espacio y atraer la positividad. Siempre se recomienda tener esta planta en un espacio vital para aprovechar al máximo estos canales energéticos, pero existe todo un ritual a su alrededor para potenciar sus efectos. La ruda y sus propiedades esotéricas. Las propiedades mágicas de la ruda varían ampliamente. Uno de ellos es la capacidad de protección. Se cree que llevar un poco de esta planta crea un campo de energía protectora alrededor de la persona que rechaza la envidia y la posible difamación. En cuanto a la atracción de energía, también se cree que tiene la capacidad de atraer personas positivas hacia nosotros, especialmente en la amistad y el amor. Sus usos mágicos varían mucho, ya que existen rituales para atraer el dinero, también un matrimonio feliz o incluso atraer el amor. Ritual de ruda para el amor. La ruda se utiliza en varios hechizos relacionados con atracción del amor. Si estás enamorado y quieres ganarte el cariño de alguien, puedes intentar bañarte con el jabotón de ruda. Esto debes hacerlo todos los días. Pero ojo, mójate primero el cuerpo, cierra la canilla y procede a enjabonarte para que los componentes del jabón surtan efecto en tu cuerpo. Mientras impregnas el jabón a tu cuerpo, recita el siguiente hechizo. Ruda bendita, ruda poderosa y milagrosa que en el monte del Calvario hizo llorar a María Magdalena. Tráeme lágrimas en rendirse y dar el nombre de la persona amada. Luego procede a jugarte. Este jabotón de ruda es muy completo, ya que contiene no solo ruda, sino también albahaca, jazmín, madre selva y otros componentes más. Cada hierba que contiene el jabón posee propiedades terapéuticas que son muy importantes para atraer esas buenas energías en el amor y para ahuyentar de ti la envidia. De la misma manera te va a ser útil si eres una persona muy envidiosa, para que quites de encima esa enfermedad. Ten en cuenta que este jabotón de ruda también sirve para atraer el dinero. En este caso, mientras te enjabonas haciendo uso del jabotón de ruda, recita el siguiente hechizo. Ruda, espero tu ayuda rociando con agua mi puerta para que esté abierta al amor y al dinero. Gracias, poderosa ruda, la planta que trae transformación y fortuna. También podemos utilizar la ruda para limpieza y protección del hogar. Ya hemos visto que la planta de ruda puede proteger el hogar y atraer energías positivas. Ahora bien, podemos utilizar el jabón también para impregnarlo en el trapero. Si eres una mujer y quieres trasplantar o sembrar una mata de ruda, por favor que no sea en el tiempo del periodo menstrual. Y si eres un hombre, no estar estresado o cansado al momento de trasplantar o sembrar esta ruda. Una vez colocadas en el lugar, las propiedades de la ruda ahuyentan los malos espíritus, evitan que ocurran accidentes y limpian las energías negativas. No solo esto.

El aroma que desprende la planta ruda también ahuyenta insectos, por lo que si tenemos un jardín con flores o verduras, podemos utilizar esta hierba aromática para proteger nuestras flores o cultivos de las plagas. Hechizo del dinero con ruda. Necesitamos 7 hojas de ruda, una bolsita de tela roja o dorada, una cinta dorada, 7 monedas de cualquier denominación. Realice el ritual un día viernes y en cualquier momento después de las 9 de la noche. Este ritual será mucho más poderoso si está en una fase de luna creciente. Guarde las hojas de ruda junto a las monedas dentro de la bolsa y ciérrelas con la cinta. Sostenga la bolsa con ambas manos contra su pecho mientras invoca la siguiente oración. Este ritual debe repetirse 14 veces y en cada respiración hacer una parada con 5 respiraciones abdominales profundas. Que el dinero siempre esté conmigo, que la prosperidad y la fortuna me lleguen. Recuerda repetirla 14 veces y en cada repetición hacer una parada con 5 respiraciones abdominales profundas. Por ejemplo, que el dinero siempre esté conmigo y que la prosperidad y la fortuna me lleguen.

0: que el dinero siempre esté conmigo, que la prosperidad y la fortuna me lleguen. Y así hasta ajustar 14 veces. Esta bolsita será tu amuleto. Debes llevarlo contigo durante todo el mes completo. Puedes guardarlo en el bolso o en la billetera. Hechizo de ruda de energía limpiadora. Cuando sientes que las cosas no van bien, tal vez pierdes tu trabajo, te sientes impotente, deprimido, ves como tu pareja se va alejando de ti, debes realizar el siguiente ritual. Si es posible, hazlo en una fase de la luna menguante. Necesitamos unas cuantas ramas de ruda con flor, alcohol puro y un frasco de vidrio pequeño con tapa. Destapamos el frasco y debemos colocar al interior la rama de ruda. Ten en cuenta que todavía deben tener las flores. Luego llenamos el frasco con alcohol. Dejamos el frasquito destapado durante toda la noche. Puedes usarlo todas las mañanas como si fuera un perfume. Siempre para utilizar un perfume, un aceite o una esencia, impregna el pulgar de la mano derecha, señala en tu frente la señal de la cruz y lo que queda en tu dedo, aplícalo detrás de cada oreja. También puedes utilizar un poco en las muñecas. Llévalo siempre contigo y así cuando tengas un mal presentimiento o las cosas no te vayan bien, puedes utilizarlo de inmediato.
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0: Esta es la hora en La Voz de Antioquia. Son las 11 con un minuto. 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
1: Esta es la hora en La Voz de Antioquia. Son las 11 con 12 minutos. 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

0: Esta es la hora en La Voz de Antioquia. Son las 11 con 22 minutos. 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

0: Esta es la hora en La Voz de Antioquia. Son las 11 con 32 minutos. 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
3: Esta es la hora en La Voz de Antioquia. Son las 11:43. 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

0: Esta es la hora en La Voz de Antioquia. Son las 11:52. 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
1: Oh libertad que perfumas las montañas de mi tierra. Deja que aspiren mis hijos tus olorosas esencias. Amo el sol porque anda libre sobre la azulada esfera. El huracán porque silba con libertad en las selvas. El hacha que mis mayores me dejaron por herencia, la quiero porque a sus golpes libres acentos resuenan. Forjen déspotas tiranos largas y duras cadenas para el esclavo que humilde sus pies de rodillas besa. Yo que nací altivo y libre sobre una sierra antioqueña, llevo el hierro entre las manos porque en el cuello me pesa. Nací sobre una montaña, mi dulce madre me cuenta que el sol alumbró mi cuna sobre una pelada sierra. Nací libre como el viento de las selvas antioqueñas, como el cóndor de los Andes que de monte en monte vuela. Pichón de águila que nace sobre el pico de una peña, siempre le gustan las cumbres donde los vientos refrescan. Cuando desciendo hasta el valle y oigo tocar la corneta, subo a las altas montañas a dar el grito de alerta. Muchachos, les dijo a todos los vecinos de la selva, la corneta está sonando, tiranos hay en la sierra. Mis compañeros alegres el hacha en el monte dejan para empuñar en sus manos la lanza que el sol platea. Con el morral a la espalda cruzamos llanos y cuestas y atravesamos montañas y anchos ríos y altas sierras. Y cuando el fin divisamos, allá en la llanura intensa, las toldas del enemigo que entre humo y gente blanquea. Volamos como huracanes regados sobre la tierra. ¡Ay del que espere empuje de nuestras lanzas revueltas! Perdonamos al rendido, porque también hay nobleza, y en los bravos corazones que nutren las viejas selvas. Cuando volvemos triunfantes, las niñas de las aldeas rinden coronas de flores a nuestras frentes serenas. A la luz de alegre tarde, pálida bronceada, subo a las de la montaña en la cima nuestras cabañas blanqueadas. Bajamos cantando al valle porque el corazón se alegra, porque siempre arranca gritos la vista de nuestra tierra. En la oración, las campanas con golpe pausado suenan. En el morral a la espalda vamos subiendo la cuesta. Las brisas de las colinas bajan cargadas de esencia. La luna brilla redonda y el camino amarillea. Ladran alegres los perros detrás de las arboledas. El corazón oprimido de gozo palpita y tiembla. Caminamos, caminamos y blanquean y se abren con ruido de las cabañas las puertas. Lágrimas, gritos, suspiros, besos y sonrisas tiernas, entre apretados abrazos y entre emociones revientan. Oh libertad que perfumas las montañas de mi tierra, deja que aspiren mis hijos tus olorosas esencias. Eso soy, soy tu voz, soy la voz de Antioquia.
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0: Esta es la hora en La Voz de Antioquia. Son las 12 con 3 minutos. 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
2: Esta es la hora en La Voz de Antioquia. Son las 12 con 11 minutos. 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

0: Esta es la hora en La Voz de Antioquia. Son las 12 con 21 minutos. 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

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Que no te coge el día. Levantate ligero, hombre. ¿Oíste? Buenos días. 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

0: Esta es la hora en La Voz de Antioquia. Son las 12 con 30 minutos. 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
2: Esta es la hora en La Voz de Antioquia. Son las 12:43. 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

0: Esta es la hora en La Voz de Antioquia. Son las 12 con 58 minutos. 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
1: Amigos oyentes, ¿qué tal? Muy buenos días. Saludo cordialísimo de nuevo con ustedes acá en los micrófonos de La Voz de Antioquia. Les acompaña este amigo de ustedes, Juan Felipe Tobón, lleno de salud, de bienestar, de prosperidad, de mucha energía para compartir y difundir a todos ustedes a través de los micrófonos de La Voz de Antioquia. 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Vamos a darle gracias a Dios para comenzar siempre con la mejor voluntad de este nuevo día. Vamos a pedirle a Él para que nos ayude a salir triunfantes, a salir relucientes ante cualquier enfermedad y ante cualquier dificultad, cualquier situación que estemos atravesando.

0: Hola, muy buenos días.
1: Aló.
0: ¿Quién habla?
1: Martín Herrera.
0: Martín, ¿cómo estás?
1: Muy bien, ¿y usted, doctor Felipe?
0: Muy bien, hombre, Martín Herrera.
1: Doctor, tengo un hijo muy enfermo hace 3 años de una tos que le dio muy fuerte por medio de una olla de fieltro y me quemó a mí. Sí. Entonces le agarró la tos también a él.
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1: ¿Fitoyel?
0: 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No solo le mandé para la tos, sino para limpiarle completamente los pulmones y sacarle todas esas toxinas que le quedaron allá producto de esa quemazón tan berraca.
1: Muchas gracias, Dios lo bendiga.
0: 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Hola, muy buenos días.
2: Buenas tardes, soy María Angelina Piedraíta. 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Mantengo mucho insomnio. Y también tengo mucha orinadera.
0: Necesitamos para eso orinadera, el dolor en las piernas, en las caderas, en las piernas, esa hinchazón de los pies. 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Muy buenos días. ¿Quién habla?
3: Daisy.
0: ¿Cómo estás, Daisy?
3: Pues muy bien, gracias a Dios.
0: Qué bueno, contame.
3: Lo que pasa es que yo sufro tiroides. Quería saber tú qué me recetabas.
0: Mira, para solucionar la tiroides necesitamos las 3 jaleas que son zanahoria, remolacha y uva. Una cucharada de cada una en un vaso o en un pocillo con agua. Se mezcla y se toma 2 veces al día durante 2 meses. Necesitamos el ferrovit, una cucharada 2 veces al día por 2 meses. Necesitamos las capsulitas de hidrolagen, una capsulita 3 veces al día por 3 meses. Y dentro de un mes vas a tomar el calfar, 2 cucharadas en agua o jugo, 2 veces al día durante 3 meses.
3: Por 3 meses.
0: Sí.
3: Ay, muchas gracias, Felipe Tobón.
0: Bueno, que te
3: haya un excelente día.
0: Chao.
3: Chao.
0: 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Muy buenos días.
4: Buenos días, Felipe.
0: ¿Quién habla?
4: Lady Marie.
0: Lady, ¿cómo estás?
4: Muy bien, usted, Felipe.
0: Muy bien, contame.
4: Felipe, para comenzar, lo que pasa es que yo tengo un hijo de 4 añitos. A él me lo operé, le hicieron una cirugía, un derrame pleural, o sea, una neumonía.
0: Sí.
4: A él le hicieron cirugía y le hicieron los huequitos para drenarle pues lo que tenía.
0: Uh-huh.
4: Entonces, en esos momentos ha tenido gripas muy frecuentes y una tos muy frecuente. Es para ver usted si me le puede mandar para hacer el tratamiento.
0: Bueno. Necesitamos el Fitoyel, 3 copitas al día, la primera en ayunas por 2 meses. Fitoyel. Necesitamos el Isomel, una cucharada 2 veces al día por 3 meses. jalea de guayaba con rábano, 2 cucharadas, 2 veces al día por 2 meses. Las goticas de Hipersir, 10 goticas para tomar, 2 veces al día por 2 meses. Necesitamos el Lanur, 1 cucharada, 2 veces al día por 2 meses. Y el Super K, 1 copita. Con el estómago lleno diario durante 3 meses. Con eso tiene.
4: Sí.
0: 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Hola, buenos días.
5: Buenos días.
0: ¿Quién habla?
5: Con Mónica.
0: Cuéntame, Mónica, ¿en qué te colaboro?
5: Ay, Juan Felipe, es una bebé de 1 añito y medio con fiebre, que con diarrea, que ya se retuerce muchísimo y la llevan al médico y no le sirve nada. A ver, ¿qué le recomendamos?
0: Bueno, ya, primero para la diarrea le vamos a dar la jalea de guayaba con arroz. Guayaba con arroz, 2 cucharadas, como una compota, 2 veces al día. Hasta que termine la bolsita, con eso tiene. Eso inmediatamente le detiene la diarrea, pero le va a dar toda la bolsita para que no le continúe la diarrea y para recuperarle la flora intestinal. Le vamos a dar para la fiebre, le vamos a dar la jalea de níspero, 2 cucharadas, 2 veces al día por 2 meses.
5: Sí.
0: Le vamos a dar la jalea de piña y de sidra, 1 cucharada de cada una en un pocillo con agua, se mezcla y se le da a tomar 2 vecesitas al día, hasta que termine ambas bolsitas. Y le damos el retrovitón, 3 copitas al día, la primera en ayunas por 2 meses.
5: Bueno, mil gracias, Felipe.
0: 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Hola, buenos días.
6: Buenos días, doctor Felipe, ¿cómo estás?
0: Muy bien, ¿quién habla?
6: Doctor Felipe, tengo por aquí una persona muy enferma. Le cuento que tiene la bacteria Helicobacter, tiene úlcera.
0: Bueno, para la bacteria Helicobacter pylori y esa gastritis necesitamos la jalea de guineo. 2 cucharadas, 2 veces al día durante 2 meses. Necesitamos el Siboney, 1 cucharada, 2 veces al día por 2 meses. Las capsulitas de hidrolagen, 3 capsulitas al día, las 2 primeras en ayunas por 2 meses. Y el Royal, 1 cucharadita tintera diluida en un pocillo con agua. Se toma 2 veces al día, Royal, durante 2 meses.
6: ¿Disueltas en agua?
0: 1 cucharadita tintera diluida en un pocillo con agua, se toma 2 veces al día durante 2 meses.
6: Bueno.
0: Sí, señora. 444-7202 para que llame y pida los productos a domicilio. 444-7202.
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0: Alimentos recomendados para derrame cerebral o parálisis infantil. Jalea de curuba y jalea de pomelo. 1 cucharada de cada una en un vaso con agua, se mezcla y se toma 2 veces al día durante 2 meses. Fortavit, 1 cucharada 2 veces al día por 2 meses. Bemba, 1 cucharada 2 veces al día durante 3 meses. 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Y las goticas de Nersoy, 20 goticas para tomar 2 veces al día durante 2 meses.
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0: María Mena dice: hola, don Felipe, ¿qué me podría recomendar para una niña de 7 años que le duele mucho la barriguita? Se purgó hace 2 semanas. Mire, démosle la jalea de guanábana, 2 cucharadas, 2 veces al día por 2 meses. Necesitamos el Alfimix, 2 cucharadas, en un pocillo con agua, se mezcla y se toma 2 veces al día por 2 meses. Enséñale que ella misma se aplique una cremita que se llama biogel a nivel rectal. Después de que haga el popó, que dé el cuerpo, se limpia con el papel, se unta la cremita y se lava las manos. O que utilice los guantecitos que trae la crema. Listo. Para aplicar esa cremita a nivel rectal. Y los óvulos de Pagua, 1 óvulito diario dentro del ano en la noche. Ese se lo colocas tú con cuidado. No es introducir el dedo, es colocar el óvulito y empujarlo hacia dentro del anito, para que mientras la niña duerme, le limpie el intestino y elimine esos parásitos o esos bichitos que le quedaron ahí en el estómago, para que le curemos ese problema de colon. 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Hola, muy buenos días.
8: Hola, hola. Felipe, bien, usted, Gloria.
0: Gloria, ¿cómo estás?
8: Ah, pues bien, dando, escuchándote, Felipe.
0: Qué bueno, contame.
8: Te pido, mira, lo que pasa es que yo soy la nora del que se mochó la manito. La tiene muy hinchada, Felipe, que le puede untar para desincharle un poquito y le está doliendo.
0: Aplícale el Novavit, ¿sí? O si quiere le puede comprar la crema de col que desinflama inmediatamente, pero yo le recomendaría más bien que le siga aplicando el Novavit para que saque él mismo la infección desde el hueso y pueda curar ese problema, que no se le vaya a volver una gangrena. Pero mira, coja 3 hojas de col, sí. Póngale a servir en una ollita con agua, sí. Luego enfríe la agüita, puede meter la manito en esa agüita, desde que hierve el agua no hay ningún problema, déjela enfriar o enfríela usted, que meta la manito ahí. ¿Sí? Y luego le envuelve le saca la mano y le envuelve las hojitas en la mano para que inmediatamente le empiece a desinflamar.
8: Bueno, listo, Felipe. Muy amable.
0: Que te ayude.
8: Chao, gracias, Felipe. Chao.
0: 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Diana Cristina Chavarría Mazo dice por acá: buenos días, don Felipe. ¿Cómo se llama el gel reafirmante para endurecer los bustos? Mire, para los bustos, el gel reafirmante se llama Giro. Giro es el gel reafirmante. Listo. Recuerde que si apenas va a tomar la jalea de breva con ají para el crecimiento de los bustos, no debe aplicar ningún tipo de gel hasta que logre el tamaño deseado. Si usted ya está a gusto con sus senos y lo que quiere es reafirmarlos, tonificarlos, ponerlos bonitos, entonces ahí se utiliza el Giro, 2 veces al día. Recomendación: con la mano contraria al seno donde lo va a aplicar para que tenga mayor efectividad. Vea más rápido los resultados. 444-7202, el teléfono para que llame y pida los productos a domicilio, única y exclusivamente en Fitosalud, su tienda naturista de confianza. Muy buenos días.
9: Buenos días, don Felipe. Un feliz día. Mi nombre es Paola. Quería preguntarle por el tratamiento para las alergias. Mi mamá, que tiene una pequeña en los pies, de la rodilla hacia abajo. Muchas gracias.
0: Bueno, para las alergias hay que dejar de consumir embutidos y enlatados por 1 mes, evitar el lulo, el maracuyá y el azúcar blanco por 1 mes. Va a tomar la jalea de guayaba con propóleo, 2 cucharadas, 2 veces al día por 2 meses. Va a tomar El retrovitón, 3 copitas al día, la primera en ayunas por 2 meses. Retrovitón. Va a lavarse con el jabotón de manzanilla todos los días. Y va a aplicar una cremita que se llama Fitoderm 2 veces al día hasta que se le quite del todo esa alergia o esa rasquiña que tiene. 444-7202 para que llame y pida los productos a domicilio. 444-7202. Muy buenos días.
10: Buenos días, don Felipe. Soy Liliana. Quiero preguntarle qué alimentos me recomienda para una niña de 13 años que tiene una alergia en los pies.
0: Bueno, para la alergia en los pies necesito que deje de consumir embutidos y enlatados por 1 mes, evitar el lulo, el maracuyá y el azúcar blanco por 1 mes. Va a tomar el retrovitón 3 copitas al día, la primera en ayunas por 2 meses. Se baña con el jabotón de manzanilla todos los días. Se aplica una cremita que se llama Fitoderm 2 veces al día hasta que se le quite la alergia. Y toma la jalea de guayaba con propóleo, 2 cucharadas, 2 veces al día, por 2 meses. 444-7202 para que llame y pida los productos a domicilio. 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Hola, muy buenos días.
11: Don Felipe, muy buenos días, le deseo. Mire, para pedirle un favor, hiciera tan amable y me daba la receta de las personas que tienen la diabetes al límite. Lo que pasa es que mi mamá no es diabética, sino que le dijeron que la tiene al límite. Entonces, a ver si usted me hace el favor y me da una recetica. Muchísimas gracias y que tenga una feliz tarde.
0: Para mantener el azúcar controlado, o sea, que no se pase de los niveles normales, que son de 65 a 110, va a tomar el Bonfar y el Malambo. Bonfar y Malambo, 2 cucharadas de cada una en un pocillo con agua, se mezcla y se toma 2 veces al día por 2 meses. Va a tomar el chitaque, 1/2 copita con el estómago lleno, 2 veces al día durante 3 meses. Las goticas de Hipersir, 20 goticas para tomar, 2 veces al día por 2 meses. Chinois, que fuera de servir para la memoria, sirve también para mantener el páncreas limpio, porque el páncreas es el encargado de producir la insulina que el cuerpo necesita para que no tengan que aplicarle a futuro insulina. 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Muy buenos días.
12: Buenos días.
0: ¿Quién habla?
12: Nubia.
0: Nubia, ¿cómo estás?
12: Muy bien, ¿y usted?
0: Muy bien. Cuéntame, mi amor, ¿en qué te colaboro?
12: Oiga, mi amor, que mi hermano le está haciendo tratamiento de usted.
0: Uh-huh.
12: Para el Parkinson y también para un tumor que tiene en la cabeza.
0: Uh-huh. Sí, señora. ¿Y cómo va? ¿Cómo va ese muchacho?
12: Va mejor, va mejorando.
0: ¿Ya le dio los 2 meses la jalea de pitaya? ¿Le suspendió la leche?
12: Mi amor, sí, la leche.
0: Ah, excelente.
12: Además, no, la carne sí la puede comer.
0: No, no hay problema, puede consumir la carne tranquilamente.
12: Bien.
0: Sí, lo que no puede consumir es leche y sus derivados durante 2 meses.
12: Sí.
0: Para poder eliminar ese tumor, para que se desvanezca el tumor y podamos curar el problema.
12: Uh-huh.
0: Uh-huh.
12: Ah, bueno. Doctor, ¿y entonces puede seguir tomando hasta que termine esos productos que tiene ahí?
0: Sí, señora. Me gustaría si él sigue con mucha tembladera en la mano, ¿no?
12: Sí, un poco. Y cuando está nervioso, más.
0: Acuerde que cuando esté nervioso le da las goticas de Nelsodim.
12: 3 veces. Cuando la veo así, muy... Sí.
0: Listo. Y le vamos a reforzar la curú, el pomelo y el fortavid hasta que se le quite esa tembladera, 1 o 2 mesecitos más. Listo.
12: ¿Pomelo?
0: La curú y el pomelo. ¿Pero se ha notado la diferencia o no?
12: Sí, sí.
0: Ah, bueno. ¿Y él está contento?
12: Sí, está muy contento.
0: Qué bacán.
12: Ay, doctor, y entonces le iba a preguntar... un jabón que usted me mandó que para la calle del cabello.
0: Uh-huh. Ese es el jabotón capilar.
12: ¿Jabón qué?
0: ¿Capilar? Jabotón capilar, sí, señora.
12: Capilar.
0: capilar.
12: Ah, muchísimas gracias.
0: Uh-huh. Listo, pues, que te vaya muy bien.
12: Muchísimas
0: ¡ánimo!
12: Gracias.
0: Dios te bendiga. 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Más oyentes, buenos días.
13: Don Felipe, buenos días, ¿cómo está? Don Felipe, le pregunto, tengo una hija embarazada, tiene 7 meses, uh-huh. Se le regó la bilirrubina por el cuerpo, tiene una anemia muy avanzada, me hace el favor y me dice que me le puede recomendar para eso.
0: Vea, toda mujer en embarazo, por lo menos las que me escuchen, ¿sí? O si tiene un familiar, alguna amiga que esté en embarazo, recomiéndele que no le falte el retrovitón, por lo menos 3 mesecitos. ¿Por qué? Porque el retrovitón le nivela la bilirrubina, le nivela glóbulos rojos, glóbulos blancos, le mantiene la sangre en perfectas condiciones para que el bebé salga limpiecito, salga aliviadito también. Entonces, 3 copitas al día, la primera en ayunas por 2 meses. En este caso se la va a dar por 3 meses. No importa que le falte nada más 2 mesecitos para tener el bebé, que lo tome incluso después de que tenga el bebé, para que cuadremos la ferritina y todos los problemitas de sangre que tiene esta mamita. Las 3 jaleas, zanahoria, remolacha y uva, 1 cucharada de cada una en un vaso o en un pocillo con agua, se mezcla y se toma 2 veces al día por 2 meses. Y un producto que se llama Flumex, 1 cucharada 2 veces al día durante 3 meses. La pregunta de muchos, ¿está en embarazo? ¿La puede tomar? Claro que la puede tomar. Antes la debe de tomar para que la sangre esté en perfectas condiciones. 444-7202 para que llame y pida los productos a domicilio. 444-7202.
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2: Muy buenos días.
3: Buenas tardes, don Felipe, ¿cómo está? Para comentarle algo, mire, se le está haciendo pues el tratamiento a mi mamá. Lo de la hipertensión, pues que ya tiene ese montón de complicaciones, que es colesterol, triglicéridos, esa incontinencia, que ya los riñones pues como dañándose y tiroides. Entonces yo le voy a nombrar lo que le estamos dando a ella. No sé si fue que no le comenté lo de la tiroides, pues creo yo, porque es que ella está sufriendo unos mareos. Ella viene muy bien y ya dejó pues la medicina que le mandan del hospital, ¿cierto? La química. Entonces está es mareada, pues le dan muchos mareos, se siente como con borrachera, como si no se sostuviera pues de pie. Entonces le voy a nombrar lo que le estoy tomando para que me haga el favor y me diga que me falta como adicionarle Lavil, Malambo, Monfar, Vital 12, Ferroví, Hipersil, jalea de sidra, un cardamomo, la míspero, manzana con jengibre y piña con semilla de chía. Eso es lo que le estamos dando en el momento. Y el retrovitor, ¿qué más me falta adicionarle? Si de pronto es que creo yo que es que falta lo de la tiroides. Y muchas gracias y que tenga feliz tarde. Dios les bendiga a todos.
2: Bueno, mi amor, vea, en lo que usted me dice que está sufriendo de colesterol, de presión, de triglicéridos, no sé si sufre del azúcar. O sea, si ella está sufriendo del azúcar, terminemos este tratamiento para seguir con la tiroides. Pero si no sufre del azúcar, entonces le podemos hacer el tratamiento de la tiroides. Mira, el Bonfar y el Malambo son para nivelar colesterol, triglicéridos, azúcar, presión, ácido úrico, ¿sí? Entonces, si la mamá no es diabética, puede tener colesterol, presión, problemas del corazón, lo que sea, pero si no es diabética, le puedes empezar de una vez el tratamiento de la tiroides, que son las tres jaleas: jalea de zanahoria, jalea de remolacha, jalea de uva. Una cucharada de cada una en un vaso o en un pocillo con agua, se mezcla, se toma dos veces al día durante 2 meses. El ferrovit, una cucharada dos veces al día por 2 meses. Y las capsulitas de hidrolagen, una capsulita 3 veces al día durante 3 meses. Dentro de un mes le vamos a dar el calfar, 2 cucharadas en agua o jugo, 2 veces al día por 3 meses, para que nunca en la vida vuelva a tener problemas con la glándula tiroides. Ojo, si ella es diabética, entonces terminemos el tratamiento para poderle hacer el tratamiento de la tiroides. Si ya lleva más de mes y medio haciéndole el tratamiento y es diabética, entonces ya le puede empezar el tratamiento de la tiroides. Listo, para que le quite esa borrachera, esa tontina que le da. Y cómprale un producto para esos mareos que se llama Bioxión. Bioxión se toma una cucharada 2 veces al día durante 3 meses para quitar esos mareos, esas borracheras, esas tontinas que le dan. 444-7202 para que llame y pida los productos a domicilio. 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Muy buenos días.
4: Don Felipe, buenos días. Mi nombre es Juan. Tengo la vesícula distendida. Los médicos dicen que eso es lo que le llaman un barro biliar.
2: Bueno, ya. Para la vesícula necesitamos el Brenix, una cucharada 2 veces al día durante 2 meses. Y necesitamos 3 tarritos de aceite de oliva. Se toma un tarrito en ayunas, otro dentro de 8 días y otro dentro de 15 días. El día que tome el aceite de oliva no debe consumir ningún derivado de la leche, poca sal, mucho líquido y comidas suaves. Con eso expulsamos esos cálculos en la vesícula para que se le desinflame y esté normal y se le quite todo ese dolor que tiene.
4: Tengo cálculos en los riñones de 7 milímetros, para que por favor me digas qué es bueno para eso.
2: Bueno, ya le mandé lo de los cálculos, que es el Brenix. Adicional a esto, va a tomar la jalea de piña y la jalea de sidra, una cucharada de cada uno en un vaso con agua, se mezcla, se toma dos veces al día durante 2 meses. Necesitamos el retrovitón, 3 copitas al día, la primera en ayunas por 2 meses. Necesitamos el ultragen, una cucharada 2 veces al día durante 3 meses. Y la jalea de níspero, 2 cucharadas 2 veces al día durante 2 meses. Beatriz Restrepo dice, buenos días Felipe, sufro de hipotiroidismo y mantengo mucha ansiedad. Mire, para el hipotiroidismo necesitamos la jalea de zanahoria, jalea de remolacha y jalea de uva. Una cucharada de cada una en un vaso o en un pocillo con agua, se mezcla y se toma 2 veces al día durante 2 meses. Necesitamos el ferrovit, una cucharada 2 veces al día por 2 meses. La jalea de brócoli y la jalea de tomate con rábano para que te ayude también a bajar de peso. Una cucharada de cada una en un vaso con agua, se mezcla, se toma 2 veces al día durante 3 meses. Las pastillitas de hidrolagen, una capsulita 3 veces al día por 3 meses. Y necesitamos dentro de 1 mes un producto que se llama Calfar. 2 cucharadas en agua o jugo, 2 veces al día durante 3 meses. 444-7202 para que llame y pida los productos a domicilio. 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Buenos días.
0: Buenos días.
2: ¿Quién habla?
0: Buenos días, Juan Felipe.
2: ¿Quién habla?
0: Laura Mejía.
2: ¿Qué más, Laurita?
0: Ay, bien, Felipe, gracias a Dios. Felipe, es que mi pregunta es porque hay una nietecita que vive en Australia. La niña es muy inquieta, es demasiado necia en la escuela y no atiende. Ella tiene 9 años.
2: Un producto que se llama Procavit, se toma 2 cucharadas en agua o jugo 2 veces al día durante 3 meses. Procavit va a llevar el Bemba, una cucharada 2 veces al día durante 3 meses, y un producto que se llama Fitoacai, una cucharada 3 veces al día durante 3 meses. Con eso tiene, con eso quita la necedad, y no solo eso, sino que eso le fortalece el cerebro para que todo lo que le enseñen lo aprenda fácilmente.
0: Dios te pague. Un abrazote fuerte desde la distancia, pero con mucha gratitud por tantos beneficios y bendiciones que nos das.
2: Bueno, mi amor, con mucho gusto.
0: Dios te bendiga.
2: Que
0: gracias.
2: Te vaya muy bien.
0: Bueno.
2: 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Hola, muy buenos días.
1: Buenos días, doctor Felipe, ¿cómo me le va? Lo llamamos, ahí es Agüero desde los Llanos Orientales.
2: ¡Qué bueno!
1: Doctor Felipe.
2: Contame que te colaboro.
1: Doctor, para comentarle, a ver, me ha regalado dos formulitas y primero le quiero comentar algo. A ver, la primera, una señora que tiene, supuestamente le han declarado que tiene artrosis, pero ella le duele mucho la espalda y hormigueo en la espalda. Uh-huh. No siente nada más sino eso. Pero el médico le diagnosticaron que es artrosis.
2: No, no, no, no, eso no es artrosis, eso se llama bursitis o tendonitis. Para eso necesitamos la jalea de curuba y la jalea de pomelo. Curuba y pomelo, una cucharada de cada uno en un vaso con agua, se mezcla y se toma 2 veces al día durante 2 meses. Necesitamos el Fortavit, una cucharada 2 veces al día por 2 meses. Bemba, una cucharada 2 veces al día durante 3 meses. Y necesitamos el Big Factor, 2 cucharadas en agua o jugo 2 veces al día por 3 meses. Con eso tiene.
1: Sí. Perfecto, doctor.
2: ¿Y cuál es la otra?
1: La otra pregunta, es una señora que tiene abultado el abdomen, doctor. Entonces, aquí nos va a formular para eso, doctor.
2: Tiene abultado el abdomen. Mire, para emparejar el abdomen necesitamos la jalea de tomate con rábano y el multifruit. Una cucharada de cada uno en un vaso o en un pocillo con agua. Se mezcla y se toma únicamente en ayunas hasta que aplane o empareje el abdomen. Va a aplicar una cremita que se llama crema de tabaco alrededor del ombligo 2 veces al día. Eso la va a poner a eliminar todas esas toxinas, esas grasas que tiene en el cuerpo y emparejar el abdomen sin dañarle los riñones. Y va a tomar el Full Complex, 2 cucharadas en un pocillo con agua 10 o 15 minuticos antes de las comidas para que controlemos también la ansiedad por comer, porque si sigue comiendo desenfrenadamente no va a emparejar el abdomen tampoco.
1: Perfecto. Muy amable, muchas gracias.
2: Bueno, hasta luego. 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Hola, muy buenos días.
5: Muy buenos días, don Felipe, ¿cómo está?
2: Muy bien, ¿quién habla?
5: Habla con Marlene.
2: ¿Qué más, Marlene?
5: Muy bien, gracias a Dios.
2: Contame, pues.
5: Don Felipe, verdad que tengo un hijo de 18 años y él es como muy estresado. Y entonces cuando él siente eso, le da un beriberi en la cabeza. Se le mueve la cabeza para lado y lado y eso parece que la cabeza se le fuera como a extender todo charro.
2: Sí, eso es un tic nervioso, producto del
5: entonces,
2: sistema nervioso.
5: Entonces lo fue ante el médico y le mandaron fue como droga psiquiátrica.
2: Entonces mira, va a tomar la jalea de curuba y la jalea de pomelo, una cucharada de cada una en un vaso con agua, se mezcla y se toma dos veces al día durante 3 meses. Necesitamos el Fortavit, una cucharada dos veces al día durante 3 meses, Fortavit. Necesitamos el Chinois, una cucharada dos veces al día por 2 meses. Necesitamos el Big Factor, 2 cucharadas en agua o jugo, 2 veces al día durante 3 meses. Y las goticas de Nersoy, esas goticas se las vas a dar cuando empiece con esos movimientos involuntarios o cuando esté muy estresado, muy nervioso, muy preocupado. Se toma 20 goticas para que inmediatamente lo tranquilice, mientras los productos lo cubran del todo.
5: Oiga, don Felipe, y una nietecita que tengo de 3 años... y ella sufre muchas infecciones respiratorias, otitis, todo eso, le da mucha fiebre, tos, vómito.
2: Claro, por la otitis que tiene, porque esa es una infección en los oídos, en la garganta o en los riñoncitos. Entonces, mira, necesitamos darle un producto que se llama Lanur, una cucharada dos veces al día durante 2 meses. Le vamos a dar las goticas de Isolcir, 10 goticas para tomar, una gotica en cada fosa nasal, 2 veces al día por 3 meses, un jarabe que se llama Omilex, una cucharada 2 veces al día hasta que termine el frasco, y le vamos a dar el Isomel, una cucharada 2 veces al día durante 2 meses. ¿Listo?
5: Por 2 meses.
2: Ajá.
5: Don Felipe, muchas gracias.
2: Listo, que te vaya muy bien.
5: Igual, don Felipe, Dios lo bendiga.
2: Chao.
5: Chao, pues.
2: 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Más oyentes, buenos días.
6: Buenos días. ¿Cómo está, don Felipe?
2: Muy bien, ¿con quién hablo?
6: Con Margarita.
2: Cuéntame, Margarita.
6: Don Felipe, yo le pregunto. Lo que pasa es que yo tengo la planta del pie muy como reseca, como tostada, lo más de raro. Y hay veces que es como que me arde. Pero la planta del pie.
2: Sí.
6: Y hay veces que aquí en la cintura, en atrás, en los riñones, me duele mucho. Como la parte de atrás de la cintura, de la cadera.
2: Sí, señor.
6: ¿Eh?
2: Bueno, vamos a utilizar la jalea de piña y la jalea de sidra. Jalea de piña y jalea de sidra. Una cucharada de cada uno en un vaso con agua. Se mezcla y se toma 2 veces al día durante 2 meses. Necesitamos el retrovitón, 3 copitas al día, la primera en ayunas por 2 meses. Necesitamos el ultragen, una cucharada 2 veces al día durante 3 meses. Y la jalea de níspero, 2 cucharadas 2 veces al día por 2 meses, con eso tenés.
6: Ah, ya.
2: Para el dolor, chibú, para que le quite inmediatamente el dolor, es una cucharadita tintera en un pocillo con agua, 2 veces al día, durante 2 meses o cuando tenga el dolor.
6: Bueno, mira, le pago.
2: Bueno, amor, ánimo, pues, bueno, que me la haya muy bien.
6: Bien,
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2: Johnny Alberto Ríos, de La Milagrosa, dice: ¿qué remedio casero me puede mandar para el fastidio en los ojos? Muchas gracias. Mire, cuando rascan, cuando pican los ojos, necesitamos una florecita de color amarillo. 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
9: Hola, muy buenos días.
2: ¿Quién habla?
9: Isabel Torres.
2: Hola, Isabel, ¿cómo estás?
9: Muy bien, ¿y usted?
2: Muy bien, cuéntame, ¿en qué te colaboro?
9: Lo que pasa es que yo tengo la vejiga muy caída.
2: Uh-huh.
9: Y a toda hora voy al baño seguido, y eso me da ganas de orinar bastante y orino muy poquito.
2: Sí.
9: Entonces, a ver usted qué me podía recomendar para eso.
2: Bueno, mira, necesitamos la jalea de brócoli. 2 cucharadas únicamente en ayunas durante 3 meses. 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Hola, muy buenos días.
10: Buenos días, don Felipe.
2: ¿Quién habla?
10: Marta.
2: ¿Qué más, Martica? ¿Cómo estás?
10: Vea, ¿cómo le parece? Pues vea, estoy toda hinchada. Me fastidia para caminar, esas piernas son hinchadas y duras, duras, don Felipe, y un dolor que me tiene, mejor dicho, vea, asombrada. Yo lo llamé a usted y entonces usted me mandó la pomada de col, el retrovitrón, que yo lo estaba tomando.
2: ¿Y qué más le mandé?
10: Eso. Que, y el cortín, que es que para el dolor.
2: ¿Y qué más le mandé?
10: No más.
2: ¿Y la jalea de piña y sidra?
10: Ah, no me la mandó.
2: ¿El ultragen?
10: También, ese lo compré,
2: ¿La jalea de níspero?
10: Sí, la de níspero.
2: Ah, bueno, entonces le falta la jalea de piña y sidra y empezar a tomar los productos.
10: Ah, bueno, Felipe, Dios le pague, Dios lo bendiga.
2: Chao.
10: Buen día, pues.
2: Que te vaya muy bien.
10: La vida lo acompañe.
2: 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Hola, muy buenos días.
11: Sí, buenos días.
2: ¿Quién habla?
11: Mi nombre es Ana Lucía.
2: Ana Lucía, ¿cómo estás?
11: Muy bien, gracias, Felipe.
2: Contame, Ana Lucía.
11: Mira, yo te comento, es para el dolor en las rodillas, pues de mi esposo, que tiene mucho dolor en la rodilla, en la derecha. Uh-huh. A ver qué es. Le recomendamos.
2: Bueno, lo primero que hay que hacer es dejar de comer carne por un mes. Nada de carne, sí. Ni pollo, ni pescado, ni res, ni cerdo por un mes. Vale la pena porque es para que se cure por vida, ¿sí? Va a tomar la jalea de tomate con limón, 2 cucharadas, 2 veces al día por 2 meses. Va a aplicar una cremita que se llama Ceratón en ambas rodillas y en ambos codos, 2 veces al día durante 2 meses. Va a tomar las pastillitas de Trip Pro, una pastillita 3 veces al día por 3 meses. Y va a tomar el chibú, una cucharadita tintera diluida en un pocillo con agua, se toma 2 veces al día durante 2 meses. ¿Con eso tiene?
11: ¿Tripro?
2: Una pastillita 3 veces al día por 3 meses.
11: Bueno.
2: 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Muy buenos días.
12: Buenos días, don Felipe, ¿cómo está? Habla con Blanca. Don Felipe, tengo un niño que cuando duerme, no cierra bien los ojos. O sea, parcialmente él duerme con los ojitos entreabiertos. A ver, ¿qué me le puedes recetar?
2: Hay que purgarlo. Eso suele suceder cuando hay parásitos. La jalea de granadilla, 2 cucharadas, toda la bolsita en ayunas. Ese día no consume ningún derivado de la leche, poca sal, mucho líquido, comidas suaves. Recuerde, ayunas es cuando se levanta. Le da a consumir toda la bolsita de la jalea de granadilla y con eso tiene, no necesita más nada. Esos son parásitos que tiene el niño. Cuando los niños babean la almohada, chasquean los dientes, duerme con los ojitos entreabiertos, es porque tienen parásitos. Se eliminan de esa manera sencilla. 444-7202, el teléfono para que llame y pida los productos a domicilio, única y exclusivamente en Fitosalud, su tienda naturista de confianza. Beatriz García dice, buen día, Felipe, bendiciones, estoy con túnel del carpio, tengo mucho dolor en el hombro donde está el túnel del carpio. Me da lidia girar. Bueno, necesitamos la jalea de curuba y la jalea de pomelo. Una cucharada de cada una en un vaso con agua, se mezcla, se toma 2 veces al día por 2 meses. Una cucharada de Fortavit, 2 veces al día por 2 meses. Bemba, una cucharada 2 veces al día durante 3 meses. Bemba. Y necesitamos el Big Factor, 2 cucharadas en agua o jugo, 2 veces al día durante 3 meses. 444-7202 para que llame y pida los productos a domicilio. 444-7202. Hola, muy buenos días.
13: Sí, buenos días, Juan Felipe.
2: ¿Quién habla?
13: Marlene.
2: Marlene, ¿cómo estás?
13: Muy bien, Juan Felipe.
2: Contame, Marlene.
13: Juan Felipe, lo necesito como algo para una amiga mía, para adelgazar.
2: Uh-huh. Bueno, lo primero que hay que hacer para adelgazar es controlar. La ansiedad por comer, porque si sigue comiendo desenfrenadamente nunca va a bajar de peso.

0: berenjena y apio. Necesitamos el bonfar y el malambo, dos cucharadas de cada uno en un pocillo con agua. Se mezcla y se toma antes de acostarse todos los días hasta que no quiera bajar más de peso.
1: Eso, ya.
0: Ya.
1: Ah, listo, bueno. Bueno, Juan Felipe, muchas gracias.
0: Bueno, que le vaya muy bien. 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Muy buenos días.
2: Buenos días.
0: ¿Quién habla?
2: Con Albeiro Gaviria.
0: Albeiro, ¿cómo estás?
2: Bien, gracias. Una consultica.
0: Dale.
2: Tengo un cálculo de 4 milímetros y ¿qué necesitaría para expulsar el cálculo?
0: ¿En dónde lo tenés?
2: En el riñón izquierdo.
0: Bueno, para los riñones necesitamos, primero, para el cálculo, un producto que se llama Brenix. Una cucharada dos veces al día durante 2 meses. Recuerden que 2 meses son 60 días. No es que terminó el frasco y ahí lo paró. Es por 60 días que son 2 meses. Necesitamos limpiar los riñones con la jalea de piña y la jalea de sidra. Piña y sidra. Una cucharada de cada uno en un vaso o en un pocillo con agua. Se mezcla y se toma 2 veces al día durante 2 meses. Necesitamos el retrobitón, 3 copitas al día, la primera en ayunas por 2 meses. Necesitamos el ultragen, 1 cucharada 2 veces al día durante 3 meses. Y la jalea de níspero, 2 cucharadas 2 veces al día durante 2 meses. Con eso tenés.
2: Listo, muchas gracias.
0: Listo, mi hermano, que le vaya muy bien. 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Hola, muy buenos días.
3: Buenos días.
0: ¿Quién habla?
3: Con Alba.
0: Alba, ¿cómo estás?
3: Bien, gracias a Dios, ¿y usted?
0: Muy bien, Alba, contame.
3: Doctor, para preguntarle, vea, es una amiga mía que tiene un dolor en la pierna izquierda, que le sube y le baja pues un dolor y que no se ha podido quitar ese dolor.
0: Bueno.
3: En el muslo izquierdo.
0: Necesitamos el Alfimix. 2 cucharadas en un pocillo con agua, se mezcla y se toma 2 veces al día por 2 meses. Necesitamos la jalea de guanábana, 2 cucharadas 2 veces al día por 2 meses. Una cremita que se llama Biogel para aplicar a nivel rectal, 2 veces al día durante 20 días. Los óvulos de Pagua, un ovulito dentro del ano diario por 40 noches. Y la jalea de ciruela con tomate, 2 cucharadas 2 veces al día durante 2 meses.
3: Para preguntarle, lo que pasa es que ya mi mamá, yo ya le di la jalea, los alimentos para la memoria. ¿Qué otra cosa le puedo dar a ella? Pues como para poderle como tener como ánimo, como es que a ella también se ha caído y tiene mucho dolor en la espalda, en la cadera. Y entonces ella dice que se mantiene muy borracha.
0: Bueno, para esas borracheras necesitamos un producto que se llama Bioxión, 1 cucharada 2 veces al día por 3 meses. La jalea de banano, 2 cucharadas 2 veces al día por 2 meses. Necesitamos las goticas de Isolcir, 20 goticas bajo la lengua, 2 goticas en cada fosa nasal, 2 veces al día durante 3 meses. Y las goticas de Hipercir, 20 goticas para tomar, 2 veces al día por 2 meses. Para el problema de las caderas y el dolor en la cintura, necesitamos la jalea de piña y de sidra, 1 cucharada de cada uno en un vaso con agua o en un pocillo con agua, se mezcla, se toma 2 veces al día por 2 meses. Retrobitón, 3 copitas al día, la primera en ayunas por 2 meses. Necesitamos el ultragen, 1 cucharada 2 veces al día durante 3 meses. Y la jalea de níspero, 2 cucharadas 2 veces al día por 2 meses.
3: Bueno, Felipe,
0: bueno, pues,
3: yo le agradezco mucho, muchas gracias.
0: Bueno, que le vaya muy bien.
3: Tal vez.
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0: Dios. Muchísimas gracias, amigos oyentes. 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
2: Esta es la hora en La Voz de Antioquia. Son las 2 con un minuto. 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
1: Esta es la hora en La Voz de Antioquia. Son las 2 con 12 minutos. 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

0: Esta es la hora en La Voz de Antioquia. Son las 2 con 21 minutos. 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

0: Esta es la hora en La Voz de Antioquia. Son las 2:31. 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
3: Esta es la hora en La Voz de Antioquia. Son las 2:44. 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

0: Esta es la hora en La Voz de Antioquia. Son las 2:50. 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

0: Esta es la hora en La Voz de Antioquia. Son las 2:58, La Voz de Antioquia de la cadena radial Júpiter.
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1: Esta es la hora en La Voz de Antioquia. Son las 3 con 12 minutos. 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

0: Esta es la hora en La Voz de Antioquia. Son las 3 con 21 minutos. 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

0: Esta es la hora en La Voz de Antioquia. Son las 3:31. 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
2: Qué rico, mujer.
1: Las señoras que me están escuchando, porque esos calores, pobrecitas esas señoras, Dios mío bendito, qué calores tan tremendos. Pero qué le parece, Felipe, que yo había hablado con una señora para saber más o menos cuánto duraban esos calores de la menopausia, y esa señora que lleva como 5 años con esos calores.
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3: Esta es la hora. En La Voz de Antioquia, son las 3:44. 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

0: Esta es la hora en La Voz de Antioquia. Son las 3:59. 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
1: Esta es la hora en La Voz de Antioquia. Son las 4 con 12 minutos. 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

0: Esta es la hora en La Voz de Antioquia. Son las 4 con 22 minutos. 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
2: La fiesta de María es el 8 de diciembre, patrona de los matrimonios y los conflictos. Las madres siempre están desatando nudos en el hogar. María Santísima, la mejor de las madres, conoce muy bien los nudos que nos atan al pecado y a problemas que parecen no tener solución. Ella desata nuestros nudos. Confiemos todo en sus manos, sobre todo los nudos de la vida conyugal. Esta devoción comenzó en Hamburgo, Alemania. Esta devoción se ha propagado por todo el mundo, sobre todo en los últimos años en la Argentina. Está rodeada de ángeles que le asisten, pues ella es la reina. A su izquierda el ángel le alcanza la cinta llena de nudos y a su derecha otro ángel recoge la cinta ya desatada. La Virgen desata nudos es una evocación de la Inmaculada Concepción con la luna bajo sus pies. Ella no solo desata los nudos, sino que aplasta con su pie la causa de todos ellos, la maldita serpiente fomentadora del pecado. La Virgen quiere ayudarnos, pero requiere nuestra humildad para dejarnos llevar de su mano. Hay que saber que estamos en batalla espiritual. El demonio no puede contra el Hijo de María, Jesús, y anda tras sus otros hijos. ¿Quiénes son los hijos de María? La Biblia nos dice: entonces, despechado contra la mujer, se fue a hacer la guerra al resto de sus hijos, los que guardan los mandamientos de Dios y mantienen el testimonio de Jesús. Pero mientras seamos hijos fieles, el enemigo no podrá vencernos. La madre es refugio seguro. Te invitamos a compartir con nosotros y a rezar la novena de la Virgen de Satanudos a través de La Voz de Antioquia.

Esta novena puede ser rezada para una o varias intenciones. Aunque no es obligatorio, es conveniente comenzarla 9 días antes del día 8 de diciembre o de cualquier otro mes del año, de modo que el último día de la novena coincida con el día 7 del mes. Lo ideal sería que se concluyera la novena participando de la Santa Misa el día 8. Novena a la Virgen de Satanudos. Puestos en la presencia de Dios, ante quien siempre estamos, en quien somos y por quien vivimos, hacemos con calma y fe la señal de la Santa Cruz. En el nombre del Padre, del Hijo y del Espíritu Santo. Día séptimo. María dijo: mi alma canta la grandeza del Señor y mi espíritu se estremece de gozo en Dios, mi Salvador, porque Él miró con bondad la preñez de su servidora. En adelante todas las generaciones me llamarán feliz, porque el Todopoderoso ha hecho en mí grandes cosas. Su nombre es santo, su misericordia se extiende de generación en generación sobre aquellos que temen. No siempre el ser humano se contenta con la condición limitada. Hay quienes quisieran ser todopoderosos, inmortales y eternamente jóvenes. ¿No es esto lo que Dios pensó para nosotros? Uno podía tener salud y aprovecharla, o dinero y no conformarse, o amigos y no cuidarlos, o podría confundirse y equivocarse, queriendo ser lo que no es y tener lo que no se tiene, descuidando al mismo tiempo lo que se tiene y lo que en realidad se es. El conocerse y aceptarse a sí mismo es una tarea que se lleva toda la vida y que no siempre estamos dispuestos a enfrentar, porque preferimos la dispersión o le damos más valor a las apariencias que a la realidad. Hoy pedimos a Dios, por la intercesión de María, que nos libre de toda fantasía o ilusión y que nos ayude a vivir con los pies en la tierra y la mirada en Él, que hace grandes cosas en los que le aman. María, mujer prudente, tú que meditabas en lo profundo de tu corazón, desata los nudos que nos someten a las apariencias, nos confunden y nos hacen caer en el error, que sepamos descubrir qué es lo que Dios pensó para nosotros y no nos contentemos con los límites de nuestra humana condición. No ambicionemos bienes pasajeros ni perdamos la vista de los verdaderos ideales. Te lo pedimos a ti, la que desata los nudos, para que presentes a Dios nuestra oración. Oración para todos los días. Santa María, llena de la presencia de Dios, durante los días de tu vida aceptaste con toda humildad la voluntad del Padre y el maligno nunca fue capaz de enredarte con sus confusiones. Ya junto a tu Hijo, intercediste por vuestras dificultades y con toda la sencillez y paciencia nos diste ejemplo de cómo desenredar la madeja de nuestras vidas. Al quedarte para siempre como Madre nuestra, pones en orden y haces más claro los lazos que nos unen al Señor. Santa María, Madre de Dios y Madre nuestra, tú que con corazón materno desatas los nudos que entorpecen nuestra vida, te pedimos que nos recibas en tus manos y que nos libres de las ataduras y confusiones con que nos hostiga el que es nuestro enemigo. Por tu gracia, por tu intercesión, con tu ejemplo, líbranos de todo mal. Y desata los nudos que impiden nos unamos a Dios para que libres de toda confusión y error, tengamos en Él puestos nuestros corazones y podamos servirte siempre en nuestros hermanos. María, mujer feliz y llena de la gracia divina, desata los nudos que nos mantienen sometidos al pecado y alejados de la gracia. Concédenos comprender que solo en Dios está nuestra felicidad. Ayúdanos a aceptarnos tal como somos y haz que nos abramos a la gracia vivificante y transformante. Te lo pedimos a ti, la que desata los nudos, para que presente a Dios nuestra oración. Padre nuestro que estás en el cielo, santificado sea tu nombre. Venga a nosotros tu reino, hágase tu voluntad en la tierra como en el cielo. Danos hoy nuestro pan de cada día. Perdona nuestras ofensas como también nosotros perdonamos a los que nos ofenden. No nos dejes caer en tentación y líbranos del mal. Dios te salve María, llena eres de gracia, el Señor es contigo. Bendita tú entre las mujeres y bendito el fruto de tu vientre Jesús. Santa María, Madre de Dios, ruega por nosotros los pecadores, ahora y en la hora de nuestra muerte. Dios te salve María, llena eres de gracias, el Señor es contigo. Bendita tú entre todas las mujeres y bendito el fruto de tu vientre Jesús. Santa María, Madre de Dios, ruega por nosotros pecadores, ahora y en la hora de nuestra muerte. Dios te salve María, llena eres de gracia, el Señor es contigo.
bendita tú entre todas las mujeres y bendito el fruto de tu vientre, Jesús. Santa María, Madre de Dios, ruega por nosotros los pecadores, ahora y en la hora de nuestra muerte. Gloria al Padre, gloria al Hijo, gloria al Espíritu Santo, como era en un principio, ahora y siempre, por los siglos de los siglos. Oración de consagración a María. Señora y Madre mía, Virgen Santa, María, la que desata los nudos, a tus pies me encuentro para consagrarme a ti. Con filial afecto te ofrezco en este día cuanto soy y cuanto tengo, mis ojos para mirarte, mis oídos para escucharte, mi voz para cantar tus alabanzas, mi vida para servirte, mi corazón para amarte. Acepta, Madre mía, el ofrecimiento que te hago y colócame junto a tu corazón inmaculado. Ya que soy todo tuyo, Madre de Misericordia, la que desata los nudos que aprisionan nuestro pobre corazón, guárdame y protégeme como posesión tuya. No permitas que me deje seducir por el maligno, ni que mi corazón quede enredado en sus engaños. Enséñame a aceptar los límites de mi condición humana, sin olvidar que puedo superarme con la ayuda de la gracia y que agradezca siempre a Dios por mi existencia. Ilumíname para que no deseche al Creador por las criaturas, ni me aparte del camino que Él pensó para mí.

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1: Esta es la hora en La Voz de Antioquia. Son las 4:31. 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

0: Por la señal de la Santa Cruz, de nuestros enemigos, líbranos, Señor Dios nuestro. En el nombre del Padre, y del Hijo, y del Espíritu Santo. Amén. Jesús, mi Señor y Redentor, yo me arrepiento de todos los pecados que he cometido hasta hoy, y me pesa de todo corazón, porque con ellos he ofendido a un Dios tan bueno. Propongo firmemente no volver a pecar, y confío que por tu infinita misericordia me has de conceder el perdón de mis culpas y me has de llevar a la vida eterna. Amén. Primer misterio:
1: la resurrección de Jesucristo.
0: Padre nuestro que estás en el cielo, santificado sea tu nombre. Venga a nosotros tu reino. Hágase tu voluntad en la tierra como en el cielo.
2: Danos hoy nuestro pan de cada día. Perdona nuestras ofensas, como también nosotros perdonamos a los que nos ofenden. No nos dejes caer en la tentación y líbranos del mal. Amén.
0: Dios te salve María, llena eres de gracia, el Señor está contigo. Bendita tú eres entre todas las mujeres, y bendito es el fruto de tu vientre, Jesús.
2: Santa María, Madre de Dios, ruega por nosotros los pecadores, ahora y en la hora de nuestra muerte. Amén.
0: Dios te salve María, llena eres de gracia, el Señor está contigo. Bendita tú eres entre todas las mujeres, y bendito es el fruto de tu vientre, Jesús.
2: Santa María, Madre de Dios, ruega por nosotros los pecadores, ahora y en la hora de nuestra muerte. Amén.
0: Dios te salve María, llena eres de gracia, el Señor está contigo. Bendita tú eres entre todas las mujeres, y bendito es el fruto de tu vientre, Jesús.
2: Santa María, Madre de Dios, ruega por nosotros los pecadores, ahora y en la hora de nuestra muerte. Amén.
0: Dios te salve María, llena eres de gracia, el Señor está contigo. Bendita tú eres entre todas las mujeres, y bendito es el fruto de tu vientre, Jesús.
2: Santa María, Madre de Dios, ruega por nosotros los pecadores, ahora y en la hora de nuestra muerte. Amén.
0: Dios te salve María, llena eres de gracia, el Señor está contigo. Bendita tú eres entre todas las mujeres, y bendito es el fruto de tu vientre, Jesús.
2: Santa María, Madre de Dios, ruega por nosotros los pecadores, ahora y en la hora de nuestra muerte. Amén.
0: Dios te salve María, llena eres de gracia, el Señor está contigo. Bendita tú eres entre todas las mujeres, y bendito es el fruto de tu vientre, Jesús.
2: Santa María, Madre de Dios, ruega por nosotros los pecadores, ahora y en la hora de nuestra muerte. Amén.
0: Dios te salve María, llena eres de gracia, el Señor está contigo. Bendita tú eres entre todas las mujeres, y bendito es el fruto de tu vientre, Jesús.
2: Santa María, Madre de Dios, ruega por nosotros los pecadores, ahora y en la hora de nuestra muerte. Amén.
0: Dios te salve María, llena eres de gracia, el Señor está contigo. Bendita tú eres entre todas las mujeres, y bendito es el fruto de tu vientre, Jesús.
2: Santa María, Madre de Dios, ruega por nosotros los pecadores, ahora y en la hora de nuestra muerte. Amén.
0: Dios te salve María, llena eres de gracia, el Señor está contigo. Bendita tú eres entre todas las mujeres, y bendito es el fruto de tu vientre, Jesús.
2: Santa María, Madre de Dios, ruega por nosotros los pecadores, ahora y en la hora de nuestra muerte. Amén.
0: Dios te salve María, llena eres de gracia, el Señor está contigo. Bendita tú eres entre todas las mujeres, y bendito es el fruto de tu vientre, Jesús.
2: Santa María, Madre de Dios, ruega por nosotros los pecadores, ahora y en la hora de nuestra muerte. Amén.
0: Gloria al Padre, y al Hijo, y al Espíritu Santo.
2: Como era en el principio, ahora y siempre, por los siglos de los siglos. Amén.

0: Segundo misterio:
1: la ascensión de Jesucristo al cielo.
2: Padre nuestro que estás en el cielo, santificado sea tu nombre. Venga a nosotros tu reino. Hágase tu voluntad en la tierra como en el cielo.
0: Danos hoy nuestro pan de cada día. Perdona nuestras ofensas, como también nosotros perdonamos a los que nos ofenden. No nos dejes caer en la tentación y líbranos del mal. Amén.
2: Dios te salve María, llena eres de gracia. El Señor está contigo. Bendita tú eres entre todas las mujeres y bendito es el fruto de tu vientre, Jesús.
0: Santa María, Madre de Dios, ruega por nosotros los pecadores, ahora y en la hora de nuestra muerte. Amén.
2: Dios te salve María, llena eres de gracia, el Señor está contigo, bendita tú eres entre todas las mujeres, y bendito es el fruto de tu vientre Jesús.
0: Santa María, Madre de Dios, ruega por nosotros los pecadores, ahora y en la hora de nuestra muerte. Amén.
2: Dios te salve María, llena eres de gracia, el Señor está contigo, bendita tú eres entre todas las mujeres, y bendito es el fruto de tu vientre Jesús.
0: Santa María, Madre de Dios, ruega por nosotros los pecadores, ahora y en la hora de nuestra muerte. Amén.
2: Dios te salve María, llena eres de gracia, el Señor está contigo, bendita tú eres entre todas las mujeres, y bendito es el fruto de tu vientre Jesús.
0: Santa María, Madre de Dios, ruega por nosotros los pecadores, ahora y en la hora de nuestra muerte. Amén.
2: Dios te salve María, llena eres de gracia, el Señor está contigo, bendita tú eres entre todas las mujeres, y bendito es el fruto de tu vientre Jesús.
0: Santa María, Madre de Dios, ruega por nosotros los pecadores, ahora y en la hora de nuestra muerte. Amén.
2: Dios te salve María, llena eres de gracia, el Señor está contigo, bendita tú eres entre todas las mujeres, y bendito es el fruto de tu vientre Jesús.
0: Santa María, Madre de Dios, ruega por nosotros los pecadores, ahora y en la hora de nuestra muerte. Amén.
2: Dios te salve María, llena eres de gracia, el Señor está contigo, bendita tú eres entre todas las mujeres, y bendito es el fruto de tu vientre Jesús.
0: Santa María, Madre de Dios, ruega por nosotros los pecadores, ahora y en la hora de nuestra muerte. Amén.
2: Dios te salve María, llena eres de gracia, el Señor está contigo, bendita tú eres entre todas las mujeres, y bendito es el fruto de tu vientre Jesús.
0: Santa María, Madre de Dios, ruega por nosotros los pecadores, ahora y en la hora de nuestra muerte. Amén.
2: Dios te salve María, llena eres de gracia, el Señor está contigo, bendita tú eres entre todas las mujeres, y bendito es el fruto de tu vientre Jesús.
0: Santa María, Madre de Dios, ruega por nosotros los pecadores, ahora y en la hora de nuestra muerte. Amén.
2: Dios te salve María, llena eres de gracia, el Señor está contigo, bendita tú eres entre todas las mujeres, y bendito es el fruto de tu vientre Jesús.
0: Santa María, Madre de Dios, ruega por nosotros los pecadores, ahora y en la hora de nuestra muerte. Amén.
2: Gloria al Padre, y al Hijo, y al Espíritu Santo.
0: Como era en el principio, ahora y siempre, por los siglos de los siglos. Amén.

0: Tercer misterio:
1: la venida del Espíritu Santo sobre la Virgen María y los apóstoles.
0: Padre nuestro que estás en el cielo, santificado sea tu nombre. Venga a nosotros tu reino. Hágase tu voluntad en la tierra como en el cielo.
2: Danos hoy nuestro pan de cada día. Perdona nuestras ofensas, como también nosotros perdonamos a los que nos ofenden. No nos dejes caer en la tentación y líbranos del mal. Amén.
0: Dios te salve María, llena eres de gracia, el Señor está contigo. Bendita tú eres entre todas las mujeres, y bendito es el fruto de tu vientre, Jesús.
2: Santa María, Madre de Dios, ruega por nosotros los pecadores, ahora y en la hora de nuestra muerte. Amén.
0: Dios te salve María, llena eres de gracia, el Señor está contigo. Bendita tú eres entre todas las mujeres, y bendito es el fruto de tu vientre, Jesús.
2: Santa María, Madre de Dios, ruega por nosotros los pecadores, ahora y en la hora de nuestra muerte. Amén.
0: Dios te salve María, llena eres de gracia, el Señor está contigo. Bendita tú eres entre todas las mujeres, y bendito es el fruto de tu vientre, Jesús.
2: Santa María, Madre de Dios, ruega por nosotros los pecadores, ahora y en la hora de nuestra muerte. Amén.
0: Dios te salve María, llena eres de gracia, el Señor está contigo. Bendita tú eres entre todas las mujeres, y bendito es el fruto de tu vientre, Jesús.
2: Santa María, Madre de Dios, ruega por nosotros los pecadores, ahora y en la hora de nuestra muerte. Amén.
0: Dios te salve María, llena eres de gracia, el Señor está contigo. Bendita tú eres entre todas las mujeres, y bendito es el fruto de tu vientre, Jesús.
2: Santa María, Madre de Dios, ruega por nosotros los pecadores, ahora y en la hora de nuestra muerte. Amén.
0: Dios te salve María, llena eres de gracia, el Señor está contigo. Bendita tú eres entre todas las mujeres, y bendito es el fruto de tu vientre, Jesús.
2: Santa María, Madre de Dios, ruega por nosotros los pecadores, ahora y en la hora de nuestra muerte. Amén.
0: Dios te salve María, llena eres de gracia, el Señor está contigo. Bendita tú eres entre todas las mujeres, y bendito es el fruto de tu vientre, Jesús.
2: Santa María, Madre de Dios, ruega por nosotros los pecadores, ahora y en la hora de nuestra muerte. Amén.
0: Dios te salve María, llena eres de gracia, el Señor está contigo. Bendita tú eres entre todas las mujeres, y bendito es el fruto de tu vientre, Jesús.
2: Santa María, Madre de Dios, ruega por nosotros los pecadores, ahora y en la hora de nuestra muerte. Amén.
0: Dios te salve María, llena eres de gracia, el Señor está contigo. Bendita tú eres entre todas las mujeres, y bendito es el fruto de tu vientre, Jesús.
2: Santa María, Madre de Dios, ruega por nosotros los pecadores, ahora y en la hora de nuestra muerte. Amén.
0: Dios te salve María, llena eres de gracia, el Señor está contigo. Bendita tú eres entre todas las mujeres, y bendito es el fruto de tu vientre, Jesús.
2: Santa María, Madre de Dios, ruega por nosotros los pecadores, ahora y en la hora de nuestra muerte. Amén.
0: Gloria al Padre, y al Hijo, y al Espíritu Santo.
2: Como era en el principio, ahora y siempre, por los siglos de los siglos. Amén.

0: Cuarto misterio:
1: la asunción de la Virgen María al cielo.
2: Padre nuestro que estás en el cielo, santificado sea tu nombre. Venga a nosotros tu reino. Hágase tu voluntad en la tierra como en el cielo.
0: Danos hoy nuestro pan de cada día. Perdona nuestras ofensas, como también nosotros perdonamos a los que nos ofenden. No nos dejes caer en la tentación y líbranos del mal. Amén.
2: Dios te salve María, llena eres de gracia. El Señor está contigo. Bendita tú eres entre todas las mujeres y bendito es el fruto de tu vientre Jesús.
0: Santa María, Madre de Dios, ruega por nosotros los pecadores, ahora y en la hora de nuestra muerte. Amén.
2: Dios te salve María, llena eres de gracia, el Señor está contigo, bendita tú eres entre todas las mujeres, y bendito es el fruto de tu vientre Jesús.
0: Santa María, Madre de Dios, ruega por nosotros los pecadores, ahora y en la hora de nuestra muerte. Amén.
2: Dios te salve María, llena eres de gracia, el Señor está contigo, bendita tú eres entre todas las mujeres, y bendito es el fruto de tu vientre Jesús.
0: Santa María, Madre de Dios, ruega por nosotros los pecadores, ahora y en la hora de nuestra muerte. Amén.
2: Dios te salve María, llena eres de gracia, el Señor está contigo, bendita tú eres entre todas las mujeres, y bendito es el fruto de tu vientre Jesús.
0: Santa María, Madre de Dios, ruega por nosotros los pecadores, ahora y en la hora de nuestra muerte. Amén.
2: Dios te salve María, llena eres de gracia, el Señor está contigo, bendita tú eres entre todas las mujeres, y bendito es el fruto de tu vientre Jesús.
0: Santa María, Madre de Dios, ruega por nosotros los pecadores, ahora y en la hora de nuestra muerte. Amén.
2: Dios te salve María, llena eres de gracia, el Señor está contigo, bendita tú eres entre todas las mujeres, y bendito es el fruto de tu vientre Jesús.
0: Santa María, Madre de Dios, ruega por nosotros los pecadores, ahora y en la hora de nuestra muerte. Amén.
2: Dios te salve María, llena eres de gracia, el Señor está contigo, bendita tú eres entre todas las mujeres, y bendito es el fruto de tu vientre Jesús.
0: Santa María, Madre de Dios, ruega por nosotros los pecadores, ahora y en la hora de nuestra muerte. Amén.
2: Dios te salve María, llena eres de gracia, el Señor está contigo, bendita tú eres entre todas las mujeres, y bendito es el fruto de tu vientre Jesús.
0: Santa María, Madre de Dios, ruega por nosotros los pecadores, ahora y en la hora de nuestra muerte. Amén.
2: Dios te salve María, llena eres de gracia, el Señor está contigo, bendita tú eres entre todas las mujeres, y bendito es el fruto de tu vientre Jesús.
0: Santa María, Madre de Dios, ruega por nosotros los pecadores, ahora y en la hora de nuestra muerte. Amén.
2: Dios te salve María, llena eres de gracia, el Señor está contigo, bendita tú eres entre todas las mujeres, y bendito es el fruto de tu vientre Jesús.
0: Santa María, Madre de Dios, ruega por nosotros los pecadores, ahora y en la hora de nuestra muerte. Amén.
2: Gloria al Padre, y al Hijo, y al Espíritu Santo,
0: como era en el principio, ahora y siempre, por los siglos de los siglos. Amén.

0: Quinto misterio:
1: la coronación de la Virgen María como Reina Universal de todo lo creado.
0: Padre nuestro que estás en el cielo, santificado sea tu nombre. Venga a nosotros tu reino. Hágase tu voluntad en la tierra como en el cielo.
2: Danos hoy nuestro pan de cada día. Perdona nuestras ofensas, como también nosotros perdonamos a los que nos ofenden. No nos dejes caer en la tentación y líbranos del mal. Amén.
0: Dios te salve María, llena eres de gracia, el Señor está contigo. Bendita tú eres entre todas las mujeres, y bendito es el fruto de tu vientre, Jesús.
2: Santa María, Madre de Dios, ruega por nosotros los pecadores, ahora y en la hora de nuestra muerte. Amén.
0: Dios te salve María, llena eres de gracia, el Señor está contigo. Bendita tú eres entre todas las mujeres, y bendito es el fruto de tu vientre, Jesús.
2: Santa María, Madre de Dios, ruega por nosotros los pecadores, ahora y en la hora de nuestra muerte. Amén.
0: Dios te salve María, llena eres de gracia, el Señor está contigo. Bendita tú eres entre todas las mujeres, y bendito es el fruto de tu vientre, Jesús.
2: Santa María, Madre de Dios, ruega por nosotros los pecadores, ahora y en la hora de nuestra muerte. Amén.
0: Dios te salve María, llena eres de gracia, el Señor está contigo. Bendita tú eres entre todas las mujeres, y bendito es el fruto de tu vientre, Jesús.
2: Santa María, Madre de Dios, ruega por nosotros los pecadores, ahora y en la hora de nuestra muerte. Amén.
0: Dios te salve María, llena eres de gracia, el Señor está contigo. Bendita tú eres entre todas las mujeres, y bendito es el fruto de tu vientre, Jesús.
2: Santa María, Madre de Dios, ruega por nosotros los pecadores, ahora y en la hora de nuestra muerte. Amén.
0: Dios te salve María, llena eres de gracia, el Señor está contigo. Bendita tú eres entre todas las mujeres, y bendito es el fruto de tu vientre, Jesús.
2: Santa María, Madre de Dios, ruega por nosotros los pecadores, ahora y en la hora de nuestra muerte. Amén.
0: Dios te salve María, llena eres de gracia, el Señor está contigo. Bendita tú eres entre todas las mujeres, y bendito es el fruto de tu vientre, Jesús.
2: Santa María, Madre de Dios, ruega por nosotros los pecadores, ahora y en la hora de nuestra muerte. Amén.
0: Dios te salve María, llena eres de gracia, el Señor está contigo. Bendita tú eres entre todas las mujeres, y bendito es el fruto de tu vientre, Jesús.
2: Santa María, Madre de Dios, ruega por nosotros los pecadores, ahora y en la hora de nuestra muerte. Amén.
0: Dios te salve María, llena eres de gracia, el Señor está contigo. Bendita tú eres entre todas las mujeres, y bendito es el fruto de tu vientre, Jesús.
2: Santa María, Madre de Dios, ruega por nosotros los pecadores, ahora y en la hora de nuestra muerte. Amén.
0: Dios te salve María, llena eres de gracia, el Señor está contigo. Bendita tú eres entre todas las mujeres, y bendito es el fruto de tu vientre, Jesús.
2: Santa María, Madre de Dios, ruega por nosotros los pecadores, ahora y en la hora de nuestra muerte. Amén.
0: Gloria al Padre, y al Hijo, y al Espíritu Santo.
2: Como era en el principio, ahora y siempre, por los siglos de los siglos. Amén.

0: Dios te salve, Reina y Madre de Misericordia, vida, dulzura y esperanza nuestra. Dios te salve, a ti clamamos los desterrados hijos de Eva. A ti suspiramos gimiendo y llorando en este valle de lágrimas. Ea pues, Señora abogada nuestra, vuelve a nosotros esos tus ojos misericordiosos, y después de este destierro, muéstranos a Jesús, fruto bendito de tu vientre. Oh clemente, oh piadosa, oh dulce Virgen María, ruega por nosotros, Santa Madre de Dios, para que seamos dignos de alcanzar las promesas y gracias de nuestro Señor Jesucristo. Amén. En el nombre del Padre, y del Hijo, y del Espíritu Santo. Amén. Letanías a la Santísima Virgen María. Señor, ten piedad.
1: Señor, ten piedad.
0: Cristo, ten piedad.
1: Cristo, ten piedad.
0: Señor, ten piedad.
1: Señor, ten piedad.
0: Cristo, óyenos.
1: Cristo, óyenos.
0: Cristo, escúchanos.
1: Cristo, escúchanos.
0: Dios Padre Celestial,
1: ten piedad de nosotros.
0: Dios Hijo Redentor del mundo,
1: ten piedad de nosotros.
0: Dios Espíritu Santo,
1: ten piedad de nosotros.
0: Santísima Trinidad, que eres un solo Dios,
1: ten piedad de nosotros.
0: Santa María,
1: ruega por nosotros.
0: Santa Madre de Dios,
1: ruega por nosotros.
0: Santa Virgen de las Vírgenes,
1: ruega por nosotros.
0: Madre de Cristo,
1: ruega por nosotros.
0: Madre de la Divina Gracia,
1: ruega por nosotros.
0: Madre Inmaculada,
1: ruega por nosotros.
0: Madre del Creador,
1: ruega por nosotros.
0: Madre del Salvador,
1: ruega por nosotros.
0: Madre Amable,
1: ruega por nosotros.
0: Madre Admirable,
1: ruega por nosotros.
0: Madre del Buen Consejo,
1: ruega por nosotros.
0: Madre de la Iglesia,
1: ruega por nosotros.
0: Virgen Prudentísima,
1: ruega por nosotros.
0: Virgen Fiel,
1: nosotros.
0: Virgen Fiel,
1: ruega por nosotros.
0: Virgen Poderosa,
1: ruega por nosotros.

0: puerta del cielo.
1: Ruega por nosotros.
0: Estrella de la mañana.
1: Ruega por nosotros.
0: Salud de los enfermos.
1: Ruega por nosotros.
0: Refugio de los pecadores.
1: Ruega por nosotros.
0: Consuelo de los afligidos.
1: Ruega por nosotros.
0: Auxilio de los cristianos.
1: Ruega por nosotros.
0: Reina de los ángeles.
1: Ruega por nosotros.
0: Reina de los patriarcas.
1: Ruega por nosotros.
0: Reina de los profetas.
1: Ruega por nosotros.
0: Reina de los apóstoles.
1: Ruega por nosotros.
0: Reina de los mártires.
1: Ruega por nosotros.
0: Reina de los confesores.
1: Ruega por nosotros.
0: Reina de las vírgenes.
1: Ruega por nosotros.
0: Reina de todos los santos.
1: Ruega por nosotros.
0: Reina concebida sin pecado original.
1: Ruega por nosotros.
0: Reina subida al cielo.
1: Ruega por nosotros.
0: Reina del Santísimo Rosario.
1: Ruega por nosotros.
0: Reina de la familia.
1: Ruega por nosotros.
0: Reina de la paz.
1: Ruega por nosotros.
0: Cordero de Dios que quitas el pecado del mundo,
1: perdónanos, Señor.
0: Cordero de Dios que quitas el pecado del mundo,
1: escúchanos, Señor.
0: Cordero de Dios que quitas el pecado del mundo,
1: ten misericordia de nosotros.
0: Ruega por nosotros, Santa Madre de Dios,
1: para que seamos dignos de alcanzar las promesas y gracias de nuestro Señor Jesucristo. Amén.
0: En el nombre del Padre, y del Hijo, y del Espíritu Santo. Amén.
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0: Esta es la hora en La Voz de Antioquia. Son las 4:59. 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
11: 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E incluso de los animales. ¿Cuándo preocuparse? 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
1: Hola, ¿qué tal? Muy buenos días. Saludo cordial nuevamente con ustedes acá en los micrófonos de Radio Reloj en los 1080 de la AM, La Voz de Antioquia en los 1200 de la AM y La Voz de la Nostalgia en los 1530 de la AM. Les acompañamos José Alexander Gil Alzate en asistencia técnica y al frente de micrófonos, su amigo de siempre, Juan Felipe Tobón, con una invitación muy especial para que marque nuestra línea telefónica, el 475-7979, 475-7979, y participe con nosotros a esta hora, a nombre de Fitosalud, su tienda naturista de confianza. 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Señor, hoy te entrego mi día, mis planes. Gracias por tu compañía constante y por darme fuerzas para seguir adelante con fe y esperanza. Gracias por mi familia, mi hogar, por cada bendición que me rodea. Gracias por tu amor incondicional y por cuidar de mí en cada momento. Ayúdame a ser paciente, a tomar decisiones sabias, a reflejar tu amor en mis palabras y acciones. Guíame para hacer luz en la vida de los demás. Te pido por quienes hoy enfrentan dificultades, problemas, pérdidas, físicas, de familiares, de amigos, de personas cercanas, motivado en el desastre de esta semana en nuestro país. Te pido por quienes hoy necesitan de ti una mano para sanar, para alivianar sus enfermedades, sus penas. Llénalos de paz, consuélalos en sus luchas y muéstrales que no están solos, porque tú estás siempre con nosotros. Vamos a dialogar con nuestros oyentes. Muy buenos días.
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1: Bueno, esta muchacha le debíamos bloquear porque llevo un mes preguntando lo mismo y siempre es, ¿tiene algún producto que tenga miel? ¿No? Entonces, que si no confía en nosotros es bobada, ¿sí? O sea, voy a dar respuesta para las personas que tengan problemas similares, pero esta muchacha lleva más de un mes llamando todos los días a las 3 emisoras a preguntar lo mismo. Entonces, bloqueémosla de una vez, Alex, porque es que ni fu ni fa, no está en nada. 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Más oyentes, muy buenos días.
3: Buenos días, Felipe.
1: ¿Quién habla?
3: Con Miller.
1: Miller, ¿cómo te va, hombre? Contame, ¿en qué te colaboro?
3: Mire, Felipe, es que tengo un nietecito de 9 años. Él es muy buen estudiante, pero en el salón, la profesora hablando y él viéndole conversa a los amiguitos.
1: Ajá.
3: Y y además en la casa lo va a mandar a mantener un oficio y él te va a hacer otra cosa, y si él y ella le de repente lo mira mal, la mira mal, muy muy rabioso y se come mucho las uñas, ¿sí?
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3: Gracias, muy amable.
1: Listo, Miller, que te vaya muy bien.
3: Bueno, pues,
1: lo mismo. Chao. 5:31, estamos a la vuelta de la estación Floresta del Metro, carrera 81, número 48A39, primer piso de La Voz de Antioquia. 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Muy buenos días. Buenos días. 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Buenos días. 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Buenos días.
4: Buenos días, señor Felipe.
1: ¿Quién habla?
4: La señora Ludari.
1: Doña Ludari, ¿cómo está?
4: Muy bien, gracias, señor Felipe. Todos los días lo escucho, lo sigo bastante yo.
1: Qué bueno. ¿Y ya me va a alcanzar o no?
4: Sí. Mira, que quería decirle que me puedo echar para rebajar, que tomo para rebajar y no rebajo nada, puro me engordo. Y quiero echarme como un gel o alguna cosa, ¿qué me dice?
1: Mire, para bajar de peso necesitamos el Bonfar y el Malambo. Son 2 cucharadas de cada una en un pocillo con agua. Se mezcla y se toma en ayunas y antes de acostarse, todos los días. Va a tomar la jalea de berenjena y la jalea de apio, una cucharada de cada una en un vaso con agua, se mezcla, se toma 2 veces al día, hasta que no quiera bajar más de peso. Y para controlar la ansiedad por comer está el Full Complex. Full Complex, 2 cucharadas en un pocillo con agua, se mezcla y se toma 10 o 15 minuticos antes de las comidas para controlar la ansiedad por comer. En cuanto a algo para aplicar, puede aplicar el gel caliente después del baño, déjelo que se seque y luego se aplica el gel frío. Sí, eso lo hace 2 veces al día, no se limpia, déjelo en el cuerpo, o sea, deje que se seque el gel caliente, encima aplica el gel frío, deja que se caliente y se viste, no necesita fajarse. El gel caliente va quemando grasa y el frío va reafirmando el tejido, porque si usted aplica únicamente un gel caliente, entonces el tejido le va a quedar con estrías o con celulitis, lo que se llama piel de naranja, o como una cebra, ¿sí? Entonces primero el gel frío y luego el gel caliente.
4: Ok, señor Felipe. Bueno, muchas ¿listo? Gracias.
1: Bueno, con mucho gusto, Felipe. Dios me la bendiga.
4: Amén.
1: Que le vaya muy bien. 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No terminen las oraciones con amén, no digan amén, ¿sí? Digan que así sea o así será. No digan amén porque ustedes mismos están invocando un demonio. Mire que el final del Padre Nuestro no dice líbranos del mal, amén. Es líbranos del mal, amén. Busquen quién es el mal, amén. Para que vea que inconscientemente los están poniendo a rendirle tributo a un demonio. Hola, muy buenos días. Buenos días. 5 de la mañana, 39 minutos, las 5:39 minutos. 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Tenemos un producto Soyavit. Últimamente me están preguntando mucho por problemas de la menopausia. O sea, los calores que se están presentando en este momento en nuestro país no son normales. Pero hay mujeres que ya cerraron el ciclo menstrual y entraron en la etapa de menopausia, que empezaron con esos calores. Cuando empiezan con los calores de la menopausia, lo primero que deben hacer es dejar de consumir leche y derivados de la leche por 2 meses, porque la leche les alborota más esos calores. 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Con eso tiene para quitar los síntomas del climaterio o de la menopausia. Además de que está ayudando también a eliminar miomas, quistes o tumores, no solo en su aparato reproductor, al hacer un barrido, una limpieza general, cuadrando la parte hormonal, sino también evitando nódulos o masas en los senos que pueden contribuir a un posible futuro cáncer de mama. Entonces, evitémoslo tomando también estos productos. En el caso de los hombres que presentan síntomas similares al de la mujer, obviamente no dejan de menstruar porque nunca un hombre menstrua, pero sí empiezan también con un genio acelerado, con mucho bochorno, mucha aburrición, entonces va a tomar el Soyavit, el retrovitón, las pastillitas de ActiProp y la jalea de brócoli. ¿Por qué? Porque la jalea de brócoli y las pastillitas de ActiProp le van a evitar un cáncer de testículo o un cáncer de próstata y le van a ayudar a desinflamar la próstata también. 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Muy buenos días.
5: Buenos días.
1: ¿Quién habla?
5: Olga.
1: Olga, ¿cómo estás?
5: Bien, muchas gracias.
1: Contame.
5: ¿Cómo amanece Felipe?
1: Muy bien, gracias a Dios.
5: Mira, es que tengo...
1: Usted debe decir, con Dios me levanto y con Dios me acuesto.
5: Con Dios siempre.
1: Por eso.
5: Siempre, siempre.
1: La gente que levanta es como un animalito. Se baña, se viste y se va. Y no se acuerda de decir, Señor, gracias por este nuevo día. Por lo menos diga eso. No sean malagradecidos. Señor, gracias por este nuevo día. Gracias por permitirme despertar.
5: De que me despierto, le doy gracias a Dios. Porque amanecí viva.
1: Sí, señora. Sí. Cuénteme, ¿en qué le colaboro?
5: Gracias, mira. Es que tengo un Trump en los pulmones.
1: Entonces, ¿un Trump? ¿Se le metió Donald Trump en los pulmones?
5: ¿Ah?
1: ¿Se le metió Donald Trump en los pulmones?
5: No, Donald Trump no.
1: ¿Un trombo?
5: Yo no sé qué es lo que
1: un
5: me
1: dijo. Trombo.
5: ¿Un trombo?
1: Un trombo, un nódulo.
5: Sí.
1: Es que tengo a Trump en los pulmones. ¿Ah? Muchos lo tienen en el corazón.
5: Ese sí me quedaría muy pesado.
1: 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Son 3 copitas al día, la primera en ayunas por 2 meses. Va a tomar el Isomel, 1 cucharada 2 veces al día durante 3 meses. Isomel. Va a tomar la jalea de guayaba con rábano, 2 cucharadas 2 veces al día por 2 meses. Guayaba con rábano. Va a tomar las goticas de Hipersir, 20 goticas para tomar 2 veces al día por 2 meses. Hipersir. Vas a tomar el Lanur, 1 cucharada 2 veces al día por 2 meses. Lanur. Y el Super K, 1 cucharada 2 veces al día durante 3 meses. Super K.
5: Okay.
1: Listo, con eso tenés.
5: Muchísimas gracias, te agradezco mucho.
1: Bueno,
5: que
1: mi amor,
5: pases un feliz día y que la Virgen te acompañe siempre.
1: Igual, mi amor, que le vaya muy bien.
5: Muchas
1: Hombre, tengan mucho cuidado con los niños, que nosotros somos muy relajados y le vamos dando a los niños lo mismo que nosotros comemos. Y los niños no deben comer crispetas, porque las crispetas se le van derechito para los pulmones y les van a generar problemas respiratorios, ¿sí? Y a los adultos es que nos genera problemas en la dentición, porque ese afrechito se mete entre los dientes y a daño que hace tan berriondo. Entonces, para que tengamos en cuenta eso, ¿sí? Sobre todo con los niños, evitemos que coman crispetas, evitémosle un riesgo para la respiración. ¿Listo? Bueno, y que se pueden ahogar también con esas pepitas, porque hay muchos granitos de ese maíz que no revientan y llegan y se mandan el puñado a la boca y se lo tragan entero y pueden generar problemas digestivos o una obstrucción en la vía respiratoria. Ojo con eso. 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El Super K, una cucharada dos veces al día durante 3 meses. Y la jalea de naranja agria y jalea de limón con jengibre, una cucharada de cada una en un pocillo con agua. Se mezcla y se toma dos veces al día durante 2 meses. Con eso tiene para limpiar laringe, faringe, amígdala, las cuerdas vocales. 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Muy buenos días. Buenos días. Aló, aló, aló, aló, aló. Hola, hola, hola, hola, hola, hola, hola. ¿Con quién hablo? ¿Con quién hablo? ¿Con quién hablo? Buenas, buenas, buenas, buenas, buenas, buenas. Bueno. 5:46. Las 5:46. 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Muy buenos días. Aló, buenos días. Bueno, muy bien. Mientras se animan a participar, vamos a hablarles de un producto que se llama Plemium. El Plemium es para sangrado en cualquier parte del cuerpo. El Plemium se toma una cucharada dos veces al día durante 3 meses. Plemium. Una cucharada dos veces al día durante 3 meses para detener el sangrado en cualquier parte del cuerpo. Si es un sangrado rectal, hay que limpiar el colon con un producto que se llama Alfimix. Alfimix, una cucharada dos veces al día durante 3 meses. Alfimix. Necesitamos la jalea de guanábana. Necesitamos la cremita Biogel. Los óvulos de Pagua. 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Y necesitamos la jalea de guanábana de ciruela con tomate. 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Listo. ¿Cómo se toman los productos? Muy sencillo. Necesitamos el Alfimix, 2 cucharadas en un pocillo con agua, se mezcla, se toma 2 veces al día por 2 meses. 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La jalea de guanábana, 2 cucharadas, 2 veces al día por 2 meses. 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Durante 20 días. 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Más oyentes, buenos días. Buenos días. Aló. Bueno, hablemos de las jaleas. Tenemos la jalea de tomate con limón, que es para problemas en las rodillas, en los codos. Va complementada con el Ceratón, con las pastillitas de Actipro y con el Chibú, que es para el dolor. La jalea de guayaba con arroz para la diarrea va complementada con el Alfimix, la jalea de guanábana, la cremita Biogel y los óvulos de Pagua. La jalea de brócoli para problemas de las vías urinarias, para problemas de próstata inflamada, para problemas de testículo como varicocele, hidrocele, cáncer de testículo, para problemas de vejiga, matriz, útero caído, ¿sí? Para problemas de cistitis o ardor para orinar. Y va complementada con el Retrovitón, con el Más 2000, con la jalea de níspero, el chitaque y el Ultragen. 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Hombre, que es que yo no tengo problemas de cistitis antes, sino que antes, por el contrario, estoy orinando mucho o que tengo problemas de riñón. Entonces cambiamos la jalea de brócoli por la jalea de piña y jalea de sidra. Una cucharada de cada uno en un vaso con agua se mezcla, se toma dos veces al día por dos meses y se complementa el tratamiento o se hace el tratamiento completo con el Retrovitón, la jalea de níspero, el Más 2000, el chitaque y el Ultragen para todo lo que tiene que ver con los riñones. Listo. 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Muy buenos días. Aló, buenos días. Bueno, muy bien. 5:53, las 5:53. 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Buenos días. Bueno, hablemos de la jalea de coco. Es un purgante natural, se toma toda la bolsita en ayunas. No es una jalea grandota, es una jalea como del tamaño como de un bolis. Se toma toda la bolsita en el día. Ese día no consume ningún derivado de la leche, poca sal, mucho líquido y comidas suaves. Para los niños, la jalea de granadilla, niños de 2 a 10 años. Para niños mayores de 10 años o adultos, la jalea de coco. Y para niños menores de 2 años que no se pueden purgar porque se les daña la flora intestinal, necesitamos un producto que se llama Lavil. Lavil se toma una cucharadita tintera diluida en un... Perdón, así sola, una cucharadita tintera dulcera se toma únicamente en ayunas durante 3 días para eliminar parásitos en niños menores de 5 años. De 2 años, niños menores de 2 años que no se pueden purgar. Hombre, ¿cómo saber que su niño tiene parásitos que hay que purgarlo? Sencillo. Cuando el niño chasquea los dientes, babea la almohada, duerme con los ojitos entreabiertos, en este momento que su niño está dormido, verifique, vaya, mírelo, y si él ya mírelo, Y si el niño duerme con los ojitos medio abiertos, es porque el niño tiene parálisis.

0: bote la bil. Después de que termine los 3 días de darle a tomar la cucharadita de la bil, lo que resta del frasco lo va a repartir para otros 3 días aplicadito en la cabeza después de que lo bañe. Déjelo durante todo el día, durante 3 días seguidos, para eliminar piojos o liendres. ¿Sí? Y porque hay que purgarlo primero, porque si no lo purga, usted lo puede mandar limpiecito para la escuela, para la guardería, y vuelve otra vez cundido de piojos. Entonces, por favor, primero démosle el purgante o el labil en el caso de un menor de 2 años. Si tiene más de 2 años, pues le damos la jalea de granadilla. ¿Sí? Y ya luego le aplicamos el labil en la cabecita para quitarle esos piojos olientes. Listo. 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Llegamos al final del programa, muchísimas gracias amigos oyentes. José Alexander Gil Alzate en la asistencia técnica y al frente de micrófonos, su amigo de siempre Juan Felipe Tobón. Para todas y todos un resto de día muy feliz, que Dios nos bendiga, chao, chao.
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4: Como homenaje a uno de nuestros símbolos patrios, ofrecemos el himno nacional de la República de Colombia. Quinta estrofa.

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7: 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Vamos a darle la bienvenida a esta nueva ganadora que hoy nos comparte su testimonio. ¿Cuál es su nombre?
8: Mi nombre es Camila Salas.
7: Camila, ¿dónde vive usted?
8: Yo vivo en Tapartó.
7: Cuéntele a todos los oyentes, ¿cómo era su vida familiar? ¿Cómo estaba la relación con su esposo, con sus hijos? ¿Qué pasaba ahí? ¿Qué sucedía?
8: Tenía muchos problemas familiares con mi esposo y con mis hijos. Debido a esto, me atrancaba en el dinero, las cosas no me salían bien, mis hijos con muchos problemas económicos, familiares, estoy a punto de separarme y debido a eso tomé la gran decisión de venir.
7: ¿Cómo le ha ido con el reactivador millonario de la suerte y cuál fue el día, como dice usted, que tomó la decisión de venir por él?
8: Súper excelente, los visité el sábado.
7: Su esposo, un hombre de mucha fe, la motivó a venir porque su situación de él también se encontraba, como dice usted, muy mal. ¿Él en qué trabaja? ¿Qué se dedica?
8: A la minería.
7: ¿Cómo se encontraba la suerte en esa mina de oro donde su esposo trabajaba y cómo realmente era la situación de sus hijos también, que se dedican a trabajar y estar en las minas de oro?
8: Últimamente está demasiado mal, por eso decidí recurrir a ustedes y les agradezco demasiado porque soy feliz ganadora de 72 millones de pesos.
7: Gracias a su fe en el Sagrado Corazón de Jesús, te ganas estos 72 millones de pesos. Cuéntale a los oyentes con qué número, con qué sorteo y cuál fue el día que a usted le favoreció esa suerte millonaria.
8: Fui ganadora de 72 millones de pesos. El día miércoles gané con el número 1389, con el signo de Leo, Astroluna.
7: Usted escuchaba los testimonios millonarios, cómo la gente ganaba con este reactivador de la suerte, y dígale la verdad a todos los oyentes, ¿usted no creía que esto era cierto de los premios millonarios?
8: Porque obviamente uno al ver esas maravillas, uno no va a creer que es tan cierto, pero en realidad es completamente cierto.
7: Al aclararle todas sus dudas y la negatividad que tenía en el chance, ¿cómo se sintió usted al ser orientada por nosotros?
8: Excelente, muy dudosa porque obviamente, claro, pero soy una feliz ganadora y la recomiendo a todos los oyentes. Debido a la economía, uno sabe que uno siempre busca la estabilidad.
7: Muy importante lo que usted dice, la estabilidad en el hogar, en lo económico, con la pareja. ¿Cómo se siente usted en este momento con todos los cambios positivos que ha tenido en su vida?
8: Cambié completamente en el amor, en la vida, la economía, todo excelente, en todo el sentido. Quiero seguir adelante con mi esposo y mis hijos y mi gran familia. Ya no me quiero separar, tampoco lo tengo en mente.
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8: Le recomiendo a todos los oyentes venir acá por el activador de la suerte. A todos los que tengan problemas amorosos, familiares, cualquier clase de problema, créanlo. Señores, háganme caso, soy una de muchas dudosas, igual que de pronto muchos de ustedes, pero dejen la duda, esto es maravilloso.
7: Usted lo acaba de decir, lo más maravilloso son los testimonios que comparten ustedes a todos nuestros fieles seguidores de El Reactivador Millonario de la Suerte. Vamos a finalizar. ¿Cuánto se ganó? ¿Con qué lotería? ¿Dónde vive usted? ¿Y cómo se siente con este premio millonario?
8: Un gran testimonio doy. Yo vivo en Tapartó. Soy Camila Salas. Compré el activador de la suerte. Fui ganadora de 72 millones de pesos. El día miércoles gané con el número 1389 con el signo de Leo, Astroluna. 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
7: Y lo que más nos gusta transmitir en el programa son sus testimonios. Tenemos aquí presente a otro feliz ganador que recibió la numerología del reactivador millonario. Su nombre, hermano.
9: Horacio Sierra.
7: Don Horacio, ¿dónde vive usted?
9: Estoy en Uramita.
7: ¿Tenía usted un verdadero dolor de cabeza por una deuda que no lo dejaba en paz, que no lo dejaba tranquilo? Cuéntele a todos los oyentes, antes de venir por el reactivador millonario de la suerte, qué era lo que le pasaba y cómo se encontraba su vida.
9: Tenía un problema de hipoteca en la casa y me gané 18 millones. Y gracias a Dios, la hipoteca ya ha ido ya más tranquilo. Por aquí volví otra vez de nuevo porque estoy pendiente en la conferencia de numerología. 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
7: Lo que más me gusta de usted, hermano, es que no se conforma solamente con un premio. Cada vez que hay rituales y conferencias privadas y personales de numerología, viene usted a participar de ellas. 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
9: Pues gracias a Dios me he ganado ya con este 4 chances. 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
7: Vamos a escuchar el testimonio de una feliz ganadora que ha cobrado una lotería, un gran premio millonario. Hija de Dios, muy buenos días.
10: Buenos días.
7: ¿De dónde es usted?
10: De Girardota.
7: ¿Cuántos años tiene, amiguita?
10: 52.
7: A sus 52 años de vida, ¿cómo estaba su suerte en los números, en la lotería y en el dinero?
10: Una suerte muy bonita, he ganado muchas veces, pero estaba bloqueada, hacía tiempo que no ganaba, pero ya estoy volviendo a ganar.
7: Usted vino con toda la fe de desbloquearse con la ayuda del reactivador numerológico de la suerte, y cuéntele a los oyentes cuál fue la lotería, el día y el premio millonario que usted se ganó.
10: Gracias al numerológico, el día miércoles gané con la lotería de Manizales, cobré 600 millones.
7: ¿Usted se había llegado a ganar en la vida alguna lotería o algún gran premio de 600 millones de pesos?
10: No, tan grande no me lo había ganado. Gané chancecito de 1.500.000, pero un premio de 600 millones, como esto es tan grande, no lo había ganado. Me siento muy contenta y muy feliz.
7: Muchos oyentes quieren ganar la lotería, chances y premios millonarios y multimillonarios. ¿Usted qué le recomienda sobre este reactivador numerológico de la suerte?
10: Que venga por el número secreto del chance y lotería para que puedan ganar y cobrar premios millonarios. Así como lo hice yo y me siento muy contenta.
7: Usted nos cuenta que estaba bloqueada para la suerte de los números, la lotería y el chance. Había visitado otros lugares, había comprado talismanes y amuletos y nada le había servido. ¿Usted ante el Sagrado Corazón de Jesús cree que el reactivador de la suerte fue que le dio esa suerte, esa lotería millonaria?
10: Sí, gracias, volví a ganar. Había ido a otros lados y no me había servido, pero volví a ganar y me ha servido. Invito a toda la gente de Girardota, donde vivo yo, que vengan aquí y lo visiten lo más pronto.
7: Para finalizar su testimonio, recuérdale a los oyentes con qué lotería y cuántos millones te ganaste.
10: El día miércoles gané con la lotería de Manizales, cobré 600 millones. Me siento muy contenta con esa plata.
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7: Y todos los días tenemos nuevos ganadores que quieren participar con sus milagros, con sus agradecimientos. Vamos a escuchar un testimonio más.
13: Muy buenas, hermanos. Yo les doy muchas gracias a los maestros. De todo corazón se los doy porque, vea, estaba muy endeudado y gracias a Dios logré ganarme unos pesitos, ahí me gané 25 millones, le doy gracias al maestro porque la verdad yo nunca había ganado, yo estaba endeudado, estaba en problemas en mi hogar y mi vida ha cambiado completamente.
7: Y muchas personas también tienen cantidad de problemas económicos, dificultades, deudas, hipotecas de sus casas, problemas en los bancos. ¿Qué le aconseja a todos los oyentes que escuchan su milagroso testimonio?
13: Yo le aconsejo a todos, a todas las personas, que vengan, si han ido a otras partes, que no comparen a nadie con usted, maestro, porque yo estoy muy agradecido a Dios y a usted, maestro, que me han ayudado mucho, de todo corazón se los digo, y yo sé que voy a llevarles allá a ustedes algo, sí les voy a dar para darle a las personas que necesiten por ahí cualquier mercadito con lo que me he ganado. Gracias, maestro, por haberme dado la suerte, por haberme ayudado en mi hogar, que las cosas me han cambiado. 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
7: Tenemos un nuevo testimonio del activador millonario de la buena suerte. Vamos a darle la bienvenida a esta feliz ganadora. Amiga, ¿dónde vives?
15: Sabaneta.
7: El día miércoles se acerca usted con toda la fe. ¿Y qué recibió usted, amiga?
15: Recibí el numerológico del chance con mucha fe de ganar y triunfar.
7: Y cuéntele a todos los oyentes con este activador numerológico, ¿cuál fue la lotería, el día y cuánto dinero se ganó?
15: El día miércoles, por meta.
7: ¿Cuánto te lograste ganar, amiguita?
15: 40 millones.
7: Y mucha gente también quiere ganar chances, premios millonarios con este activador numerológico del chance. ¿Usted qué les puede aconsejar? ¿Qué mensaje le diría a todo ese tipo de personas que quieren tener su misma suerte?
15: Les recomiendo que vengan y visiten el numerológico del chance para que ganen premios millonarios, así como me lo gané yo, con mucha fe y con mucha esperanza de lograr grandes cosas en la vida, así como yo voy a terminar mis estudios.
7: Y la felicito, mi querida amiga, por ser una mujer que quiere salir adelante, que quiere estudiar y quiere progresar en la vida. Repitámosle a los oyentes cuál fue la lotería, el día y el premio millonario que se ganó con este numerológico activador del chance y del dinero.
15: El día miércoles, con la lotería Meta, cobré un premio de 40 millones.
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7: Y a esta hora tenemos aquí presente a un feliz ganador con la ayuda numerológica del activador de la suerte. Le damos la bienvenida. Su nombre, por favor.
17: Juan Carlos.
7: Juan Carlos, ¿qué día nos visitó y cómo le fue con el activador numerológico del chance?
17: Yo lo visité el miércoles y hice el chance por la lotería de Manizales, que me gané 31 millones de pesos gracias al chance.
7: Se gana usted 31 millones de pesos. ¿Cuál era su proyecto o qué negocio siempre había querido tener usted?
17: Yo he trabajado mucho en ferreterías y gracias a Dios que me gané esta plática, pienso montar mi propio negocio de ferretería, porque mi vida andaba muy preocupado porque estaba muy difícil la situación y todo eso, y gracias a esta plática voy a poder invertir en mi propia empresa.
7: Muy importante lo que usted acaba de decir y muy bueno llevarle ese mensaje a todos los oyentes, que siempre hay que pensar en grande. Bueno, amigo, cuéntenos cómo estaba su suerte en los números, en el chance, en las rifas, en la lotería, cómo le había ido.
17: No, yo siempre jugaba chance y todo eso, pero yo nunca llegaba pues así como con suerte ni nada, una racha mala. Jugaba a perder siempre.
7: Y hay mucha gente que apuesta a perder, apuesta sin suerte. ¿Usted qué le quiere recomendar a todos ellos sobre este activador numerológico del chance y del dinero?
17: Que tengan mucha fe en el numerológico del chance, que consigan el dinero para que inviertan en su suerte y tengan premios millonarios, así como yo gané. Uno tiene que buscar la ayuda de la suerte positiva con el chance, lo van a lograr como lo logré yo. Les recomiendo que por ningún motivo vayan a dudar y vayan a dejar pasar esta buena oportunidad de obtener para la suerte.
7: Bueno, mi querido hermano, vamos a recordarle a los oyentes el día que nos visitas, con qué lotería ganas y cuánto en dinero.
17: Yo lo visité el día miércoles y hice el chance para la lotería de Manizales y me gané 31 millones de pesos. Este número fue revelado con el poder espiritual del numerológico del chance. 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
7: 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Llegue siempre con la mentalidad de ganador. Les voy a decir algo y discúlpenme las personas que siempre han vivido con mentalidad de pobreza. ¿Qué quiere decir? Las personas que se conforman con migajas, las personas que se conforman con limosnas, las personas que la misma palabra que estoy repitiendo dicen, me conformo con cualquier 5 o 10 milloncitos de pesos, y eso lo dicen como con una tristeza. Esas personas que nunca han tenido dinero en cantidad por millones en sus manos, esas personas requieren de un ritual, de que nosotros les expliquemos y les enseñemos cómo van a atraer siempre las vibraciones numerológicas y millonarias de suerte. Por eso los invitamos para que usted, cualquier problema, cualquier dificultad, cualquier momento negativo o difícil que usted esté afrontando en su vida, llegue directamente hacia nosotros, que le vamos a garantizar. Nosotros vamos a triunfar donde muchos han prometido lo que no han cumplido, que han jurado el santo nombre de Dios en vano, personas que usted las va a buscar y ya no aparecen por ningún lado. 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Sigan llamando, sigan insistiendo, porque son cantidades de personas las que a diario realmente tienen fe, quieren cambiar su suerte y su mala vida. Y hasta para un llamado se necesita de la bendición del Sagrado Corazón de Jesús. Deseándoles a todos ustedes mucha suerte y que Dios los bendiga.
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Eran los cucaracheros, mensaje, vivo solo, la voz de Antioquia. Pertenecemos a la cadena radial Júpiter en la mañana a las 6:31 minutos, 6:31.

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0: Eran Los Solitarios, Mi Funeral, La Voz de Antioquia en la mañana a las 6:43, 6:43, pertenecemos a la cadena Radial Júpiter, cadena Radial Júpiter 1200 AM.
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4: Todo lo que pasa, sucede y acontece en Medellín, en Antioquia, en Colombia y en el mundo, se lo contamos, se lo actualizamos a través de las emisoras de la cadena radial Júpiter de Colombia. En esta mañana de miércoles 12 de agosto del año 2026, con la dirección de Juan Felipe Tobón, yo soy Claymar Díaz, contándoles todo lo que pasa en la tierrita, mijo, a través, por ejemplo, de Bienvenida Estéreo 88.9 en FM, el templo de toda la salsa. Otra emisora que hace parte de la cadena radial Júpiter de Colombia, donde les contamos que llegaron los denominados topos mexicanos a Colombia. Estaban en Venezuela, ya llegaron a Colombia, llegaron a Cali, los topos de México, a reforzar la esperanza después de horas de teléfono y muchos correos, solicitudes. Se pudo lograr entonces con Duvalier Sánchez la llegada de estos expertos rescatistas con más de 40 años y con experiencia en 60 países atendiendo catástrofes y desastres, han llegado entonces a la ciudad de Cali, donde ayer en horas de la tarde volvió a temblar lamentablemente. Fueron recibidos entonces por Esteban Oliveros Montoya en Cali, los topos de México.
5: Bienvenido, no me ha presentado Esteban Oliveros y bueno, gracias por estar acá, elevan de nuevo nuestra esperanza, sé que van a enseñarnos mucho y también a darnos luz, sí, sobre todo a la vida de personas que hoy todavía pueden estar necesitando. Fue difícil lograr la migración, se hizo llamadas todo el día, correos electrónicos, el senador Duvalier tuvo que mover muchas cosas porque había mucha resistencia, pero lo importante es que ya están acá. La tonelada inicial que también mandó BAFA ya se recibió con alimentación, arneses, elementos médicos. Mañana llega otra tonelada.
4: Ahí está, pues, señoras y señores, lo que va pasando. Un aplauso y de pie para el gremio de los camioneros en Colombia. La unión hace la fuerza, definitivamente. Se han puesto a disposición varios camioneros con sus camiones para salir a Cali o a Pereira o a Quibdó, para salir cargados de donaciones. El número telefónico que dan esta red de camioneros que se ha puesto a disposición es el 304-660-0420. 304-660-0420. 20. Aplausos y de pie, definitivamente. Lo que están escuchando ustedes, señoras y señores, fue una revuelta que hubo ayer en horas de la tarde, donde volvieron a sacar al alcalde caleño Alejandro Eder. Después de 2 días, apenas llegó al punto donde la comunidad ha estado trabajando prácticamente sola. Es lo que dice Alfredo Cadena Muñoz, que se encuentra allá en Cali y que registró en video entonces cuando estaba llegando la caravana, la escolta de la policía del alcalde Alejandro Eder, y lo empiezan a sacar entonces con palos, con piedras, una multitud de personas que no lo quería en el sitio. Recordemos que Cali ha sido una de las ciudades más afectadas, que el día de ayer también en otro de los puntos, cuando llegó el alcalde Alejandro Eder, también fue sacado entonces de esa zona por las personas que no lo quieren, que no lo querían ver en esa zona. Y recordemos entonces que allá en Cali, en horas de la noche, se puso el tema del toque de queda. Algunos caleños están a favor porque dicen que es cuidar el comercio, cuidar que lleguen personas sin vergüenzas y sin escrúpulos a hacer saqueos a los comercios que quedaron afectados, y hay otros que dicen que no están de acuerdo con ese toque de queda porque la comunidad, el pueblo está ayudando es al pueblo y no están haciendo nada malo, no están haciendo ni saqueos, es lo que han dicho algunas personas. Como todo en la vida, unas cosas a favor, otros en contra. El arriero Hernán Darío Herrera, el arriero, director técnico del Once Caldas, dice que no va a jugar hasta que sus jugadores y Colombia estén en mejor situación. Si me tengo que ir del Once Caldas por eso, pues me voy, pero no voy a jugar. Tenemos miles de familias afectadas, sin un techo, un montón de gente fallecida, y les preocupa más una liga de fútbol. Yo no voy a salir a jugar, fue lo que dijo Hernán Darío Herrera, conocido como el arriero, lo que levantó entonces ampolla entre muchísimas personas. Lo que va pasando en Medellín, en Antioquia, en Colombia y en el mundo, y que se lo contamos a través de las emisoras de la cadena Radio Júpiter de Colombia, a través de Radio Reloj, la emisora que sirve, la emisora de todas las horas en los 1080 del AM, también a través de La Voz de la Nostalgia 1530 en AM, toda la música romántica en La Voz de la Nostalgia 1530. Ayer a las 9 de la noche salió la información preliminar de la gobernación de Antioquia, el reporte número 9 sobre el sismo, que dice que tienen 5 vías afectadas, 2 puentes vehiculares afectados, 6 acueductos afectados, 38 instituciones educativas afectadas, 7 centros de salud con afectaciones, 29 municipios en el departamento del Chocó bastante afectados, 4 personas desaparecidas, 468 viviendas destruidas, 3.199 viviendas averiadas, 139 personas heridas, 13 personas fallecidas, 43.178 personas damnificadas, 10.124 familias damnificadas desde la gobernación de Antioquia. De la gobernación del Chocó. Fue el reporte número 9 ayer a las 9 y 5 de la noche. Salió entonces ese, que es el último reporte que tenemos del departamento del Chocó, que se lo contamos también a través de La Voz de Antioquia en los 1200 del AM, otra emisora que hace parte de la cadena radial Júpiter de Colombia.
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0: En la mañana a las 6:54, 6:54, mensaje de los médicos, lamparilla. Esta es La Voz de Antioquia.
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2: Caicedo es considerado la gran reserva hídrica del occidente antioqueño. Su gran valor ecológico es el Parque Nacional Natural Las Orquídeas, único ubicado por completo en Antioquia y lugar que sirve de hábitat de una rica y variada fauna y flora. Es asiento de vestigios arqueológicos y de balnearios naturales.
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0: En la mañana a las 6:58, Los Turpiales, cuatro letras, La Voz de Antioquia, 6:58.
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0: estos momentos que lo que se avecina es una hambruna, yo le haría un llamado no solamente al gobierno de Colombia, a todas esas potencias que se están peleando el poder del mundo, que empiecen el campesino para que tengan cómo tener alimento, porque los billetes no se lo van a comer, los dólares no se lo van a comer, las monedas no se lo van a comer. 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
6: Muy buenos días a la gente que está en sintonía con nosotros. Una muy caliente mañana. Una buena energía y la palabra más hermosa, que Dios me los bendiga. Les habla su servidor Mario Levy. Sí, señores, tic-tac, tic-tac, el tiempo no se detiene. Ya estamos a 12 de agosto. Y no sé si ustedes sabían, pero hoy el mundo se prepara para un hermoso eclipse. Para nosotros en

0: Colombia pues no va a ser muy detectable, pero sí hay eclipse a nivel mundial. Hoy 12 no se va a percibir en Colombia, pero igual es una energía fuerte que manda el universo. Todavía pues consternados los colombianos de ver tanto fallecimiento. Va subiendo la cantidad de fallecidos. Tan curioso que, aunque usted no crea, mucha gente joven falleció. Demasiada gente joven. Porque la vida y la muerte no escogen. Decía que la gente se aterra. Ay, van 2.000 muertos. Ay, van 200 muertos, 300. Pero les decía que en Colombia, en el año pasado, fallecieron 280 mil personas. Increíble, 280 mil personas en un año. Sea que sigue y juega la ruleta. Toda vida es valiosa, pero con la cantidad de personas que se mueren en un año, se queda uno aterrado. 280 mil personas en el territorio colombiano. Esto nos enseña que la vida es muy frágil. Esto nos enseña que la vida es prestada. Y que es más factible que nos muramos porque nuestra hermana la muerte. Entonces, 280 mil personas, como bastante cupo, ¿cierto? Pidámosle a Dios que nos tenga con vida. Tenemos que estar preparados, como en tiempo de guerra. Un soldado en tiempo de guerra es piloso, porque no sabemos la hora ni el día en que vamos a partir. Mucho calor. Ayer subimos a 30, 31 grados. Demasiado. Y si llueve, lo que se moja, el mismo se seca con estos calores. Entonces, sí está muy fuerte los calores en estos días. Hoy voy a trabajar hasta la 1 de la tarde. Hasta la 1 de la tarde voy a estar trabajando porque voy a llevar unos amigos que estuvieron en mi casa en la feria de flores al aeropuerto, a comer algo, a despedirlos. Entonces voy a estar hasta la 1 de la tarde. ¿Qué más les puedo decir? Que el huésped dos alegrías da, cuando viene y cuando se va. El huésped dos alegrías da, cuando viene y cuando se va. Cuando viene, ¡ay, qué rico! Y cuando se va, más rico también. La enseñanza de hoy. El huésped dos alegrías da, cuando viene y cuando se va. Me ha llegado una herramienta del Feng Shui. El Feng Shui es un arte milenario. En China, y se usa mucho en China, Japón, en estos los orientales, para armonizar la energía del dinero. Esta herramienta se llama la rana de las retas. Es una rana de color dorado, tiene lingotes de oro, moneditas de oro. ¿Y para qué sirve esta herramienta del Feng Shui, la rana de tres patas? Primero se coloca no mirando hacia la puerta. Se coloca dándole la espalda a la puerta como símbolo para que entre el dinero y la prosperidad. Muchas personas se quejan que el dinero entra, pero no les rinde o se les va como agua. No lo retienen. Entonces, para eso es esta rana del Feng Shui. 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Más adelante les voy a estar hablando de la historia de la rana de las tres patas, que es una especie de talismán que sirve para atraer el dinero. Es muy bonita, se entrega ritualizada, bendecida, preparada, consagrada. Y vuelvo y repito, es para aquellas personas que nos gusta la abundancia, la suerte, que llegue el dinerito. Y es bueno para retener el dinero, para retener el dinero. Mucho calor, Ave María. Ayer me llamaba la gente que trabaja, que les toca trabajar muy duro. Qué calor. Y mucha gente me llama y me dice, ay, es que tengo un maizal, ¿será que se me va a dañar? Yo espere, confíe en el Padre. Porque pues tanto calor, es fuertecito. Hay personas que les da dolor de cabeza. Hay personas que les da, se enferman. Se les sube la presión. El calor no es fácil. Entonces, a hidratarnos, porque el calorcito sí, pues ayer fue muy fuerte. Entonces ya sabe que nos llegó este espectacular talismán, la rana de las tres patas. Viene con sus lingotes, con sus símbolos de dinero. Se coloca dándole la espalda a la puerta para que entren bendiciones a su casa. Ayer mucha gente la adquirió y recuerde que es importado. ¿Qué significa importado? Que viene del templo sagrado de la China. Y cuando es algo traído desde muy lejos, es hasta agotar existencia. Entrego las que hay y el que aprovechó, aprovechó. Vaya hoy, voy a estar hasta la 1 de la tarde. La rana de las tres patas. 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Porque cuando la gente va a viajar, generalmente les gusta hacerse una limpieza del aura para que les vaya bien en otros países. Y llega la gente y me dice, ay, Mario Levi, ¿se acuerda de mí? Y yo, sí. Usted me hizo una limpieza que me fui para España. Y si usted fuera como me ha ido de bien. Otra me decía, imagínese que yo le dije a mis amigas que se hicieran una limpieza del aura. Ellas se hicieron las bobas y yo me hice la limpiecita y es la que mejor me ha ido. se me han abierto las puertas, las cosas se me están dando. Pues cuando la gente es agradecida, viene, recomiendan o mandan gente, entonces en Feria de Flores, que viene tanto extranjero, pues siempre hubo mucho trabajito, porque la gente agradecida con sus testimonios de que me fue bien, que conseguí un taxi, logré mis metas. Otra me decía que se había conseguido un novio muy adinerado y no era bonita. Bonita no es. Entonces, uno no sabe, la suerte es loca y a cualquiera le toca. ¿En qué consiste la limpieza del aura? En limpiar, drenar, desterrar espíritus de pobreza, ruina. A veces llega la miseria, la enfermedad. Todo eso se nos va juntando. Se nos junta todo eso. Entonces hay que poner mucho cuidado, porque sí, se nos juntan. Sí, entre más energía negativa saquemos, entre más nos limpiemos, mucho mejor. Esto se hace en un ambiente adecuado, en una camilla. 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Los espíritus inicuos nos atacan con enemigos, con rachas de mala suerte, con desempleo, con brujería, que lo tienen enterrado o tiene una enfermedad postiza. ¿Qué es una enfermedad postiza? Es una enfermedad que le han puesto por medio de brujería, mala intención o maldiciones. Sí, pueden haber 100 cirujanos juntos, pero si esa enfermedad es puesta, pues solamente con un trabajo de tumbatrabajo se puede quitar. 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Y la línea telefónica 312-626-9116. ¿Sabían ustedes que se dice que los colombianos son muy aseados, que mantienen los zapatos limpios? Los mexicanos se asustan porque mantienen los zapatos muy limpios. Otros países no tienen agua potable, tienen que comprar garrafón. Y se asustan como aquí cogen la manguera para lavar el carro, cuando en otras partes ni para tomar. Entonces, la gente más querida del mundo somos los paisas. Somos muy formales. A veces hasta bobos, porque abusan mucho de nosotros. Pero sí nos gusta ser serviciales, dar lo mejor de sí. Entonces somos una buena raza. Nos falta la abeja negra, la abeja negra de la casa. Pero no se dan cuenta que la abeja negra es la primera que ve el lobo. Cuando llega el lobo, ¿cuál es la primera que agarra? La abeja negra. Pidámosle a Dios, pues, que no vuelvan a haber réplicas, que esto sea un episodio de la historia de Colombia, que no vuelva a temblar. ¿Se imaginan en un piso 27? Virgen del Agarradero, qué susto. ¿Qué más les puedo contar? 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Hora feliz, de 9:30 a 1, les voy a regalar la rana de las tres patas. 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Para que el dinero no se le vaya como agua. 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Para que tenga suerte y dinero. 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Y tienen un numerazo en el día de hoy. Que Dios me los bendiga.
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En la mañana a las 7 y 26 minutos era Gabriel Raymond. No me arrepiento de nada, esa es la voz de Antioquia. Pertenecemos a la cadena radial Júpiter 7 y 26.

0: En la mañana a las 7 y 29 minutos con el dueto Riobamba, siempre te he de amar. Esta es La Voz de Antioquia, 7 y 29.
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1: Le damos la bienvenida al abuelo, al anciano Marcelino. En este momento inicia el programa del hechicero, del brujo, del espiritista más antiguo de la tierra. En él encontrarán soluciones, recetas, fórmulas, rezos, tranquilidad y algo muy importante, cambio a sus vidas. 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
2: Les saluda nuevamente este abuelo, este anciano, este jerarca, esta personita de 104 años, este abuelo ya sin pelo hasta en la lengua porque le hablo la verdad, pero me siento contento, alegre de que las personas me sigan visitándome, sigan llamándome, sigan informando de todos aquellos beneficios, cambios que han visto en su vida. ¿Por qué lo digo? 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Por eso los baños, las enfermedades, los malestares, los inconvenientes que usted tenga, déjeme saber cuál de ellos. 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Porque yo los rezo, yo los purifico, yo los elimino. Cualquier enfermedad que usted tenga para que su cuerpo empiece a cambiar. Aquí simplemente mi visita, gente lloran atormentados. Otros quieren salir de la pobreza de la noche a la mañana. Otros con esa enfermedad llevan cantidades de años postrados en una cama, dolores en las corvas, dolores en la porra, dolores en diferentes lugares y nunca han podido solucionar. 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Hágalo, conozca a este viejito. 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Más testimonios de la mochila. 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Regáleme su nombre, por favor.
3: Maestro, habla Gilberto Ortiz.
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2: Aquí una persona más que viene a traer ese testimonio. Dígame su nombre.
4: Mi nombre es Juan Alberto Aguirre.
2: Don Juan Alberto, cuénteme, cuéntele a la gente lo que viene a contar hoy sobre ese testimonio de fe.
4: Hermano Marcelino, el testimonio mío es que yo tengo una finca, la tengo acá por los lados de Carmen de Apicalá, una finca del cultivo mío era de pescado y frutales, y de un momento a otro me llegó una racha que yo eché mucha cosecha al estanque de cachama y se me moría. Las gallinas, yo tenía gallinas, se me morían, todo lo de avícola me moría, los cerdos se me morían, y yo por más que lo llevaba al veterinario, iba, lo compraba, la droga para los animales, y fumigaba, a mí se me moría todo, se me moría, y me dijeron, de pronto me encontré con un amigo y me dijo que fuera donde el hermano Marcelino. Yo fui donde el hermano Marcelino y le comenté la situación. Yo ya no sabía qué hacer porque yo ya tenía mi finca en venta, yo ya estaba quebrado, yo ya no podía más, ya no, yo le debía al banco, le debía todo. Y al ver que estaba quebrado, pues yo dije, no, yo voy a vender la finca, ya no puedo más. Cuando me encontré con mi amigo y me dijo, a mí me pasó lo mismo, yo tengo una finca ganadera y las vacas me están muriendo y tampoco podía, y yo fui donde el hermano Marcelino bajó y me curó, me rezó la finca, me rezó los animales. Qué bendición de Dios me dio el hermano Marcelino. 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
2: ¿Y usted qué le recomienda a la gente que nos está escuchando en este momento?
4: 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Gracias, hermano Marcelino, que Dios lo bendiga.
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2: Siguen y siguen llamando personas, otras envían sus cartas, sus historias. Otros también nos comentan cuál es esa dificultad. Miren, a mi hogar llegan cartas y cartas, llamadas y llamadas, mensajes y mensajes. Recuerden, yo no atiendo por la línea telefónica. Lo que no sé hacer cara a cara, yo no respondo. Si usted quiere solucionar ese inconveniente, ¿cómo le voy a ayudar? ¿Cómo le voy a rezar a distancia? No se deje engañar. Si yo le puedo ayudar es de jeta a jeta, cara a cara. Que le pueda ver esa jeta, esa palia, ¿no, señora? Así es que le puedo ayudar. Yo no voy a sentar aquí a que le digan, de pronto usted por teléfono, ¿será que me puede ayudar? No, señor. Yo hago las cosas cara a cara. Si le ayudo de una vez por todas, le digo sí, si no, no. O yo, si le ayudo de una vez por todas, le digo sí. Tiene que visitarme, escucharme. Hablar, recuerden que usted tiene que traer los miados, el polvillo de su casa, la tierrita, tiene que traerme todo eso. No es simplemente que vaya para su casa, tiene que traerme los orines, tiene que traerme la tierrita, el polvillo, la barredura de su casa, las fotocopias de esas personas que le deben esos dineros, de esa letra, de esa foto. Todas esas cosas es que a usted le tiene que cambiar su vida. Pero tiene que traérmela. Bueno, estamos llegando al final. El vasito con agua, colócale la manito encima y digan conmigo: Señor Padre Eterno, te pido que hoy mi cuerpo sea liberado, sea curado, sea sanado, despojado de la maldad, hechicería, envidia, rencor, rabia, que para mi cuerpo llegue felicidad, llegue amor, prosperidad, que para mi familia llegue éxito, progreso, fortuna. Pero también te pido, Señor, que para todas aquellas personas que están encarceladas y secuestradas, sean liberadas. Te lo pedimos, Señor, de corazón. Elevamos esta oración en el nombre del Padre, del Hijo, del Espíritu Santo. Amén. Récenme un Padre nuestro, pero con fe, no porque yo lo diga, sino con fe. Y hagan esa petición para que su vida comience a cambiar de una vez por todas. Para que su vida comience a mejorar, encontrar ese progreso, esa solución y encontrar esa alegría. 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
5: Tarazá es un caluroso municipio ubicado en el vértice formado por la desembocadura del río Tarazá sobre el Cauca. Las piscinas naturales que forman las muchas corrientes que atraviesan su territorio y los paseos por sus ríos son planes muy apreciados por los viajeros, pues además se encuentran zonas aptas para camping.
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0: Eran los Halcones del Norte, Mi Banquito, la voz de Antioquia, a las 7 y 52 minutos, 7 y 52, pertenecemos a la cadena radial Júpiter.
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0: Sacar a los robadores del valle, mi remordimiento. Esa es la voz de Antioquia. En la mañana a las 7:57, 7:57.
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0: la falta del gobierno. Aquí no ha habido una verdadera reforma agraria, no ha habido, el gobierno nunca ha pensado en un mercadeo serio para el campo, ni en la transformación de sus cultivos. Mientras que el campesino siembre maíz para vender maíz, está arruinado. Hay que darle un valor agregado a la actividad del campo.
1: La Voz de Antioquia agradece a nuestros campesinos por labrar y cultivar nuestra tierra, porque gracias a ellos disfrutamos nuestros alimentos.
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5: A partir de este momento van a escuchar una verdadera profesional de la numerología, una persona capacitada, estudiada y, lo más importante, que ha puesto en práctica por más de 15 años y más de 6 países el arte de los números. Y hoy está aquí Rubiela Santos. 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
6: Hola, ¿qué tal, mi bella familia? Nuevamente quien les está hablando y acompañando a esta hora de hoy. Hoy, miércoles 12 de agosto, en este gran día, un día apropiado, un día positivo, un día bendecido por Dios, como todos los santos días donde Dios nos da esa gran oportunidad de levantarnos con vida, de estar acá en este mundo terreno. Sí, señores, hoy miércoles 12 de agosto, recuerden, día especial, mitad de semana, día bendecido por Dios, donde debemos darle las gracias a Dios de estar acá en este mundo terreno. Y como todos los santos días, quien nos está hablando, acompañando en vivo y en directo, Rubiela Santos, numeróloga profesional. Sí, señor, entregándoles todo lo mejor de mí a esta hora, mi bella familia, para que usted se contagie de esta gran energía, contagie de este gran positivismo, de esta gran idoneidad, capacidad mental, espiritual, consejos y experiencia que yo, Rubiela Santos, estoy acá con cada uno de ustedes entregándoles. Usted que tiene ese problema, esa tristeza, esa dificultad que está pasando por ese mal momento, que tal vez de pérdida, de fracaso, de desilusión por el amor, yo, Rubiela Santos, le voy a ayudar, le voy a colaborar, le voy a demostrar que para Dios no hay nada imposible. Por eso, mi bella familia, los invito para que usted, mi fiel oyente, que me está escuchando, que está llorando en silencio sobre esa leche derramada, que lleva muchos años de ese problema, de esa dificultad, que no se halla, que no sabe qué camino tomar, yo, Rubiela Santos, le voy a ayudar, le voy a colaborar, le voy a demostrar que esto es algo totalmente real, algo totalmente verídico. Esto es ver para creer. Usted que me está escuchando, venga, llame, aparte esa cita, solucione, búsquele solución a cada uno de esos problemas, de esos inconvenientes. No lo dude, porque uno a veces duda, uno se le mete las inseguridades, la duda, la desconfianza, de que si será que lo que dice doña Rubiela es cierto, que de pronto ella me va a robar, me va a estafar, va a jugar con mis sentimientos, va a jugar con mi buena fe. Les aclaro en este gran día de hoy, miércoles, que yo, Rubiela Santos, no estoy acá ni para robar a nadie, ni para estafar a nadie, ni para jugar con la

0: Si estoy acá es porque le voy a ayudar, le voy a colaborar y le voy a demostrar que para Dios no hay nada imposible. 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Usted que hoy amaneció o se levantó o se acostó con esa tristeza, que no sabe qué camino tomar, que realmente se siente abandonado por esa familia, por ese ser querido, hay una tercera persona que le está acabando con esa bonita relación, que le está acabando con ese hogar de toda la vida. Yo, Rubiela Santo, le voy a ayudar, le voy a liberar, le voy a quitar todas esas cosas malas y negativas a través de mi conocimiento, a través de mi ayuda, porque para eso estoy acá, porque esto es algo totalmente real, algo totalmente verídico, algo de ver para creer, señores. 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Sí, señores, jornada continua. Es usted el que tiene el problema, la tristeza, la dificultad, la falta de dinero, la falta de sueño, la falta de alegría, está su espíritu cargado de maldad, de envidia, de cosas negativas, donde no lo dejan avanzar, donde no lo dejan progresar por ningún lado. Este es el momento para que usted le busque la solución de raíz, sí, señores, de raíz a cada uno de esos problemas, de esas de esas dificultades, para que salga adelante, para que deje tanta maldad que hay en su hogar, tanta guerra, tanta cosa negativa, tanta desunión, tanta odio, tal vez entre sus propios hijos, tal vez entre sus propios hermanos, sobrinos, padres, donde uno realmente con la familia miremos todo lo que está pasando alrededor de nosotros. Este mundo está contaminado de envidia, está contaminado de maldad, está contaminado de karma, de cosas malas y negativas, donde desafortunadamente en la misma familia es donde más existen las cosas malas, pero porque uno no quiere mirar más allá de sus narices. Por eso es que yo todos los santos días les hago la invitación, con amor, con cariño y con respeto, para que venga, conózcame personalmente, para que usted sea liberado, para que su familia sea liberada, para que usted pueda vivir con alegría, pueda cambiar ese rumbo, ese destino, esa desgracia, esa enfermedad que no lo deja vivir en paz, que no lo deja comer en paz, porque tal vez usted ha sido víctima de daño, de maldad y de brujería. 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Ahora sí, con lo más alegre que me encanta a mí, a Rubiela Santos, entregando mensajes, testimonios, certificaciones de cada una de esas personas que han venido acá a mi hogar en busca de cambio, en busca de ayuda, en busca de beneficio. Y no lo cuentan a esta hora. Dice, hola, doctora Rubiela Santos, mi nombre es Rosa Virginia Peralta, soy de La Ceja. El día de hoy me voy a entregar este gran testimonio, agradeciéndole muchísimo de antemano todo lo que usted me ha ayudado. Tenía mucho miedo, ya que mi hijo cometiera una locura, ya que convivió muchísimos años con una mujer la cual lo tenía como loco y le estaba haciendo mucho maleficio y no podía salir adelante en absolutamente nada. Estábamos totalmente desesperados, donde vivía totalmente mal este muchacho, el dinero no le alcanzaba para nada, era una cosa aterradora, donde de verdad yo no sabía ni qué pasaba. Era un hombre súper agresivo con toda la familia, en especial conmigo, que soy su madre. Pero gracias a Dios, doctora Rubiela Santos, pude buscarte usted, y usted fue la única que me ayudó y me colaboró para poder retirar esta mujer de las garras de mi hijo. Le agradezco en el alma, doctora Rubiela Santos, por haberme ayudado de la forma en que lo hizo. Dios la bendiga, mi agradecimiento, doctora Rubiela Santos. Le cuento que también yo gané con la lotería que usted me entregó de Medellín, el número 4366, el día sábado 8 de agosto. Muchísimas gracias por toda esta gran ayuda. Mil y mil bendiciones, doctora Rubiela Santos. Y asimismo, rápidamente, otra persona que nos cuente y nos certifica en este gran día. Hola, doctora Rubiela Santos, mi nombre es María Margarita Sánchez. rato. Usted me le ayudó, usted nos entregó un cambio de vida muy, muy favorable. Que mi Dios me la bendiga. Esto ha sido una maravilla. Desde que la conocimos, le cuento, doctora Rubiela Santos, que nosotros ganamos con la Lotería del Valle, el número 2618, el día miércoles 5 de agosto. De verdad, doctora Rubiela Santos, muchísimas gracias por esta gran ayuda, por este gran cambio de suerte. Mil y mil gracias, doctora Rubiela Santos. Bueno, mi bella familia, sí, señores, estos son testimonios reales, testimonios certificados de cada una de esas personas que han venido acá. Señores, que han venido acá en cambio de esa ayuda para cambiar, para salir adelante, para poder progresar, para poder de verdad conseguir lo que tanto han anhelado. Por eso usted, mi querido amigo, mi bella familia, no se me puede quedar atrás. 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Bueno, mi bella familia, y como todos los santos días, lo bueno dura poco, se nos ha acabado el tiempo, pero me despido mandándoles un gran beso, un gran abrazo. Y deseándoles que en su familia reine la paz y la prosperidad. Dios les bendiga.
1: 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No lo olvide, nunca es demasiado tarde para ser la persona que podría haber sido. 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

La Voz de Antioquia en la mañana a las 8:22, 8:22, Los Quiteñitos, un mes tomando, de la cadena Radial Júpiter, somos 1200 AM.

0: Mensaje de Ramiro Jaramillo. Pobre pero contento. La voz de Antioquia. Las 8:25.
1: El problema mío era que mi esposo me había dejado, se había ido con otra mujer, me había dejado en la ruina. Y ahora él volvió y tengo todo. 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

0: En la mañana a las 8 y 29 minutos, 8 y 29, Hermanas Calle, El Puente Roto, La Voz de Antioquia.
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2: 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Oyente en Radio Cadena Júpiter, buenas, buenas, buenas, ¿con quién hablo?
3: Hola, profesor Eduardo, habla con María.
2: ¿Qué hace María? ¿De dónde llama?
3: Profesor, yo lo llamo de acá de Medellín, del Gran Andalucía.
2: ¿Qué hace en Medellín? 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
3: Profe, nosotros estamos acá con mi esposo administrando un parqueadero. 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
2: ¿Cómo sigue en el tema de la salud, que usted no podía dormir, se le estaba cayendo el pelo, peleaba mucho con su esposo, un genio que no se lo aguantaba ni usted misma? ¿Cómo se siente hoy? ¿Cómo están hoy después de ganarse en 150 millones, que es la construcción de su casa?
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2: Avanzamos, querida familia, avanzamos. 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Oyente de la línea, buenas, ¿con quién hablo?
5: Hola, profesor Eduardo, con Mireya, acá de Floresta Yolombó.
2: ¿Qué hace en la Floresta Yolombó, Mireya? ¿A qué se dedica?
5: Bueno, profe, yo le cuento que con mi esposo tenemos una finca, pues vivimos del ganado, profe, algunas cositas que tenemos sembradas allá en la finca, pero pues le cuento que nosotros fuimos a visitarlo a Medellín porque estábamos pasando por una situación muy terrible, profe. Mi esposo hizo un mal negocio en la Dorada Caldas de un ganado, perdió casi 300 millones de pesos, profe. 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Le cuento que la limpieza, el tratamiento que usted nos hizo, nos ha funcionado muy, muy bien. 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
2: Gracias por llamar, Dios me la bendiga. 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
2: Querida familia, con todo el saludo y todo el respeto que le tengo a mis mejores amigos, Don Hermes y Don Hediondo, le doy la bienvenida a este programa hoy, 10 de julio. Hola, viejitos.
6: Estaba el loquito, profesor Eduardo, pero primero chicharrón con pelo. Ajú, ajá, al programa del profesor Eduardo nadie le ganará. Estaba el loquito, estaba hablando solo. Entonces dijo, a veces siento que estoy hablando solo, pero luego me doy cuenta que estoy hablando conmigo mismo y nos reímos los dos.
7: Hola, viejito loco, un saludo muy especial para su merced, para todos los oyentes y oyentas, viejito culichupao, un saludo especial también para Don Herpesito, para los oyentes, gracias por darnos la oportunidad de llevarles humor y mucha información, gracias al profesor Eduardo. Pongámosle humor a esta hora, imagínense que estaban hablando dos amigas, ¿no? Y una le dice a otra, ay, mija, digo, ¿qué pasó? Dijo, imagínate que mi ex, el que me hizo tanto daño, me trajo anoche a la casa. Ay, no me diga que va a volver con él. Dijo, no, es que él tiene un taxi.
8: Ay, imagínate que llega una viejita. Dice, señora, hágame un favor. Yo vengo por unos zapatos, quiero unos zapatos así bajitos, que sean muy, pero muy suaves, que no me tallen ni nada. Y empieza el vendedor, claro, siga madre, con mucho gusto. Llevaba 35 pares de zapatos y nada le quedaba bueno. Hasta que se puso un par de zapatos y yo, mire, mijo, me llevo estos. Estos no me tallan, me quedan bien. Yo, claro, abuelita, es que son los que traía puesto. 321-320-0140.
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2: Avanzamos, querida familia, estoy en Radio Cadena Júpiter. 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Oyente, buenas. ¿Con quién hablo en Radio Cadena Júpiter?
9: Hola, profesor, ¿cómo está? Lo llamo por acá desde Copacabana, paciente suyo de Medellín.
2: ¿Qué hace por Copacabana? ¿Cuál es su testimonio? ¿Qué nos quiere contar?
9: Pues, profe, yo le conté. Actualmente yo tengo un taller de mecánica de motos, profe, es una herencia que me dejó mi padre, ya fundó hace 20 años, profe, lo fundó, él me enseñó a trabajar, él me enseñó todo lo que yo sé en este momento, pues, profe, lastimosamente no está acompañándome, no lo tengo aquí al lado mío porque hace unos añitos murió, profe, pues a raíz de eso me tocó a mí tomar las riendas del taller, pero le comentaba que había una situación compleja en estos años porque precisamente no he encontrado un personal responsable, un personal que en serio le metiera la ficha acá, profe, porque habían semanas que los mecánicos simplemente se iban, no volvían nunca más, me dejaban las motos así, incompletas, sin realizar lo que se tenía que hacer, y profe, pues habían clientes que claro, pues por el incumplimiento, por la falta de credibilidad, por todo eso, profe, realmente se fueron, dejaron de estar acá y las ventas han bajado muchísimo, profe. Yo le comenté que a raíz de eso, pues yo me estresé tanto que yo empecé a tomar el vicio del alcohol, había semanas que no llegaba a la casa, todo lo que me llegaba a mí me lo jartaba, profe, y pues eso tenía descontrol en el negocio. Y pues yo le contaba que gracias a Dios mi papá fue el que me lo recomendó, hace muchos años nosotros lo escuchábamos juntos, profe, y pues con mi mamá decidimos ir a visitarlo. Usted nos hizo una limpieza, usted nos hizo un tratamiento, usted me dio las gotas quitavicio, en serio, muchas gracias, usted me dio un riego para las ventas, profe, eso ha mejorado muchísimo acá el 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
2: Gracias por llamarme desde Copacabana. 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
2: Oiga, de verdad, gracias por llamar. 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Chau.
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10: San Luis está ubicado en medio de un ecosistema de gran biodiversidad. En sus montañas habitan muchas especies silvestres, algunas de ellas endémicas. Las piscinas naturales y las cascadas que forma el río Dormilón son muy apreciadas por los turistas, que allí pueden disfrutar un baño refrescante.
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Claro que sí, eran las estrellitas en las cantinas. 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

0: Eran los paisanitos, soñé con ella, la voz de Antioquia, las 8:57.
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2: Manos que trabajan, manos que cultivan, manos campesinas.
3: Trabajar la tierra es lo más lindo, cuando uno tiene su comida producida por sus manos, es lo más lindo que hay. Desafortunadamente, pues, repito, nadie valora la actividad del campo.

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A tu hogar, sean de nuevo bienvenidos a este tu programa de Tienda Esotérica Yoyito, donde van a aprender a conectar, donde van a tener una energía más alta, van a conocer todo el tema de la espiritualidad. Hoy vamos a hacer un programa donde ustedes van a ser protagonistas. Le voy a dar prioridad a todo lo que quedó pendiente ayer, porque siempre se conectaron varias personas ayer para sacar su número. Entonces voy a estar atenta a responderles y a ayudarles a sacar su fecha de nacimiento. También tengo una inquietud de alguien, de una de nuestras oyentes que nos sugirió un tema para hoy. Hoy este programa es, quiero que ustedes sean protagonistas. Quiero que no solamente venga yo a hablarles, sino también escucharlos. Es muy importante cuando ustedes participan o sugieren estos temas, porque todos tenemos preguntas, inquietudes, tenemos como esa curiosidad de saber muchas cosas. Por eso hoy los voy a invitar a que estén conectados a través de YouTube o también por cabina al 305-435-0914. Quien no quiera que lo escuche, yo sé que son temas muy personales y temas que son difíciles de hablarlos al aire, pero los invito que mientras se abran las líneas y estemos acá, pueden enviar un mensaje por cabina, por WhatsApp, y con mucho gusto serán atendidos. Por eso les doy la bienvenida, y qué mejor que dar esta bienvenida dándole gracias a Dios, dándole gracias al Padre por otro día más, por una oportunidad más, por darnos la fe, la fuerza y la certeza de saber que continuamos guiados con su amor, con su luz, saber de que siempre que hay inconvenientes, problemas, dificultades, como lo que nos sucedió iniciando semana, el terremoto que nos duele tanto a todos, nos arruga el corazón cada vez que escuchamos una noticia, pero también se da la esperanza de la vida, de cada vez que rescatan una persona con vida, la luz no se apaga. Por eso los invito a que estén conectados para que no apaguen la luz en sus corazones. Los invito a continuar imparables a esa búsqueda de respuestas que tanto vienen buscando. Sean todos bienvenidos.

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1: Bueno, y hoy vamos a tocar el tema sugerido por los oyentes y vamos a estar respondiendo inquietudes que tenemos ahí. Ya les voy a contar cuál es el tema. Voy a ir en orden de llegada. Primero vamos a escuchar a nuestro primer persona que está conectada. Vamos a escucharlo juntos porque posiblemente esta pregunta que nos hacen también tiene que ser una respuesta tuya, una pregunta que tengas ahí que de pronto no te has atrevido a hacer la inquietud. Esta persona nos habla y nos escribe. Vamos a escuchar y vamos a responder esta inquietud. Escuchemos.
2: Maía, hola, ¿cómo estás? Espero que se encuentre muy bien, Maía. Vea, estoy súper bien, muy contenta para darle un saludito. Desde que fui donde usted a hacerme la limpieza, todo ha estado súper bien, muy agradecida con usted. Maía, tengo una pequeña duda. ¿Qué significa cuando uno le rasca tanto la palma de la mano derecha?
1: Bueno, esa piquiña o esa rasquiñita que nos da de la nada, primero hay que revisar a ver qué nos picó, ¿cierto? Que no nos vamos tampoco a poner con supersticiones ni nada que no sean. Pero cuando aparece esa piquiña de la nada, significa que hay una entrada de prosperidad. La mano derecha siempre va a representar el estar en apertura para recibir esas bendiciones. Y la picazón es como si te estuviera diciendo, advirtiendo, hey, preparada que viene dinero, viene un dinero extra, viene una oportunidad o una bendición inesperada. ¿Por qué nos pica? Como les decía yo, nada en el universo se mueve sin enviar señales, sin enviar primero como esos toques de trompeta. Aplica tanto en lo bueno como en lo dificultoso, ¿cierto? Entonces cuando viene esa piquiña nos dice, bueno, viene dinero, ¿qué vas a hacer con él? Es lo primero que nos debemos de evaluar, muchachos, porque hay veces en la emoción cuando nos llega la bendición nos olvidamos de enfocar la energía y de saber que cuando recibimos dinero es una energía de correspondencia de que el universo te está haciendo, o es una respuesta a lo que tú pediste, o es simplemente que por fin generaste la frecuencia para recibir. Acá mi inquietud es, ¿qué vamos a hacer con el dinero y con la bendición? Entonces, cuando te pique, vamos a preguntarnos, bueno, ¿va a llegar dinero? ¿Voy a guardar esto? ¿Me voy a invertir esto en mí? Y esto es para mis obligaciones. Porque esa piquiña siempre va a indicar que tu energía se está activando, invitarte a actuar, invitándote a dar, a recibir. Porque cuando recibimos es una ley mágica, dar y recibimos. Entonces también te está invitando a tomar decisiones importantes, es señal de cambio. Y te está anunciando también un posible encuentro agradable o una noticia que abre tus caminos. Entonces, muy atenta porque esa piquiña puede estar indicando esa apertura, pero también hacer esa reflexión de cómo voy a manejar el dinero.

aquí voy a estar conectada en orden de llegada, conectada haciéndole los números o sacando los números de las personas que ayer quedamos atentas, que den María Eugenia, que quedó pendiente el 333, era su número, nacida el 12 de febrero del 83. Por acá, María García también nos habla que es del 17 de junio de 1978. María Eugenia, espero que todos estén atentos, los que estén conectados al chat, me hacen una manito, me dicen que si escucharon, no se queden sin su información. Muchachos, es muy importante que ustedes hagan la señita de que recibieron la información, porque si no, no tendrá sentido continuar con esto. Por eso ayer les dije, voy a estar mañana muy atenta, primera hora, dándoles el número a cada quien. Entonces, María García dice, hola Maía, 17 de junio de 1978, para María García sería el 8, el 6, 18, 25, el 7 y el 6. Para María sería el 86-76, 86-76. Vamos con Dora Nancy. Dice Maía, mi fecha es Dora Nancy, el primero de noviembre de 1974. Vamos a ver, para Dora Nancy sería el 2, sería el 17, 3, 2. Para Dora Nancy sería el 1232, 1232. Recuerden estar muy conectados también, separando sus consultas o pidiendo asesoría de qué productos utilizar. 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Vamos a continuar porque por acá está María Marín. Me dice buenos días. Ella nació el 13 de septiembre de 1976. Espero que María Marín esté muy atenta. Sería el 4, el 9, 23, el 5 y el 4. Para María Marín sería el 4954. 4954. Recuerden que estas fechas de nacimiento, estos números son la simplificación de la fecha de nacimiento. ¿Por qué sacamos los números así? Porque tu día es especial, tu mes especial, todos los astros se pusieron en una o se colocaron en una posición especial el día de tu nacimiento. ¿Para qué? Para entregarte tu fuerza, tu energía, tu propósito. Por acá está también Janet García, nos habla de que hola, 11 de mayo de 1979. Vamos a ver, sería el 2, el 3, el 26, el 8 y el 7. Janet García, el tuyo con la fecha que me das sería el 23
87, 23, 87. Bueno, por acá también nos habla Lucía Barbarán. Hola, buen día, María. Porfa, el 28 de octubre de 1966. Vamos a ver para Lucía Barbarán, vamos a sacarlo rápidamente. Si ven todos los que quedaron acumulados, porque ayer les dio por escribir ya finalizando el programa, muchachos. Bien juiciosos, nos conectamos con el programa, inmediatamente empecemos a escribir inquietudes, empecemos a decirlo de las fechas, todo para yo poderme organizar. ¡Listo! Vamos a colaborarnos todos. Voy a sacar el de Lucía Barbarán, 28 de octubre de 1966. El de Lucía Barbarán es el 1143. 11:43, María Eugenia nos habló de nuevo y nos dice muchas gracias, bendiciones. Por acá, Luz Montoya, buenos días, María, ¿cómo estás? Yo muy bien, gracias, Luz Montoya. Mi fecha de nacimiento es el 23 de julio de 1963, muchas gracias. Entonces vamos a sacar tu número, Luz. Sería 10, 19, 1, 9. Tu número, Luz, sería el 5719. 5719. Por acá, el último mensaje que nos dan, nos dice, me gustaría que hablara sobre los pensamientos negativos y de por qué uno sentirse tampoco útil y muchas gracias. Bueno, hoy preparamos un tema respecto a esto, vamos a tocarlo porque hay que aprender de que los pensamientos vienen y hay veces nosotros no somos ni conscientes de dónde vienen esos pensamientos. Entonces, para nuestra oyente que nos sugirió el tema, voy a acabar de evacuar las inquietudes de los oyentes y voy a estar respondiendo o preparando este tema de los pensamientos negativos y por qué nos sentimos menos inútiles, cómo energéticamente nos bloquean y nos eliminan. Les voy a explicar todo esto, pero voy a ir terminando. Si nos da tiempo hoy, si no, ese va a ser el tema de mañana. Por eso los quiero evacuar a todos, quiero responderles a todos. Y si no, ya mañana el tema de los pensamientos, para que nuestra oyente esté muy atenta, mañana lo tocaríamos.

0: por acá el día de hoy. Ya quedamos a la orden del día con los de ayer. Voy a estar respondiendo los de hoy porque por acá está Gladys conectada. Buen día para ustedes también. Gracias por estar en sintonía y conectadas. Por acá Isabel Palacio también nos habla. Buenos días, María. Bendiciones. María, la velita amarilla se prende qué día para traer los clientes. Mi esposo que vende por internet para traer clientes. No debemos de apagar velas. Si todos los días necesitamos atraer clientes y queremos aperturar ese camino. Ahora, hay unos días específicos, Isabel, donde se activa o hay más fuerza para todos estos procesos de decretos, de limpiezas, que son días especiales para activar nuestros rituales, para atraer. Son días que traen una fuerza especial para todos estos temas y son los martes, los jueves o los viernes para iniciar procesos. Pero después de que tú inicias y activas la velita de llama a clientes, después de eso déjala quemar, ojalá no le apagues vela todos los días, intenciónala, endúlzala, simbolízala, declárala, para que esa luz que está simbolizando se mueva con más fuerza y determinación. Por acá María García nos habla. Buenos días, María. Muy bien, por acá me mandó manito que sí escucho el número. Muy bien. Lucy Machado me habla de que buen día y bendecido día, María. Mi fecha, por favor, es el 7/9/1969. Y gracias. Vamos a responderle a Lucy Machado. 7. Lucy, tu número es el 7976, 7976. Gladys Sánchez nos habla, será después escuchar la grabación porque no tengo internet. ¡Ay, qué pecado! Se perdió el número de ayer. Pero lo bueno es que queda colgado el programa en YouTube, lo pueden repetir. Y acá también a las 10, ya no se repite Armoniza Tu Hogar. Bueno, queda colgado por YouTube para que ustedes lo vean de nuevo. Si se les escapó algo, acá hay personas muy juiciosas que me dicen, vea María, yo no tengo tiempo en escuchar el programa en el día, pero yo después cuando tengo tiempo me devuelvo, cojo mi cuaderno, mi papel, mi lápiz y empiezo a tomar nota de todo lo que dices, de todo lo que recomiendas. Entonces mira lo importante que es que quede colgado también en internet. Bueno, Gladys, tranquila que ahí queda colgado. Por acá también Vero nos saluda, buen día. Por acá Olga Ramírez nos dice, buenos días, María. Para ver si eres tan amable, me regalas el número para mi nieta. Nació el 3 de agosto del 2005. Muchas gracias, Dios la bendiga. Dios te bendiga a ti también, Olguita. Ya mismo te saco el número. Sería el 7, el 5, 3875, 3875 para tu nieta. José Fernando nos dice, buenos días, María, mis números son el 7, el 5 de 1957. Ya mismo, José Fernando, sería el 7, el 5, el 10, 15, 22, 4. Muy bien, sería el 11, el 2. José Fernando, tu fórmula con la fecha de de nacimiento es el 7542. 7542. Por acá también nos habla Cecilia Álvarez. Hola, María. ¿Cómo está? El número de mi hija es el 3, el 8 del 2001. Muy bien, Cecilia, ya mismo sería el 3, el 8, el 3 y el 1. Sería el de tu hija, sería el 38, 31, 38, 31. Por acá, Olga Lucía empezó a decirnos algo. Buenos días, bendiciones, María. ¿Qué quisieras, Olguita? A ver, cuéntanos. Por acá voy a estar conectada. Hay llamada, sí. Hay oyente en el momento. Vamos a escucharlo. A ver, ¿cuál es la inquietud?
1: María, hola, buenos días. ¿Cómo amaneció? Espero que se encuentre bien. María, ahí le envío el audio de una sobrina, de mi sobrina, que quiere saber el número de la fecha de nacimiento. Muchísimas gracias, que esté muy bien.
2: Buenos días, María. Hola, ¿cómo estás? Yo quiero saber mi número de nacimiento. Mi fecha de nacimiento es el 2 de agosto del 1964.
0: Bueno, buenos días. Muchas gracias por estar conectadas. No nos quieren decir el nombre, no nos quieren decir de dónde nos llaman. El nombre se lo respeto, pero al menos nos dicen de dónde nos llaman para darles un saludito. Ah, era Delita. Ah, qué bien. Un saludo para Delita. Buen día. Bueno, ya mismo vamos a sacarle el número a la sobrina de Adelita. Sería el 2, el 8, el 10, 16, el 2 y el 4. Sería el 28, 24. 28, 24 para nuestra oyente que acabó de dejarnos su audio. Por acá, Olga Lucía, ya por fin acabo de terminar de escribir. Me dice, por favor, que me quisiera que me des el número. Nací el 23 de octubre del 67, 1967. Claro que sí, Olguita, ya mismo te saco tu número. Sería el 1, 16, 21 sería el 3. Y el 4. 51-34, Olga Lucía, sería tu fecha de nacimiento. Bueno, voy a tocar el tema que nos sugirió nuestra oyente de qué podemos hacer cuando nuestros pensamientos o nuestra mente empieza a llenarse de cosas negativas. Esos pensamientos hay veces simplemente pasan, pasan rapidito. Esos pensamientos, como unos pasan, otros quisieran quedarse, aferrarse también, quieren quedarse y nos perturban como tal la mente. Hay pensamientos que nos quitan el sueño también, que nos hacen recordar personas, situaciones, problemas o cosas incómodas que creíamos superadas. Pero desde la mirada espiritual y esotérica, muchas personas sienten de que esos pensamientos los abruman, de que pierden la fuerza, pierden la energía, no se sienten capaz de continuar o de organizar su mente y sus pensamientos, y se vuelve una cosa complicada, ¿cierto? Entonces, ¿qué pasó? Listo. Entonces, vamos a ir aprendiendo cómo funciona y vamos a aprender cuando yo estoy saturada de pensamientos. Vamos a aprender un ritual importante donde vamos a empezar a ordenar todo esto. Vamos a entender cómo funciona la mente, el pensamiento, para que lo empecemos a poner en orden. Ese va a ser el tema para mañana. ¿Por qué? Porque lo que hay en mi cabeza es lo que termino haciendo. Por eso hoy vamos llegando al final. Vea, hoy se me llevaron todo el programa respondiéndoles inquietudes y no dejo de invitarlos para que estén conectados. 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que no logra avanzar, y si quieren comprender mejor lo que están viviendo desde esta orientación espiritual, los invito a que llamen a nuestra tienda esotérica Yoyito para acompañarlos mediante esa 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Recuerden, les habla Maía en Armoniza tu Hogar. Que hoy y siempre la guía, la luz y la claridad los acompañe. Mañana nos escuchamos de nuevo.
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1: Amigos oyentes, ¿qué tal? Muy buenos días. Saludo cordialísimo de nuevo con ustedes acá en los micrófonos de La Voz de Antioquia. Les acompaña este amigo de ustedes, Juan Felipe Tobón, lleno de salud, de bienestar, de prosperidad, de mucha energía para compartir y difundir a todos ustedes a través de los micrófonos de La Voz de Antioquia. 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Vamos a darle gracias a Dios para comenzar siempre con la mejor voluntad de este nuevo día. Vamos a pedirle a Él para que nos ayude a salir triunfantes, a salir relucientes ante cualquier enfermedad y ante cualquier dificultad, cualquier situación que estemos atravesando. Tú nunca sabes cuándo Dios te bendecirá. Las buenas cosas pasan cuando menos te lo esperas. Di la siguiente oración. Amado Señor, te doy gracias por este día. Te doy gracias porque puedo ver y escuchar esta mañana. Estoy bendecido porque tú eres un Dios de perdón y comprendes. Tú has hecho tanto por mí y por otros. Soy bendecido porque tú sigues bendiciéndome. Perdóname este día por todo lo malo que haya hecho, dicho o pensado que no haya sido de tu agrado. Pido perdón. Manténme a salvo de todo daño y peligro. Ayúdame a empezar este día con cada nueva actitud y gratitud. Déjame hacer lo mejor de mí y cada día aclara mi mente para que pueda oírte. Por favor, aclara mi mente para que pueda yo aceptarte. No me dejes quejarme por cosas que no puedo controlar. Y dame la mejor respuesta cuando las circunstancias me empujen fuera de mis límites. Yo sé que cuando no puedo orar, tú escuchas mi oración. Continúa usándome para ti. Continúa bendiciéndome para que pueda ser una bendición para otros. Manténme fuerte para ayudar al débil. Manténme en buen espíritu para que pueda tener palabras de consuelo para otros. Yo oro por aquellos que no pueden encontrar el camino. Yo oro por ellos que son juzgados y calumniados. Yo oro por esos que no te conocen íntimamente. Yo oro por esos que conocen tu mensaje y se resignan a compartirlo con otros. Yo oro por esos que no creen, pero te doy gracias porque creo en ti. Creo que Dios cambia a la gente y cambia situaciones. Yo oro por todos mis hermanos y hermanas, por cada uno y todas las familias. Yo oro porque haya paz, amor, felicidad en sus hogares, que salgan de deudas y supla sus necesidades. Yo oro por todos los que me escuchan, para que sepan que no hay problema y que siempre estoy con ellos. Las circunstancias o situaciones no son imposibles para Dios. Toda batalla está en tus manos para que la pelees. Yo oro para que estas palabras sean bien recibidas en el corazón de aquel que las escucha. Señor, te amo y te necesito. Llena mi corazón de ti, por favor.
2: Marisol dice, hola, Felipe, ¿me puedo hacer cada mes lo del amoníaco? Gracias. Mira, lo puedes hacer cuando quieras, pero ten en cuenta, nunca lo hagas 2 días. Si lo hace 2 días, hágalo 3. ¿Sí? Tiene que ser días impares, o sea, o lo hace 1... o lo hace 3, o 5, o 7, o 9, pero nunca suspenderlo en día par porque vuelve y se bloquea. Listo, yo le recomiendo, para que vamos a la fija, hágalo un solo día, o hágalo 3 días, pero sin falta. No es que lo hizo hoy, mañana y se le olvidó hacer el miércoles, el tercer día, entonces ¿qué vamos a hacer? No, hágalo un día, o si es consciente de hacerlo los 3 días seguidos, hágalo, pero no pase de ahí, para que no se vaya a enredar y no se vaya a bloquear, listo. Lo puede hacer las veces que quiera, pero cuando lo necesite. Listo. 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Hola, muy buenos días.
3: Para una persona que tiene tuberculosis y está en tratamiento ya hace como 3 o 4 años, ¿qué se le puede dar? Que también es vicio si no deja el cigarrillo.
2: Pero así no deja el cigarrillo, vamos a curarle la tuberculosis, ¿sí? Entonces necesitamos el Fitoyel, son 3 copitas al día, la primera en ayunas por 2 meses. Necesitamos el Isomel, 1 cucharada 2 veces al día durante 3 meses. Necesitamos la jalea de guayaba con rábano, 2 cucharadas, 2 veces al día por 2 meses. Guayaba con rábano. Las goticas de hipersir. 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La NUR, 1 cucharada 2 veces al día por 2 meses. 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Muy buenos días.
4: ¿Aló?
2: ¿Quién habla?
4: Hablas con Eugenia Coronado.
2: Eugenia, ¿cómo estás?
4: Bien, ¿y usted?
2: Muy bien, Eugenia, cuéntame tus penas.
4: Ay, doctor, lo que pasa es que a mi esposo le salieron 2 quistes acá alrededor del cuello. Y entonces lo asfixian, no lo dejan pues dormir bien. Y pues el médico, se hizo exámenes y el médico le dijo que era por la contaminación. Le drenaron un primer quiste y ahora le llenó otra vez y le apareció otro en el siguiente lado. Entonces, ¿qué le puede recetar, doctor? Muchas gracias.
2: Bueno, pero ¿eso le supura materia o cómo es el quiste?
4: No, son quistes internos, dentro de la garganta.
2: ¿Él tiene problemas de tiroides?
4: No.
2: Bueno, mire, necesitamos la jalea de pitaya, 2 cucharadas 2 veces al día por 2 meses, jalea de pitaya. Necesitamos el retrovitón, 3 copitas al día, la primera en ayunas por 2 meses. Retrovitón. Necesitamos las pastillitas de hidrolagen, 1 pastillita 3 veces al día por 3 meses. Las 3 jaleas que son zanahoria, remolacha y uva, 1 cucharada de cada una en un vaso con agua. Se mezcla y se toma 2 veces al día durante 2 meses. Un producto que se llama Ferrovit, 1 cucharada 2 veces al día por 2 meses. Ferrovit. Y necesitamos una cremita que se llama Fermider. Fermider para aplicar donde tiene las masas 2 veces al día hasta que se le quiten del todo.
4: Listo, doctor. Muchísimas gracias.
2: Bueno, mucho gusto.
4: Un feliz día. Hasta luego.
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2: Caterine Mora, que dice: Felipe, me baño con el jabón esplendoroso Sion Amor Brutal. Ya hizo lo que hizo, simplemente siga con el amor brutal, aplicándose el aceitico todos los días. Apenas se encuentre esa persona que le gusta, anote el nombre de ella en un papelito, métalo dentro del frasquito, tape el frasquito y se sigue untando el aceitico. Cuando empiece en una relación ya de pareja, anote el nombre suyo en un papelito, lo mete ahí y tape el frasquito y ya no se lo sigue untando. Y con eso tiene, no necesita más nada.
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2: Mary Montoya dice: buenos días, don Felipe. ¿Qué me puede dar para mi bebé de 1 año que tiene una hernia en el ombligo? La tiene pequeña. Me dijeron que si no se quita, toca operarla. Mire, mi amor, muy importante que vayan a los controles prenatales para que les enseñen cómo con el mismo pañal fajan los niños para que al llorar no se vayan a herniar. Ya tiene la hernia, entonces simplemente aplícale la crema de tabaco dos veces al día hasta que desvanezca. Le damos la jalea de brócoli únicamente en ayunas, dos cucharadas en ayunas hasta que desaparezca esa hernia. Le damos el retrovitón, tres copitas al día, la primera en ayunas por 3 meses. La tapa del retrovitón viene en forma de copa y esa es la medida que le vas a dar al bebé. 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Más oyentes, buenos días.
5: Buenos días.
2: ¿Quién habla?
5: Habla Olga de Montebello.
2: ¿Qué más, Olga?
5: Bien, don Felipe.
2: Muy bien, ¿qué has hecho?
5: Nada, don Felipe, es para contarle una persona de una dama de 57 años que le hicieron la citología y le dijeron que tiene que el útero, que se le va a caer el útero, la matriz, no sé cómo se llama el útero. Debe ser como lo mismo la matriz y el útero, ¿qué?
2: Bueno, mire, no es lo mismo, pero sí es el mismo tratamiento para matriz, útero o vejiga caída. Necesitamos la jalea de brócoli, dos cucharadas únicamente en ayunas durante 3 meses. Necesitamos el retrovitón, tres copitas al día, la primera en ayunas por 2 meses. Necesitamos el ultragen, una cucharada dos veces al día durante 3 meses. La jalea de níspero, dos cucharadas dos veces al día por 2 meses. Una cremita que se llama biogel para aplicar a nivel rectal dos veces al día durante 20 días. Y los óvulos de abocado. Abocado, un ovulito dentro de la vagina diario por 40 noches. Importante que no levante objetos pesados ni haga fuerza para que se pueda curar.
5: Ah, bueno, delito, muchísimas gracias.
2: 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Hola, muy buenos días.
6: Felipe, buenos días. Hablas con María Eugenia, ¿cómo estás?
2: Muy bien, María Eugenia, ¿cómo te ha ido?
6: No podía caminar.
2: ¿Por qué?
6: Dolor en la cadera, dolor en los pies. Y yo me hice el tratamiento de los riñones y yo sé que mis riñones están bien. Pero en los huesitos donde uno se sienta, me duele para sentarme. Claro que yo sé por qué, Felipe. Me puse a hacer cosas que son muy pesadas para mí. Pues creo que fue por eso, no sé.
2: Bueno, ¿y tienes mucha orinadera?
6: No, Felipe. No.
2: ¿Calor o frío en la planta de los pies?
6: No.
2: ¿Te duelen ambas caderas o solo una cadera?
6: La derecha me duele muchísimo.
2: Bueno, ¿y se te están hinchando los pies?
6: No, casi no.
2: ¿La orina fétida, amarilla, espumosa?
6: Un poquitico fuerte, pero clara. ¿Qué digo yo tan raro?
2: Mire, necesitamos la jalea de piña y la jalea de sidra. Una cucharada de cada una en un vaso con agua, se mezcla y se toma dos veces al día durante 2 meses. Retrovitón, tres copitas al día, la primera en ayunas por 2 meses. Necesitamos el ultragen, una cucharada dos veces al día durante 3 meses. Jalea de níspero, dos cucharadas dos veces al día por 2 meses. Y va a tomar el chibú, en una cucharadita tintera diluida en un pocillo con agua, se toma dos veces al día durante 2 meses. Con eso tiene. No comer banano ni consumir chocolate con leche. Puede tomar chocolate solo o leche sola, pero no consumirlos mezclados. evitar la espinaca, la pimienta y mérmele a la sal.
6: Listo.
2: 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Luz Elena Zapata dice, hola Felipe, ¿cómo estás? Felipe, ¿qué me mandas para el insomnio? 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Fresa con limón, 2 cucharadas antes de acostarse por 2 meses. 444-7202. 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Más oyentes, buenos días.
7: Sí, buenos días.
2: ¿Quién habla?
7: No, María, de aquí de Calatrava, de Itagüí.
2: Cuéntame, María, ¿cómo te ha ido?
7: Muy bien, gracias.
2: Qué bueno, mi amor. Cuéntame.
7: Para
2: qué te
7: eso es una cosa, para la resequedad de la piel.
2: Para la resequedad en la piel está el jabotón de avena. Sirve cuando la piel es muy grasosa o cuando la piel es muy reseca. Sí, y te aplicas una cremita que se llama Dermifix. Dermifix no es solo para desmaquillarse, sino también para humectar la piel.
7: Ah, bueno, Felipe.
2: Bueno, pues.
7: Ya, pues, un feliz día y muchas gracias. Usted
2: bendiga. Bueno, que te vaya muy bien. Chao.
7: Chao, muchas gracias.
2: 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Adriana Arcila dice, buenos días, tengo el hígado graso, me gustaría saber qué tratamiento me recomienda. 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Lina Paola Alzate dice, buenos días, Felipe. Es para preguntarle, ¿me puede mandar a mi mamá que tiene rinitis y no se le quita? Bueno, para rinitis, sinusitis, otitis, adenoides, necesitamos las goticas de Isolcir. 20 goticas para tomar, 2 goticas en cada fosa nasal, 2 veces al día durante 3 meses. Necesitamos una cremita que se llama Corpogel para aplicar dentro de las fosas nasales 2 veces al día. 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

0: 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Muy buenos días.
1: Muy buenos días, don Felipe. ¿Cómo está?
0: Muy bien. ¿Quién habla?
1: Elizabeth Posada.
0: Contame, ¿en qué te colaboro?
1: Don Felipe, mire, le hablo es porque estoy muy preocupada porque estoy perdiendo mucho la memoria. Yo tengo 59 años. Mi mamá murió pues con Alzheimer, entonces me da pues como miedo de que yo me esté pasando pues lo mismo. Hace muchos días pues que vengo como con pérdida de memoria, pues acá en la casa están preocupados. Entonces le hablaba a ver usted qué me podría mandar para esto.
0: Veo, bueno, lo primero que van a hacer los que estén sufriendo la memoria es no volver nunca en la vida a consumir omeprazol, lansoprazol ni nada que termine en sol. Ese producto está prohibido a nivel mundial hace 20 años y lo que no consumen en los otros países se lo traen para acá a intoxicar a la gente. Entonces, pilas, que eso tiene muchas contraindicaciones, por algo lo prohibieron, y es uno de los causantes de la pérdida de memoria en la gente. Entonces, necesito que tome la jalea de curuba y la jalea de pomelo, curuba y pomelo. Una cucharada de cada una en un vaso o en un pocillo con agua. Se mezcla y se toma dos veces al día durante 3 meses. Necesitamos el Fortavit, una cucharada dos veces al día durante 3 meses. Necesitamos el Chinois, una cucharada dos veces al día durante 3 meses. Chinois. Necesitamos el Big Factor, dos cucharadas en agua o jugo, dos veces al día durante 3 meses. Y un producto que se llama Fitoacai, una cucharada dos veces al día durante 3 meses. Con eso tenés.
1: Don Felipe, pero pues yo también sufro mucho de la gastritis y tomo pantoprazol, entonces...
0: Señora, nada que termine en sol. O no me busque porque no se va a curar, señora. Busque por internet porque está prohibido hace 20 años así. Porque está prohibido hace 20 años el omeprazol. Le estoy diciendo que eso es lo que te está ocasionando la pérdida de memoria y me decís que lo tenés que seguir tomando. Entonces, chao, vamos con otro oyente. Buenos días. Otra cosa es que me diga, ¿qué tomo para la gastritis? Yo no voy a volver a tomar eso. Pero no, es que lo tengo que tomar, entonces tómelo y no me busque a mí, porque no encuentra respuesta. Ahí está la clave para que recuperen la memoria. Dejar de tomar productos que terminen en sol, Z-O-L. El omeprazol está prohibido hace 20 años y la gente no quiere hacer caso. Buenos días.
2: Felipe, muy buenos días. Le habla Carlos, tan amable, para una preguntita. ¿Qué me recomienda para unas manchas que me salieron en el cuello, unas manchas oscuras? Muchas gracias.
0: Bueno, primero tenemos que limpiar el hígado con el Retrovitón. Son 3 copitas al día, la primera en ayunas, por 2 meses. Vas a aplicarte una cremita que se llama Yuk, 2 veces en el día, 1 en la noche. Si te exponer demasiado al sol, entonces aplicala cada 6 horas en el día y 1 vez en la noche. Listo. Con eso tenés para las manchas oscuras en la piel. 444-7202 para que ya me pida los productos a domicilio. 444-7202. Muy buenos días.
3: Don Felipe, muy buenos días, ¿cómo está? Hola, Condora. Don Felipe, una señora me dice que si por favor le pregunto qué le puede mandar. Ella dice que ella en la cintura siente mucho, mucho ardor o como mucho calor y que eso le baja por las piernas hasta abajo a la planta de los pies. Que es como si tuviera candela, que siente las piernas con calor demasiado caliente y en los costados de la cintura siente

0: Y donde terminan las costillas, ella siente que tuviera como una pinza, que algo la aprieta y es como un dolor muy fuerte. Entonces ella siente como si tuviera, que es un calor que le emana como de las piernas, del cuerpo, de la cintura, que a ver qué le puede enviar, qué le puede recomendar. Muchas gracias. Dios lo bendiga.
1: Muy bien, vean, necesito que deje de comer banano, chocolate con leche, espinaca y pimienta. Va a tomar la jalea de guineo. Perdón, jalea de guineo no, la jalea de piña y la jalea de sidra. Jalea de piña y jalea de sidra. Una cucharada de cada una en un vaso o en un pocillo con agua. Se mezcla y se toma dos veces al día durante 3 meses. Necesitamos el retrovitón, 3 copitas al día, la primera en ayunas por 2 meses. Retrovitón. Necesitamos el más 2000, se prepara como un tintico, se toma 2 o 3 veces al día por 2 meses. Necesitamos el chitaque, una cucharada 2 veces al día durante 3 meses. Chitaque. Necesitamos el Ultragen, una cucharada 2 veces al día durante 3 meses. 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Hombre, es como cuando uno le dice a la persona no puede comer carne por un mes. Ah, entonces, ¿qué más como? Vea, que le sirvan el almuerzo. Tal como se lo va a comer. Quítele la carne y se come lo otro. Eso es todo. Pero le complican la vida. Ah, es que yo no puedo vivir sin carne. Ave María, ¿qué vamos a hacer? ¿Ah? Entonces, donde hay una escasez de carne, o donde digan está totalmente prohibido comer carne, entonces usted se va a echar a morir. ¿Ah? Además es para poder superar un problema que tenés. Te duelen las rodillas. ¿Vos preferís que aguantate el dolor de la rodilla y comete un pedazo de carne o suprimir la carne por un mes para que te quite el dolor de rodillas? Eso es no pensar. Ponerle cuidado a las cosas. Ponerle lógica a todo. Muy buenos días.
2: Don Felipe, buenos días. Buenos días.
1: ¿Quién habla?
2: Guillermina.
1: Guillermina, ¿cómo estás?
2: Bien, ¿y usted, doctor, cómo está?
1: Muy bien, Guillermina, contame.
2: Doctor, mira, tengo, es una rastiña en la cabeza, y es como una roña, y eso me pica, y eso, yo tengo todo en todo el cuerpo, vea, yo me estrego así, y es como si tuviera un viaje de mugre, mi piel es oscura, oscura.
1: Bueno, mira, te vas a bañar con el jabotón de caléndula, si no hay de caléndula, de manzanilla, cualquiera de los dos te sirve. Vas a tomar el retrovitón, 3 copitas al día, la primera en ayunas por 2 meses. Vas a tomar la jalea de guayaba con propóleo, 2 cucharadas 2 veces al día por 2 meses. Vas a aplicar una cremita que se llama Fitoderm en el cuerpo. Y en la cabeza vas a coger en una taza con agua caliente una cucharada sopera de Royal. ¿Sí? La diluye, le exprime medio limón y se aplica tibiecito en la cabeza. Déjelo que actúe durante media hora y luego se juega. Eso lo va a hacer todos los días durante 5 días. 30 minuticos nada más diario, lo deje en la cabeza. No se lo deje todo el día porque le alborota más el caspero. A la media hora se juega únicamente con agua. Sí, eso lo repite por 5 días y con eso le quita esa granazón que tiene en la cabeza.
2: ¿Cómo se llama?
1: Royal, Royal.
2: ¿Royal?
1: Sí, señora.
2: Royal. Bueno, Yo no anoté todo eso porque es que usted le habla a uno muy ligero y yo tengo 90 años.
1: No importa, pero usted puede ir copiando y yo le voy repitiendo.
2: Bueno, repítamelo pues.
1: Bueno, jalea de guayaba con propóleo.
2: Bueno, jalea
1: de guayaba con propóleo.
2: Guayaba.
1: Con propóleo.
2: Con...
1: Yo le apuesto a que usted va a la EPS con la edad que tiene y le dice, no, ahí no hay nada que hacer, aguántese hasta que muera.
2: Con propóleo.
1: Sí.
2: Jalea de guayaba con propóleo, ¿y cuánto me tomo?
1: 2 cucharadas, 2 veces al día por 2 meses.
2: 2 cucharadas.
1: 2 veces al día por 2 meses.
2: Al día. 2 meses.
1: Bueno, retrovitón.
2: Retrovitón.
1: Retrovitón. 3 copitas al día. Tres copitas al día.
2: 3 copas.
1: Al día.
2: Al día.
1: La primera en ayunas por 2 meses.
2: Bueno, 2 meses.
1: Primera en ayunas por 2 meses.
2: Bueno.
1: Bueno. Necesito que se bañe con el jabotón de caléndula.
2: Jabón.
1: Jabotón de caléndula.
2: Jabotón.
1: De caléndula.
2: Son...
1: De caléndula. Todos los días se baña con ese jabón.
2: Bueno, todos los días.
1: Se juega y se aplica una cremita que se llama Fitoderm. Fitoderm. Fitoderm. Fitoderm. Fitoderm. Fitoderm.
2: Fitote.
1: Fitoderm.
2: Der.
1: Sí.
2: Fitoder.
1: Sí, señor.
2: Fitodermo.
1: Sí.
2: Fitoder. Fitodermo.
1: Ah. ¿Con eso tenés?
2: ¿Esto es qué? ¿Una cremita?
1: Sí, señor.
2: ¿Y me la he hecho a dónde?
1: ¿Dónde tiene las llagas, las ronchas, todo eso?
2: No, es que yo no tengo ronchas.
1: Pero me dice que estaba brotada por todo el cuerpo.
2: No, no. Yo tengo eso como en todo el cuerpo, doctor, porque vea, yo me seco así y es como si tuviera un mugrero.
1: Bueno, entonces se baña y se echa lo que le dije.
2: ¿En todo el cuerpo?
1: Sí, señor. Bueno, pues.
2: Entonces, eso es una crema.
1: Sí, señora.
2: Crema tan lindo con las viejas. Dios te bendiga.
1: Es que a mí me encantan las viejas, sobre todo las cobijas, cuando hace tanto frío.
2: Ay, tan horrible. Bueno, entonces la crema, bueno, ya.
1: Bueno, pues.
2: Y el...
1: Pero ojo, si usted no tiene 90 años, se le va a volotar eso por mentiroso. Si usted no tiene 90 años, como me dijo, se le va a alborotar ese carranchir por mentiroso.
2: Ah, María, no soy mentirosa.
1: Ah, bueno, entonces si tiene 90 años, usted la felicito por llegar a esa edad.
2: El 26 de marzo.
1: Bueno, entonces sí se va a aliviar rápido. Si es mentira, el que me diga mentira, se le va a alborotar la enfermedad por mentiroso.
2: No.
1: Dicho está.
2: Doctor, que esté muy bien.
1: Bueno, pues.
2: Dios lo bendiga.
1: Bueno, hasta luego. Okay. Bueno. Apenas me llamé, ¡ay, se me alborotó la enfermedad! ¿Cuántos años tiene? 75. Uno, 80, ¿cómo es? 89 y 11 meses. ¿Ah? No sean mentirosos, hombre, digan la verdad, siempre la verdad por delante. ¿Ah? ¿Qué se gana con decir mentiras? Dígame a ver. ¿Qué se gana? Nada. Nada, que la gente les coja desconfianza. Hola, buenos días.
3: Buenos días, don Felipe, ¿cómo está?
1: ¿Quién habla?
3: Habla Luz Adriana.
1: ¿Qué más, Luz? ¿Cómo estás?
3: Muy bien, ¿y usted, don Felipe?
1: Muy bien, contame.
3: Para preguntarle a don Felipe qué será bueno para los hongos de los pies.
1: Para los hongos necesitamos unas goticas que se llaman dermopies. 2 o 3 goticas donde tiene el honguito, deje que se seque y se aplica una crema que se llama escaratón. 2 veces al día hasta que le quite el hongo. Y se toma un producto que se llama Ultragen, que es para que no le vuelva a dar hongos. Ultragen, 1 cucharada, 2 veces al día. Durante 3 meses.
3: ¿Cómo?
1: Ultragen.
3: Ultragen para tomar.
1: 1 cucharada 2 veces al día por 3 meses.
3: ¿Y el otro cómo es lo que me dijo? Ultragen y ¿qué más?
1: Ya se me olvidó.
3: ¿Y el otro?
1: Ya se me olvidó. ¿Vos puedes creer que me olvidó?
3: Dermopies.
1: Uh-huh.
3: Y otro que es unas goticas.
1: Ese es el dermopies, el de las goticas.
3: Ah, ya.
1: Uh-huh.
3: Dermopies y Ultragen.
1: Uh-huh.
3: Ah, bueno, don Felipe.
1: Bueno, pues.
3: Bueno, le agradezco mucho. Que pase
1: bueno,
3: un feliz
1: hasta
3: día.
1: Luego. Bueno.
3: Hasta luego.
1: Bueno, para el que esté interesado en el tratamiento para los hongos, es el Dermopies. La cremita se llama Escaratón. Y tomar el Ultragen. Para el que esté interesado, la señora que no está interesada, entonces, bueno, listo. Hola, muy buenos días. ¡Aló!
4: Don Felipe, una consultica. Lo que pasa es que mi hermana fue donde usted hace 3 meses y ya se hizo el tratamiento que usted le mandó, porque ella tiene una masa detrás del ojo. El ojo se lo sacó para afuera, lo tiene muy salido. Uh-huh. Ella ya se hizo el tratamiento, pero pues el ojo sigue en la misma posición. No sé qué le mandaría para ver si el ojo de pronto vuelve a entrar o qué. La masa siempre la tenía grande cuando le hicieron la resonancia. Y bueno, ella ya se hizo el tratamiento con usted. Usted le mandó la crema de lechuga. Uh-huh. Entonces era para ver qué podía más complementar o qué más le podría mandar. Muchísimas gracias.
1: ¿Y qué pasó con la masa? ¿Por qué no me manda una foto para yo saber quién es o qué es lo que tiene para yo ubicarme? Porque es que es muy complicado en un problema dermatológico uno cerrar los ojos y se imaginarse una masa y algo que no es tan común. Entonces sí me gustaría saber si se salían los cuencas de los ojos, porque puede ser un problema de tiroides, ¿sí? O si, ¿dónde tenía la masa? ¿Qué pasó con la masa? Pero expliquen bien, recuerde que yo no soy adivino ni soy brujo. Necesito que me mande una foto para ver en qué condiciones tiene el ojito y qué es lo que vamos a hacer con ella. Hola, muy buenos días. Hágale.
4: Don Felipe, se le mandó la curúa, el pomelo, el fortavit, la pitaya, el parcín, a ver, ¿qué más fue? El brites, el retrovitón. Y la crema de lechuga.
1: Sí, pero la pregunta es, ¿qué pasó con la masa? ¿Se la sacaron? ¿Le reventó? ¿Se desvaneció? ¿Qué pasó con la masa? Mándeme una foto a ver en qué condiciones está y cuénteme qué pasó con la masa. Pero es que mandan todo a medias. ¿Ah? No, explíqueme bien, que yo no soy adivino. Yo no tengo aquí una bola de cristal, ni lo estoy viendo por la pantalla del celular. No, necesito tener una ilustración de qué es lo que pasa con el ojo de ella y qué pasó con la masa. Yo le mandé unas cosas, sí, pero ¿qué pasó con el tratamiento? ¿Le funcionó, no le funcionó? ¿Qué pasó? Cuénteme mejor. Hola, buenos días. 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
5: Buenos días, don Felipe.
1: ¿Quién habla?
5: Luz Mary.
1: Cuéntame, Luz Mary, ¿en qué te colaboro?
5: Don Felipe, es que mi esposo me dice que lo llame porque le salió un problema en el pene. Le salió una ampollita, entonces él la reventó y se le puso muy rojo, muy rojo. Fue al médico y le ha mandado muchas cremas, unas pastas y nada le ha valido. Por último le mandaron un examen porque le cogieron unas picadas que él siente como que tuviera chuzos. Y no le ha valido nada de lo que le han hecho. El examen le salió que tenía una...
1: ¿Que se comió una cucaracha envenenada?
5: No, no es muy juicioso, no come cucarachas envenenadas.
1: Ah, bueno, ojo con eso.
5: Bueno, entonces...
1: Porque por eso fue que murió mi canario.
5: ¿Usted bueno,
1: no escuchaba a John Jairo Pérez? Ay,
5: bueno,
1: qué pena me dio, entonces, se me murió mi canario.
5: Bueno, entonces le dijeron que eso era una dermatitis que tenía.
1: ¿Mm?
5: No le valen ningún, le han mandado cantidades de cremas y no le vale.
1: Uh-huh.
5: Y totalmente el apetito sexual se le fue.
1: Claro, ¿quién va a tener ganas con ese dolor tan berraco?
5: Entonces, a ver, ¿qué me hace el favor y me aconseja para... A ver, ¿qué le puedo dar?
1: Bueno,
5: ¿o qué le hago?
1: Lo primero que hay que hacer es darle la jalea de guayaba con propóleo, pero no para untar, sino para tomar. 2 cucharadas únicamente en ayunas, por 2 meses. Necesitamos el retrovitón, 3 copitas al día, la primera en ayunas por 2 meses. Retrovitón. Necesitamos el más 2000, se prepara como un tintico, se toma 2 o 3 veces al día por 2 meses. Va a tomar el Sinalén, 1 cucharada 2 veces al día durante 3 meses. Se va a aplicar un aceitico que se llama Nodol, 2 veces al día, hasta que se sane el todo. Y se va a tomar la jalea de níspero, 2 cucharadas 2 veces al día durante 2 meses. Níspero, con eso tiene. Con muchísimo gusto, que te vaya muy bien.
5: Muy amable. Acuérdese que no comió cucaracha envenenada.
1: Pues ya, eso va entre ustedes dos, yo no sé.
5: Muy amable.
1: ¿Le quiere dedicar el canario? El canario. Y después, cuando se alivie con los productos de Fitosalud, le dedicamos la segunda parte del canario. ¿Sabe cuál es? Se llama Resucitó mi canario. Búsquelo y verá que es una nota.
5: Bueno, gracias, pues.
1: Bueno, mi amor, Dios la bendiga. Chao.
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0: Hombre, qué recuerdos con esta música. Pues con la música no, con los personajes que interpretan la música. Grandes amigos que hicimos en esa época de Loco Loco. Entre ellos, ¿cómo es que se llama? El que es muy buen libretista. Aldo Juliano Campo, buenísimo. Este Mauricio Agudelo, que es el dueño de Percival. Gran personaje, incluso tiene un tema parrandero grabado con John Jairo Pérez, que son las trovas de la Yayay, que gran amigo, y John Jairo, que John Jairo no fallaba, lo que eran John Jairo Pérez y el Capitán Tolú, todos los días antes del programa llegaban a la cabina de Radio Recuerdos a saludarme, y me acuerdo que John Jairo, cuando le plagiaron este disco en República Dominicana, llegó con una piedra. Me dice, ¿cómo te parece? Ve, me sacaron el disco de merengue. Y le dije, pero mejor más fama. Y me dijo, no, pero es que, hermano, un disco que ha gustado tanto en Puerto Rico, porque ese disco logró que se lo llevaran para Puerto Rico, a John Jairo Pérez. John Jairo tuvo un inconveniente en el aeropuerto de Puerto Rico la primera vez que viajó, porque precisamente lo llamó uno de los mejores compositores de la salsa, que se llama Tite Cureda Alonso. Lo invitó a la casa y resulta que cuando John Jairo pasó la aduana, ahí mismo lo detuvieron porque llevaba el sombrero de Tite Cureda Alonso. Que él, ¿por qué llevaba ese sombrero? Y lo tuvieron que llamar para que Tite Cureda le diera salida y dijera, sí, es que yo le regalé de recuerdo mi sombrero. Imagínense qué historia tan bonita. ¿Ah? Pero le dio una piedra cuando le plagiaron este disco de merengue. Impresionante. Y después sacó uno que a mí me encanta. La segunda parte, me encanta la segunda parte porque en esa época estaba de moda el chorizo. ¿Quiere chorizo? Las muchachas quieren chorizo. ¿Te acuerdas? La época de Tropicana con Carlos de la Osa, que se pegó el merengue y la salsa romántica. Y cuando estaban empezando Gilberto Santa Rosa, Víctor Manuel, Jerry Rivera, Mar Anthony. Es que Mar Anthony vino de telonero de todos ellos, que ahí fue donde yo lo conocí. Vaya a ver cuánto vale esa foto ahora. Y sacó este disco que ningún emisor, es que ni Olímpica lo pone, pero a mí me parece espectacular ese trabajo que se llama Resucitó mi Canario. Póngale cuidado.
1: ¡Ay, Dios mío bendito!
0: Con los productos de Fito Salud. No, no, ese no es. No, el de Resucitó mi Canario. Resucitó mi Canario, la segunda parte. Salió en un disco variado. Y nadie le paró bolas, o no sé si es que no lo conocen o qué, pero a mí me parece espectacular ese trabajo, los cambios que hace de ritmo, los coros, espectacular, póngale cuidado.

0: Y acá hay un talento impresionante, unos humoristas geniales. Desde que no haya vulgaridad, todo es bienvenido. Este trabajo es como del 2001, más o menos. Y yo no lo he escuchado en ninguna emisora, la verdad. Y me encanta, me parece una producción muy bien jalada. Muy bien, un saludo para Inés Taborda, que me escribe por acá. Dice: don Felipe, tan amable tratamiento para la piel reseca, todo el cuerpo, muchísimas gracias. Se baña con el jabotón de avena, es un exfoliante natural. Y toma el UltraGen. Recuerde que el UltraGen tiene los cuatro magnesios que necesitamos para los huesos. Tiene colágeno, que es para recuperar la piel, ¿sí? Para rehidratar la piel. Y tiene vitamina E, que es la vitamina de la fertilidad y la que detiene el envejecimiento prematuro. Es un producto muy completo. El UltraGen se toma una cucharada dos veces al día durante 3 meses. Y con eso solucionamos ese problema de resequedad en la piel. O igual, cuando la piel es grasosa, debe utilizar los mismos productos. 10 de la mañana, 30 minutos. Más oyentes, muy buenos días. Buenos días. Buenos días. Buenos días. Bueno, vamos entonces con más preguntas por acá. Mucha me hace oyente que no quiere hablar. Dora Correa dice: buenos días, don Felipe. Para preguntarle qué sirve para la memoria, porque todo se me olvida. Ya le dije ahorita al principio del programa y quedó grabado. Bueno, Inés Taborda dice: don Felipe, ¿cómo es que se llama el producto que usted dijo en estos días que sirve para la circulación y otras cosas, pero no recuerdo? Ese es el Sinalén. El Sinalén es para cortar enfermedades genitourinarias o venéreas, o para prevenirlas también, ¿sí? El Sinalén sirve para la circulación, para el sistema nervioso y enfermedades genitourinarias o venéreas. Se toma una cucharada dos veces al día durante 3 meses por prevención, o si ya tiene la enfermedad, se toma 3 cucharadas al día durante 3 meses, ¿sí? Recuerden que las enfermedades venéreas no son exclusivas de compartir sexo con otras personas, puede ser con la misma pareja, o puede ser el uso de algunos jabones que irritan la piel, o puede ser el uso de secarse con una toalla mojada. Ojo, no pañitos húmedos, sino usted cuando se seca, ¿sí? Cuando se seque el cuerpo, saque la toalla y póngala a secar al sol, porque si la deja así mojada en el baño, otra persona se seca, o su mujer o alguno en la casa se seca, y puede generar hongos o bacterias en las partes más delicadas, en este caso en el miembro viril del hombre o el pene, o a nivel vaginal, para que lo tengan muy en cuenta. Listo. 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Buenos días. Buenos días.
1: Buenos días, ¿cómo está?
0: ¿Quién habla?
1: Héctor Henao, aquí en Santo Domingo.
0: Bien, Héctor, contame en qué te colaboro.
1: Don Felipe, va a tener un poquito de paciencia conmigo porque escribo muy despacio.
0: ¿Qué le colaboro?
1: Lo que pasa es que hace
0: pero es que días, no seas mentiroso, que le estás diciendo a otra persona que te escribe. Entonces no es que escribas despacio, sino que sos perezoso para escribir. Contame qué tenés.
1: Hace novia que me colabore. Es que hace días me está molestando un dolor en la columna y ya se me complicó con dolor de pie en pie, desde la rodilla a la cadera. En la cadera se pasa al otro lado izquierdo y va para la rodilla. Y otra vez una sola, la pierna izquierda o la pierna derecha, un dolor por dentro y una cosa que me baja y me sube como un hormigueo. Y es un dolor en la rodilla y una rasquilla y me tiene pero mal eso, don Felipe.
0: Bueno.
1: Y yo hágale poder con droguita esa que mandan por ahí y no he podido. La única solución es que usted llegue al cielo.
0: Bueno, necesitamos la jalea de piña y la jalea de sidra. Una cucharada de cada una en un vaso o en un pocillo con agua. Se mezcla y se toma 2 veces al día durante 2 meses. Jalea de piña y jalea de sidra. 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Dice por acá Patricia Morales, dice: don Felipe, buenos días, me hicieron una radiografía de columna, me salió un desgaste, he tenido mucho dolor, por favor, ¿qué me podía mandar? Dígame en qué parte es el dolor, en las caderas, en el cuello, en los hombros, en la espalda, para poder saber qué se le recomienda. Luz Montoya dice: buenos días, don Felipe, ¿qué me recomienda para un hijo que tiene una hernia en el ombligo? De antemano, muchas gracias, Dios lo bendiga siempre, feliz día. Bueno, para esas hernias, necesito que no levante objetos pesados ni haga fuerza. Va a aplicar una crema que se llama crema de tabaco, dos veces al día hasta que desvanezca la hernia. Va a tomar el Retrovitón, 3 copitas al día, la primera en ayunas por 2 meses. Retrovitón. Va a tomar la jalea de brócoli, 2 cucharadas, 2 veces al día durante 2 meses, que tome la primera en ayunas para que le sirva también para próstata y los testículos. Necesitamos el más 2000, se prepara como un tintico, se toma 2 o 3 veces al día por 2 meses. Chitaque, 1 cucharada, 2 veces al día durante 3 meses. Ultragen, 1 cucharada, 2 veces al día durante 3 meses. 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Buenos días.
2: Buenos días, Felipe. ¿Cómo amaneció?
0: Muy bien, ¿quién habla?
2: Gloria, el barrio 8 de octubre.
0: Qué bueno, Gloria, contame.
2: Para hacer que sería tan amable. Es que mi sobrino le dio una parálisis facial, entonces eso es como desde el otro año, y le quedó torcida la parte de la cara, un poquito le quedó torcida. Entonces usted sería tan amable para él.
0: Bueno, ya necesitamos la jalea de curuba y la jalea de pomelo. 1 cucharada de cada una en un vaso o en un pocillo con agua. Se mezcla y se toma 2 veces al día durante 3 meses. Fortavit, 1 cucharada, 2 veces al día por 3 meses. Chinois, 1 cucharada, 2 veces al día durante 3 meses. Big Factor, 2 cucharadas en agua o jugo, 2 veces al día durante 3 meses. Big Factor. Fitoacai, 1 cucharada, 2 veces al día durante 3 meses. Fitoacai. Y va a aplicar un aceitico que se llama Nodol, siempre con la mano contraria al lado de la parálisis. O sea, si el lado de la parálisis es a la derecha, entonces con la mano izquierda va a aplicar el Nodol, ¿sí? De la cabeza a los pies, 2 veces al día, hasta que recupere la posición del músculo, que vuelva otra vez a verse normal, que se vea derecho nuevamente. Listo, bueno, con eso tiene.
2: Bueno. La otra preguntita para la presión.
0: Para la presión arterial necesitamos el Bonfar y el Malambo. 2 cucharadas de cada una en un pocillo con agua, se mezcla, se toma 2 veces al día por 2 meses. Bonfar y Malambo. Necesitamos el Hipersir, 20 goticas para tomar, 2 veces al día por 2 meses. Hipersir. Necesitamos la jalea de mandarina, 2 cucharadas, 2 veces al día por 2 meses. Jalea de mandarina. Necesitamos el chitaque, 1 cucharada, 2 veces al día durante 3 meses. Y necesitamos el lavil, 1 cucharada, 2 veces al día durante 3 meses. Si quiere proteger el corazón, adicione el Retrovitón. 3 copitas al día, la primera en ayunas por 2 meses.
2: Bueno, la otra puntita para la varices.
0: Para la vena varice necesitamos la jalea de calabaza, 2 cucharadas 2 veces al día por 2 meses. Necesitamos el retrovitón, 3 copitas al día, la primera en ayunas por 2 meses. Retrovitón. Necesitamos la jalea de calabaza, el retrovitón, el chitaque, 1 cucharada 2 veces al día durante 3 meses. Y necesitamos aplicar un aceitico que se llama Flevicin, de la cintura hacia abajo, 2 veces al día, hasta que eliminemos la vena varice.
2: Ah, bueno, Felipe.
0: Bueno, pues.
2: Muchísimas gracias, que el Señor me lo bendiga y que pase muy buen día, ¿oyó?
0: Bueno, que le vaya muy bien.
2: Ah,
0: chao.
2: Muchas gracias.
0: 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Buenos días.
3: Don Felipe, buenos días.
0: ¿Quién habla?
3: Jaime, de aquí de Roledo.
0: Contame, Jaime, ¿qué te colaboro?
3: Don Felipe, una preguntita. ¿El tratamiento para las manchas en la cara lleva la jalea de guayaba con propóleo o únicamente el retrovitón y la cremita yuc?
0: No, únicamente el retrovitón y el yuc, porque la jalea de guayaba con propóleo es cuando hay alergias o cuando hay acné.
3: Ay, fue madre, yo no me puedo tomar eso, yo la mandé
0: sí,
3: a comprar.
0: Sí, no hay problema,
3: también.
0: Lo puede tomar también, no hay problema.
3: Ah, no, es que no es para mí, es para mi hija, pero entonces, para yo decirle que antes que no la
0: pues
3: tome.
0: Pues mejor, para que evite que le dé acné en la piel, ¿no es mejor?
3: Ah, bueno, ella se la puede tomar normal.
0: Claro, para que no le den alergias, bueno. Para que no tenga problemas de acné.
3: Ah, bueno, hágale pues, don Felipe.
0: Bueno, pues.
3: Listo, don Felipe, muchísimas gracias.
0: Bueno, pues, que te vaya muy bien.
3: Igualmente,
0: 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Buenos días.
4: Día.
0: ¿Quién habla?
4: Habla Ana de Yolombó.
0: ¿Qué más? La princesa de Yolombó.
4: Sí, de una
0: la marquesa,
4: vereda.
0: La marquesa de Yolombó.
4: Sí, ¿ah? Felipe.
0: Qué bueno, y contame.
4: Vea, es que yo le iba a decir, vea, es que yo tengo un mareo, que la cabeza me lleva para un lado y a ratos como que se me entume como para el lado derecho, así como que me pasa una escaramucia y como que tengo que andar pegada de las paredes, a ver usted qué me dice y una recetica casera para hacerme mientras tanto, es que estoy muy fregada.
0: Vea, necesitamos las goticas de Isolcir, 20 goticas para tomar, 2 goticas en cada fosa nasal, 2 veces al día durante 3 meses. Isolcir. Necesitamos las goticas de Hipercir, 20 goticas para tomar 2 veces al día por 2 meses, o cuando tenga esa borrachera, esa tontina, se tome el Hipercir. Necesitamos el Bioxión, 1 cucharada 2 veces al día durante 3 meses. ¿Sí? Y necesitamos la jalea de banano, 2 cucharadas 2 veces al día por 2 meses. Cancerito, mientras tiene los productos de Fitosalud, eche una pizquita de sal en el ombligo y tápese con microporo. Listo.
4: Que esté muy bien, Dios lo bendiga y muchas gracias.
0: Bueno, pues, chao. 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Muy buenos días.
5: Don Felipe, muy buenos días.
0: ¿Quién habla?
5: Gloria, lo acabé de llamar, don Felipe, qué pena.
0: Contame.
5: Con mi sobrina,
2: ¿Qué sirve para las medias? Ah, yo acabé de hablar con él.
0: ¿Para las medias? ¿Cómo que para las medias?
2: Para el acné.
0: Para el acné debe tomar la jalea de guayaba con propóleo. 2 cucharadas 2 veces al día por 2 meses. Debe tomar el retrovitón. 3 copitas al día, la primera en ayunas por 2 meses. Debe tomar el... No, tomar no. Lavarse con el jabotón de azufre todos los días. Jabotón de azufre. Y aplicar una crema que se llama Fitoderm 2 veces al día hasta que le quite el acné. Bueno, pues... Oiga, ¿qué le está pidiendo al niño Jesús?
2: Chao.
0: ¿Qué le está pidiendo al niño Jesús?
2: ¿Que yo?
0: Sí.
2: Ah, no. Era...
0: Empiece a hacer la cartica. Póngale al niño Jesús que necesita un teléfono. ¿Por qué el teléfono está vuelto nada? Pues.
2: Malo, no. Yo lo voy a llamar y está bueno.
0: Ey, buenísimo.
2: Me lo iba a hacer
0: bien. Los oyentes son testigos de que está buenísimo ese teléfono. Eso. Bueno, pues.
2: Bueno, chao.
0: Gillo del Valle dice por acá, don Felipe, buen día. Para una señora que se le desprendió la retina, que es bueno, hay que darle la jalea de ochuva con habichuela. 2 cucharadas para tomar únicamente en ayunas hasta que recupere la visión. Ese es para limpiar internamente el nervio óptico. Necesitamos el Lufar, 1 cucharada 2 veces al día durante 3 meses. Bilten y Multivit, 1 cucharada de cada uno en un vaso o en un pocillo con agua, se toma 2 veces al día por 3 meses. Jalea de zanahoria y jalea de apio, 1 cucharada de cada uno en un pocillo con agua. Se mezcla y se toma 2 veces al día durante 2 meses. 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Buenos días.
6: Don Felipe, muy buenos días. Mi nombre es Claudia. Felipe, mira, mi mamá la operaron hace 9 años de la vena, de una vena varicosa que tenía muy gruesa. Ella tiene 74 años. Ella dice que le está doliendo mucho los pies. Y siempre pues tiene como venas pues brotaditas. Para eso usted me hace el favor y me receta algo. Muchísimas gracias, Felipe.
0: Bueno, hay que darle el retrovitón. Son 3 copitas al día, la primera en ayunas por 2 meses. Jalea de calabaza, 2 cucharadas 2 veces al día por 2 meses. Va a tomar el chitaque, 1 cucharada 2 veces al día durante 3 meses. Y se va a aplicar un aceitico que se llama Flevicin, de la cintura hacia abajo, 2 veces al día, hasta que se le quite del todo la vena varice. 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Muy buenos días. Aló, aló, aló, aló, hola, hola, hola, hola, hola. Bueno, me escribe por acá Laura Cristina Pérez, dice: Juan Felipe, muy buenos días, espero se encuentre muy bien, para preguntarle cómo se utiliza el fosforofo. El fosforofo es un producto que saqué para evitarle problemas a usted con los vecinos, tanto si usted tiene mascotas como si usted tiene que tolerar las necesidades de las mascotas de los vecinos en su hogar. Entonces, en las partes donde están acostumbrados los perros o los gatos a hacer las necesidades, usted agita el frasco y atomiza en la parte donde el perro o el gato del vecino se va a ensuciar o donde su perro o su gato se ensucie en la casa, para que no le mantenga dejando su regalito en cualquier parte de la casa. Entonces, ellos primero, eso no los va a afectar para nada. Ellos tienen un olfato muy desarrollado y ellos primero olfatean en el sitio donde van a dejar su regalito. Entonces, atomice en esas partes donde usted no quiere que le vaya a dejar cosas desagradables su mascota y listo, déjelo secar. Ellos van a oler, sienten un olor desagradable para ellos, no para nosotros, pero para ellos sí es desagradable. y se van a ir a buscar otro sitio. Y va a quitar ese problema de que estén ensuciándole la alfombra o tener problemas con el vecino porque se le escapó el perro y fue a defecar precisamente al jardín del vecino, que eso es muy común, sobre todo en las unidades residenciales. Entonces, para que lo tenga en cuenta Jimena. Hola, buenos días.
7: Buenos días, don Felipe, ¿cómo está?
0: Muy bien, ¿quién habla?
7: Con Diana Borja, de aquí de Robledo.
0: ¿Qué más, Diana? Contame.
7: Pues, doctora, tengo una situación con mi mamá. Le cuento, pues, la historia. Ya usted me... Yo quiero que usted me diga...
0: Espérepe. Este es el cuento de hoy. Empieza diciendo, había una vez...
7: Una señora que vive en Robledo, que se llama Luz Dari Cardona, que resultó con una miastenia ocular.
0: Ajá.
7: Empezó a tomar unas pastillas muy fuertes y se la hincharon horrible.
0: Le dañaron los riñones.
7: Sí. Y ayer fue donde el médico, y el médico ya le dijo que tenía el corazón muy grande. Uh-huh. Entonces necesito saber por dónde empiezo con el tratamiento.
0: Mire, el problema de la droga química le esconde una enfermedad y le despierta otras. Entonces, mire, sí. Primero, necesitamos, para los ojos, necesitamos la jalea de uchuva con habichuela, 2 cucharadas para tomar únicamente en ayunas hasta que recupere la visión. Necesitamos el Vilten y el Multivit, 1 cucharada de cada uno en un vaso con agua, se mezcla, se toma 2 veces al día durante 3 meses. Vilten y Multivit. Necesitamos la jalea de zanahoria y la jalea de apio. 1 cucharada de cada una en un vaso con agua. Se mezcla. Se toma 2 veces al día durante 3 meses. Hidrolagen, 1 capsulita 3 veces al día por 3 meses. Eso es para los ojos. Para el problema de los riñones, para que empiece a desinflamarse, primero que no coma banano, ni tome chocolate con leche, ni espinaca, ni pimienta, para que podamos salvar esos riñones. Le vamos a dar la jalea de piña y la jalea de sidra. 1 cucharada de cada una en un pocillo con agua, se mezcla. Se toma 2 veces al día durante 2 meses. Retrovitón, 3 copitas al día, la primera en ayunas por 2 meses. Más 2000 se prepara como un tintico, se toma 2 o 3 veces al día por 2 meses. Jalea de níspero, 2 cucharadas 2 veces al día por 2 meses. Chitaque, que le va a servir también para el corazón, 1 cucharada 2 veces al día durante 3 meses. Chitaque. Necesitamos el Ultragen. 1 cucharada 2 veces al día durante 3 meses. Y para el corazón le adicionamos las goticas de Hipersir, 20 goticas para tomar 2 veces al día por 2 meses. Hipersir. La jalea de mandarina, 2 cucharadas 2 veces al día por 2 meses. Y el Lavil, 1 cucharada 2 veces al día. Ah, me faltaron otros 2. Lavil, 1 cucharada 2 veces al día por 2 meses. Y necesitamos el Bonfar y el Malambo. 2 cucharadas de cada una en un pocillo con agua, se mezcla, se toma 2 veces al día durante 3 meses.
7: Ok, doctor. Doctor, pero es que ella sí ve normal. Lo que pasa es que el problema es del cerebro, el sistema nervioso. Uh-huh. Es una miastenia. Entonces,
0: pero ocular.
7: Se le cierran los ojos.
0: Pero ocular. ¿Y vos crees que dónde es el problema ocular?
7: Sí, por eso. Pero aparte de este tratamiento... no sería bueno darle el Bonfar y el la curva y el pomelo.
0: Pues si quiere la puede dar, pero como yo me baso es en lo que usted me dijo que tenía un problema ocular y yo me baso en un problema de los ojos.
7: Sí, pues en este momento el oftalmólogo le dijo que estaba bien, si no crees que es un problema del cerebro.
0: Mm. Uh-huh. Entonces dele lo del sistema nervioso, no hay ningún problema.
7: Okay.
0: La pregunta es, ¿ella es capaz de tomar todo eso?
7: No, pues yo creo que sería mejor darle lo de los riñones y el corazón, ¿cierto?
0: Ah, bueno.
7: Uh-huh. Bueno, doctor, no le pague.
0: Dice,
7: yo le
0: pues,
7: bendiga.
0: Que te vaya muy bien.
7: Bueno, hasta luego.
0: 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Muy buenos días.
8: Don Felipe, hola, buenos días, ¿cómo amanecieron? Don Felipe, unas muchacha me pide el favor de que le pregunte a usted qué sirve para el acné, que ella está haciendo un tratamiento que tomando pastillas y que tiene que tomarlas por un año, que para el acné, me hace el favor y me dice qué sirve de los productos suyos. Bueno, don
0: cuando
8: Felipe,
0: usted le mandan un tratamiento gracias. Por un año, olvídese que eso no sirve para nada. Mire, para el acné necesitamos ver los resultados rápido, inmediatamente, ¿sí? Entonces, que se lave con el jabotón de azufre todos los días, se juega, se aplica una cremita que se llama Fitoderm, 2 veces al día, hasta que le quite ese acné. Va a tomar la jalea de guayaba con propóleo, 2 cucharadas, 2 veces al día, por 2 meses. 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Muy buenos días. Ya, tan ligero. ¿Por qué tan rápido Alex me va a echar? ¿Ah? A ver, dice por acá. Magdalena Torres dice, buenos días, don Felipe. ¿Qué me recomienda? Porque a mí se me seca mucho la boca. Muchas gracias. Limpie el hígado con el Retrovitón y tómese un producto que se llama Sinalén. 1 cucharada 2 veces al día. Siboney, 1 cucharada 2 veces al día durante 2 meses. Con eso tiene. Daisy Piedraíta dice, buenos días, Felipe. Tratamiento para la tiroides. Las 3 jaleas, zanahoria, remolacha y uva. 1 cucharada de cada una en un vaso o en un pocillo con agua. Se mezcla y se toma 2 veces al día durante 2 meses. Ferrovit, 1 cucharada 2 veces al día por 2 meses. Ferrovit. Necesitamos el Ferrovit. Necesitamos el Retrovitón. 3 copitas al día, la primera en ayunas por 2 meses. Hidrolagen, 1 capsulita 3 veces al día durante 3 meses. Y dentro de 1 mes va a tomar un producto que se llama Calfar. 2 cucharadas en agua o jugo, 2 veces al día durante 3 meses. Ahora sí, llegamos al final del programa. Muchísimas gracias, amigos oyentes. José Alexander Gil Alzate en la asistencia técnica y al frente de micrófonos, su amigo de siempre, Juan Felipe Tobón. Por la atención prestada, gracias mil. Sigan en sintonía con La Voz de Antioquia, La Voz de los Campesinos, La Voz de los Antioqueños. 1200 AM, ahora más paisa, ahora más huasca, más popular, para que usted disfrute de nuestra programación variada. Muchísimas gracias, un resto de día muy feliz. Dios nos bendiga. Si no me pudieron llamar, si me quieren, se quieren comunicar conmigo ahorita, a las 12 del día estoy en La Voz de la Nostalgia. El teléfono es 475-7972 o 475-7973. Un resto de día muy feliz. Que Dios nos bendiga. Chao, chao.
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Buenos días a todos nuestros oyentes, bienvenidos a nuestro programa de odontología. 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
0: Bueno, seguimos con nuestro programa de odontología. 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Hemos tocado temas muy importantes como es las prótesis flexibles libres de metal, como son los botox para el bruxismo y para las arruguitas, y vamos a hablar de diseños de sonrisa. Los diseños de sonrisa, ¿qué es un microdiseño? Un microdiseño es blanquear los dientes y hacer unos bordecitos en los dientes y quedar muy bonitos, nivelados. Es un microdiseño muy conservador, no desgastamos los dientes y quedan muy bonitos. Y el diseño de sonrisa, que lo hacemos también nosotros, es cuando el diente está muy manchado, cuando el paciente los tiene cortos, los tiene quebraditos, los tiene separados. Entonces nosotros, con las carillas cerámicas que se cementan en boca, se ponen unas cerámicas. Esas cerámicas nunca se manchan, no se quiebran, son súper finas, son material italiano, es una cerámica súper especial, y se le ponen a cada diente, cada cerámica en su diente, y pega el cambio total. Yo pienso que un paciente que se hace un diseño de sonrisa puede quitarse hasta 10 años de encima, así sin exagerar, 10 años de encima, porque quedan unos dientes más bonitos, quedan blancos, quedan nivelados como si le hubieran puesto ortodoncia. Fuera de eso, puede tomar tinto, puede fumar vino tinto, puede hacer cualquier cosa oscura, Coca-Cola, lo que quiera, y la cerámica nunca va a manchar. 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La cerámica de nosotros es italiana y es un trabajo muy bonito. 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Hay blancas, hay más amarillitas. El color ya lo elegimos entre el paciente y el odontólogo. Se elige qué color le gusta. No tienen que ser esas blancas, pues, que parecen unos chicles ahí. No. Las cerámicas son muy bonitas. Se pone mucho a los pacientes que vienen del extranjero. Y aquí también hay mucha gente que se los hace. Se hace la valoración y se mira qué tipo de carilla se va a usar. Nuestras carillas son italianas, son una cerámica muy fina, como les digo, no se mancha, se puede garantizar de por vida que ese color se va a mantener, y ese es un diseño de sonrisa. No desgastamos el diente tampoco, y de hecho no tiene mantenimiento, porque como cerámico, el cerámico no tiene. Hay otras carillas que son en resina, que son más baratas. Esas carillas en resina que se hacen son un poquito más débiles y sí cambian de color. Las carillas en resina con el hábito de Coca-Cola o tinto o cualquier cosa o fumar, hace que esas carillas, yo le pongo 3-4 meses, no sirvan. Por eso nuestras carillas en Puntoral las hacemos cerámicas, porque la cerámica nunca nos va a cambiar de color. Es un diente más grandecito, es un diente más bonito. El paciente le cambia totalmente la expresión, la risa. 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
0: Bueno, mis oyentes, seguimos en nuestro programa de odontología, Puntoral 20 años creando sonrisas, todos los días de 11 a 11 y 30, llevándoles los mejores temas, la mejor información sobre odontología. 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El implante de nosotros es un implante que es hecho en Israel. Es un implante, son unos tornillitos que van al hueso, se pegan, para de ahí pegar las prótesis. Porque sabemos que cualquier prótesis floja, cualquier prótesis que no usen, pues vamos a tener una mala masticación, y al tener mala masticación, no poder morder bien, no poder esos alimentos masticarlos bien, lógicamente la parte digestiva se nos va a afectar. Hay mucho paciente enfermo de la parte digestiva, ¿por qué? Porque no puede masticar. Esas prótesis abajo que ya no las usan, que solamente usan arriba, no están masticando bien. 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Podemos comer chicharrón, podemos comer tranquilo, no se van a caer, no vamos a pasar una pena por ahí que se movió la caja, que se cayó. Las cajas de dientes siempre hay que cambiarlas, porque el hueso se baja, la encía se baja y lógicamente la prótesis empieza a tener problemas para sostenerla. 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Y hablamos también de lo que son los implantes. 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
0: Bueno, seguimos aquí con nuestro programa de odontología. 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Hemos tocado varios temas hoy muy buenos. Y hablemos también de los blanqueamientos. Los blanqueamientos son muy buenos en boca. El blanqueamiento a nosotros es alemán, es un blanqueamiento que se hace en dos sesiones, 15 minutos, y podemos blanquear los dientes, digámoslo, en 40 minutos. Unos dientes más blancos, unos dientes más jóvenes, unos dientes más bonitos. Cualquier persona que se hace un blanqueamiento, pues se siente un poco más joven, porque el diente amarillo, pues es de gente más de edad, y el diente un poco más claro, más blanco, es de gente más joven. Entonces tenemos muchos pacientes de 50, 60 años que quieren blanquearse sus dientes y quedan muy bonitos. No se queden blancos así pues como unos chicles, no, quedan más claritos. 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Esos mitos de que los blanqueamientos dañan los dientes, no. Yo personalmente tengo ya 4 blanqueamientos que me he hecho. Entonces el blanqueamiento de nosotros es un producto alemán, es un producto que no genera sensibilidad, no daña. Tenemos una lámpara especial que se llama luz LED fría, entonces no daña. Hay un blanqueamiento que lo hacen con láser, esos blanqueamientos generan sensibilidad y pueden dañar el diente. Nosotros no, nosotros mandamos una lámpara que es fría y hacemos 2 sesioncitas y el paciente queda feliz. El blanqueamiento de nosotros es muy bueno y no va a dañar el diente. 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
2: Buenos días para toda nuestra audiencia. Este es su programa Bienestar Articular. Si presentas dolor en las articulaciones, rigidez articular, no puedes levantarte de la silla o de la cama solo, necesitas ayuda para hacerlo, te invito a nuestro programa para escuchar al experto en mejoría del dolor articular, el doctor Alan Tovar, médico especialista en medicina alternativa, manejo del dolor y cuidados paliativos. Doctor Alan, buenos días.
3: Lilia, muy buenos días y un saludo muy especial a toda nuestra audiencia el día de hoy.
2: Cuéntanos, doctor, ¿cuál es la diferencia entre artritis y artrosis?
3: Lilia, la artritis es una enfermedad inflamatoria articular, sistémica, autoinmune, que necesita una valoración por un experto y un tratamiento especial, porque inflama las articulaciones, las pone rígidas, se puede poner caliente una articulación, roja, limitar los movimientos y obviamente se desgasta la articulación por todos estos procesos inflamatorios que ocurren en esta enfermedad. También hay compromisos de otros órganos como el corazón, la parte hepática, la parte digestiva, etcétera, que hacen que esta entidad patológica articular sea un poco más compleja de tratar. La artritis es una enfermedad también inflamatoria, pero por desgaste, porque se ha erosionado el cartílago y entonces empieza a rozar entre ellos los huesos, y como ya hay muy poco cartílago, empieza a doler la articulación, también se inflama, pero no es todo el tiempo. El dolor puede ser en el reposo, en las mañanas cuando se va a levantar la persona de la cama, siente mucho dolor en sus articulaciones, que a medida que pasa el día, empieza a hacer movimientos cotidianos, puede mejorar el dolor, pero en el reposo vuelve y se presenta el dolor. También hay rigidez en las articulaciones que limitan mucho caminar, ponerse de pie, levantarse de la cama, y van a necesitar ayuda de otra persona para poderse desplazar. Y hay deformidad en las pequeñas articulaciones.
2: Muchas gracias, doctor. Ahora dígame, ¿cuáles son las articulaciones que más afectan en la artrosis?
3: En la artrosis encontramos principalmente afectación en las articulaciones de las rodillas. Recuerda que las rodillas son las articulaciones que soportan mucho más el peso, son las que más trabajan, por ejemplo, subir y bajar escaleras por mucho tiempo, agacharse, movimientos repetitivos, cuando se carga mucho peso, estas rodillas empiezan a afectarse principalmente. También lo es la cadera, por ese desgaste, ese roce, porque es una articulación que mantiene todo el tiempo en movimiento y hay movimientos repetitivos que hacen que empiece a deteriorarse el cartílago, la articulación, y la falta, por ejemplo, por un desacondicionamiento físico, que se va perdiendo también la masa muscular. Eso conlleva a que ese desgaste sea aún mayor y haya mucha más limitación funcional en estas personas.
2: Ok, doctor. Ahora dígame, ¿cuáles son los síntomas más comunes que afectan a las personas con artrosis?
3: Mira, la rigidez articular, como lo decíamos desde el principio, son articulaciones rígidas o que se van deformando y empiezan a afectar la movilidad. Esto afecta la calidad de vida. Las personas manifiestan que no pueden coger un vaso, ¿sí?, que no pueden levantar los brazos, porque se me olvidaba, también una de las articulaciones que más afectan son los hombros y la cintura en la parte lumbar y saca. Entonces todo esto va a dificultar los movimientos de la vida cotidiana. No importa la edad, porque hay personas jóvenes que pueden empezar a sufrir de artrosis, y lo vemos comúnmente en el adulto mayor, que se presenta mucho más estos síntomas, como rigidez articular, dolor, limitación para los movimientos, rigidez. Entonces esto hace que la persona también sienta que ya no puede moverse, pero hay soluciones para estos síntomas, y se puede mejorar la calidad de vida de las personas, diría.
2: Doctor, si yo presento todos esos síntomas, o uno o dos de esos síntomas, ¿a qué número me puedo comunicar con usted?
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2: ¿Qué tratamiento está manejando, doctor, para la artrosis? Y cuéntenme qué obsequio tiene para nuestros oyentes el día de hoy.
3: Mira, Dilia, los tratamientos míos van orientados, así como se llama nuestro programa, al bienestar articular. Orientados a la parte regenerativa, no solamente sedativo. No sirve de nada solo manejar el dolor cuando nosotros no podemos ayudarle a regenerar un poco ese cartílago, esa articulación que está deteriorándose, y no hay una buena rehabilitación de la persona. Porque si alguien asiste a mi consulta, quiere poder volver a moverse, no como lo hacía cuando era joven, pero sí por lo menos que mejore su calidad de vida, que las actividades de la vida diaria no sean tormentosas, que ya las personas con tanta rigidez articular y dolor no pueden levantarse, no pueden ir a regar sus plantas en el jardín porque les duele mucho, sienten mucho temor salir a la calle porque las articulaciones no son estables y les da mucho miedo que puedan llegar a caerse, a perder esa estabilidad que tenían cuando eran más jóvenes. Entonces ese tratamiento está orientado a regenerar, a conservar el cartílago que se tiene, que no se pierda lo que hay, y esos tratamientos son orientados a esa parte. Hacemos terapias endoplasmáticas que le van a ayudar a mejorar, porque son procesos autólogos del mismo paciente que con su mismo sistema, digámoslo así, se va a empezar a ayudar y a mejorar, y por eso es bueno la valoración principal, para poder mirar qué tipo de artrosis tiene, cuáles son las articulaciones que están más comprometidas, cuáles son esas dificultades que presenta, y así mejorar tanto la parte emocional como lo físico. También tenemos terapias con sueroterapia bioreguladora, que nos ayuda, como su nombre lo dice, a regular todos los sistemas, todas las células, para que nos ayuden a mejorar inflamación, dolor, y así poder mejorar esa limitación funcional que presentan las personas. Y también la homeopatía oral, que es muy buena, que ayuda a mejorar el dolor sin necesidad de estar tomando analgésicos, que ya los conocemos, que pueden lesionar los riñones, el hígado, la parte digestiva también, diría.
2: Ok, doctor. ¿Y el obsequio?
3: Ay, se me olvidaba. 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
2: Cuéntenos, doctor, ¿qué personas están más propensas a sufrir de artritis? ¿Los hombres o las mujeres?
3: Mira, Lilia, esa es una pregunta que siempre me hacen, y pueda que no lo notemos, pero las mujeres sufren más de artrosis. ¿Por qué? Por los movimientos repetitivos, porque trabajan más. Siempre soy defensor de eso. La mujer trabaja más, la mujer hace más ejercicios o hace mucho más actividades en su casa y en el trabajo que en las que emplean las articulaciones, por ejemplo los hombros, y encontramos artrosis de hombro, artrosis de rodillas, artrosis de cadera, y hay un poco más de compromiso en las mujeres. Pero también hay hombres que presentan dolores articulares, lógicamente la gran mayoría de nuestros pacientes son mujeres, porque se envuelve, y repito, las mujeres trabajan mucho más y esos movimientos repetitivos hacen que sus articulaciones pues se gasten más rápido que la de un hombre, digámoslo así. Y de todas maneras la consistencia física de las mujeres en cierto tipo de población no es tan grande como la que pueda tener un hombre, y eso hace que el músculo, los buenos ligamentos también protejan las articulaciones, ¿no?
2: Doctor Alan, ¿qué debo hacer o aquellas personas que deben hacer para prevenir la artritis?
3: Mira, la artritis puede ser un proceso crónico de largo tiempo que en algunas ocasiones no se pueda detener, pero desde joven se puede empezar a hacer actividad física, ¿sí? Controlada, no repetitiva, que se vaya a lesionar. Siempre esa actividad física debe ser orientada por un experto que nos diga cuáles son los ejercicios que se deben hacer para fortalecer tus articulaciones y que a futuro no nos vaya a lesionar. La alimentación es muy importante. Hay alimentos que son inflamatorios, como los alimentos multiprocesados, todo lo que compra uno que viene en paquete, enlatado, empacados al vacío, son alimentos que con tantos químicos que tienen hace que las articulaciones también se inflamen y empiecen a deteriorarse. También dormir muy bien, ¿sí? Evitar el consumo de bebidas alcohólicas, que recuerda que esa síntesis del alcohol en el organismo puede llegar a depositarse en las articulaciones y aumentar los depósitos de ácido úrico en las articulaciones y empezar a lesionar, a deteriorar el cartílago y presentar otro tipo de artritis que hay, que se llama la artritis gotosa, que también es muy compleja de tratar. Entonces la invitación es para tener una mejor alimentación, hacer actividad física, dormir bien y tener estas precauciones para evitar la complicación de sus articulaciones a futuro. También hay que evitar los movimientos repetitivos, el uso de fuerza desmedida, cargar objetos pesados, subir y bajar mucho escaleras. Estos movimientos hacen que la articulación se deteriore más, y si lo hacemos todos los días repetitivamente, hace que esa lesión comprometa la movilidad y el bienestar articular. Entonces la invitación es a cuidarse, mejorar la alimentación, actividad física dirigida, evitar cargas excesivas. Si se presentan dolores, pues los medios físicos como pañitos de agua tibia, pomaditas calientes, reposo, son muy importantes como tratamiento casero, y acudir a una cita especializada para una buena valoración, determinar si es artritis o es artrosis o hay algún otro compromiso que de esas estructuras que rodean una articulación, como son los músculos, los ligamentos, los vasos sanguíneos tanto arteriales como venosos, el sistema nervioso periférico, etcétera. Entonces es importante una buena valoración médica. 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
2: Bueno, doctor Alan, muchísimas gracias por toda la información y las recomendaciones que nos regaló el día de hoy. 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Doctor Alan, muchísimas gracias por este espacio.
3: Muchas gracias, Dilia. Me agradecido también con la audiencia, que hoy compartí mi experiencia y mis conocimientos para ayudarles en sus dolores articulares, para que diferencien si tienen una artritis o una artrosis, para que se den cuenta cuáles son los síntomas que se presentan, cómo se debe tratar un dolor articular, ¿cuáles son las recomendaciones para proteger esas articulaciones o evitar a futuro un compromiso importante de las articulaciones que le vayan a afectar su calidad de vida, su bienestar, sus actividades de la vida diaria se pueden ver comprometidas por un dolor articular? Entonces no esperen más, llamen inmediatamente el día de hoy. Estamos aquí en la ciudad de Medellín para seguir hablando de dolor articular y buscar ese bienestar articular que todos ustedes merecen para tener calidad de vida en sus actividades. Entonces un saludo muy especial para toda la audiencia y nos estaremos escuchando en el próximo programa, donde hablaremos más sobre el bienestar familiar y buscando el mejor tratamiento para mejorar su dolor. Muchas gracias.
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4: Armenia. En una cumbre de la cordillera central se posa este pequeño pueblo. Las hojas de los numerosos árboles de yarumo generan una imagen de antaño. Decían se parecía a un paisaje compuesto por bolas de mantequilla. De allí el apelativo de Armenia Mantequilla.
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1: Oh libertad que perfumas las montañas de mi tierra, deja que aspiren mis hijos tus olorosas esencias. Amo el sol porque anda libre sobre la azulada esfera, el huracán porque silba con libertad en las selvas. El hacha que mis mayores me dejaron por herencia, la quiero porque a sus golpes libres acentos resuenan. Forjen déspotas tiranos largas y duras cadenas para el esclavo que humilde sus pies de rodillas besa. Yo que nací altivo y libre sobre una sierra antioqueña, llevo el hierro entre las manos porque en el cuello me pesa. Nací sobre una montaña, mi dulce madre me cuenta que el sol alumbró mi cuna sobre una pelada sierra. Nací libre como el viento de las selvas antioqueñas, como el cóndor de los Andes que de monte en monte vuela. Pichón de águila que nace sobre el pico de una peña, siempre le gustan las cumbres donde los vientos refrescan. Cuando desciendo hasta el valle y oigo tocar la corneta, subo a las altas montañas a dar el grito de alerta. Muchachos, les dijo a todos los vecinos de la selva, la corneta está sonando, tiranos hay en la sierra. Mis compañeros alegres el hacha en el monte dejan para empuñar en sus manos la lanza que el sol platea. Con el morral a la espalda cruzamos llanos y cuestas y atravesamos montañas y anchos ríos y altas sierras. Y cuando el fin divisamos, allá en la llanura intensa, las toldas del enemigo que entre humo y gente blanquea. Volamos como huracanes regados sobre la tierra. ¡Ay del que espere empuje de nuestras lanzas revueltas! Perdonamos al rendido, porque también hay nobleza, y en los bravos corazones que nutren las viejas selvas. Cuando volvemos triunfantes, las niñas de las aldeas rinden coronas de flores a nuestras frentes serenas. A la luz de alegre tarde, pálida bronceada, subo a las de la montaña en la cima nuestras cabañas blanqueadas. Bajamos cantando al valle porque el corazón se alegra, porque siempre arranca gritos la vista de nuestra tierra. En la oración, las campanas con golpe pausado suenan. En el morral a la espalda, vamos subiendo la cuesta. Las brisas de las colinas bajan cargadas de esencia. La luna brilla redonda y el camino amarillea. Ladran alegres los perros detrás de las arboledas. El corazón oprimido de gozo palpita y tiembla. Caminamos, caminamos, y blanquean, y se abren con ruido de las cabañas las puertas. Lágrimas, gritos, suspiros, besos y sonrisas tiernas, entre apretados abrazos y entre emociones revientan. Oh libertad que perfumas las montañas de mi tierra, deja que aspiren mis hijos tus olorosas esencias. Eso soy, soy tu voz, soy la voz de Antioquia.
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0: 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Ese es un placer que no tiene descripción.
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Saludo cordial, bienvenidos a este informativo Estudio 1 que se emite en La Voz de Antioquia, 1200 del dial, 1200 del AM. Llegamos a ustedes también a través del Facebook Live. Entonces yo gracias al trabajo en producción de José Alex Gil y este amigo de ustedes, Johnson Galeano. Hoy estamos a 12 del mes de septiembre. Sigue siendo triste este mes, estos días. Increíble. Hombre, esas redes sociales sí que nos están haciendo daño. Esas redes sociales nos están enfermando. Tiene uno que leer y escuchar tanta cosa. No. Es increíble la gente. O es falta de inteligencia o es ignorancia, uno no sabe. Pero es que hay gente que dice unas barbaridades y mete unas barbaridades. Y hay un influencer que colaboran, pero hay otros que son tan dañinos. Me gustó ayer cuando veo una imagen de un agente de policía en Pereira y el tipo con su uniforme.

a ver cuántos likes consiguen. Se están volviendo tan cansones que ya en los restaurantes uno ve el letrero, prohibido el ingreso de influencer. Que porque van es a comer gratis de cuenta el restaurante. Y son tan descarados que dicen, no, no, no, entonces si nos cobra, te hago mala publicidad. Hasta ese punto estamos llegando. Me gustó esa determinación de ese agente de policía, que le dice, no, no, no, no, no, aquí están estorbando con los celulares. Y así está pasando, es mucha gente que va a estorbar, que van es a filmar. Deberían de aprenderle a la primera dama que tenemos en Colombia. La primera dama, la doctora Ana Lucía Pineda. Esa señora es de armas tomar. Esa señora, yo recuerdo cuando estaban en los problemas en el departamento de Córdoba, que esa señora se fue de camiseta y de jean y de tenis y empezó a repartir mercados y a llevar una cosa a la otra, sillas de ruedas, y empezó, se echó la responsabilidad al hombro. Ustedes recuerdan cuando lo de Córdoba, ¿no? Las inundaciones de Córdoba. Primer día del mes, eso cayó un primero. Y el presidente de Colombia apareció el día 8. El día 8 apareció. Días antes había estado en la isla Gorgona, tomado de la mano porque aparecieron las fotos. No se sabe si era un travesti, porque como no sabemos, como esa familia resultó tan rara, a él dicen que le tomaron para ahí fotos en Panamá con un travesti. Y resulta que ahora la que era la mujer de él, ¿cómo es que se llama? La señora Verónica Alcocer. Resultó que ya no tenía novio, sino novia. En Suecia. Qué familia tan rara, ¿no? El presidente, expresidente, resultó con novio. Y ella resultó con novia. Uy, eso sí. Bueno. El caso es que esta señora se echó al hombro lo que tenía que echarse y empezó con el grupo que ya la denomina dizque las tigresas. Pero son tigresas de armas tomar. Y allá está metida en el fango y está entregando mercados, ayudas, una cosa que la otra, medicina, si se mueve y da órdenes. Eso es un ejemplo, eso es una verdadera dama. Oiga, y cuando apareció el presidente en ese entonces de Colombia, el señor Gustavo Petro, en Montería, apareció sin la primera dama. ¿La primera dama para qué sirvió? Dígame, ¿para qué sirvió la primera dama en los 4 años anteriores? Para gastarse 50 mil dólares mensuales en Suecia. En cambio, esta señora de armas tomar. Y recuerden cuando apareció el presidente el día 8 de ese mes, que se sentó a regañar a Reimundo y todo el mundo y la emprendió contra el gobernador de Córdoba. Dejó los alcaldes afuera, no los dejó entrar, todos sentados en un andén. Les tomaba una fotografía a los alcaldes de los diferentes municipios de Córdoba. Y él entró a regañar a Reimundo y todo el mundo y le echó la culpa a la represa de Urra. Que era culpa del gerente, que era culpa de la junta directiva, que era culpa de todos los de Urra, que porque habían dejado rellenar demasiado de agua la represa y culpa y va y culpa habían y nada de soluciones. Y están criticando al presidente Abelardo de la Espriella, ya que porque a las 8 de la mañana dizque apareció. 8 de la mañana, 24 minutos después de lo que fue el terremoto. Y este presidente que teníamos apareció a los 8 días. Y este presidente que tenemos, el señor Abelardo de la Espriella, el primer día estuvo en Bogotá, Cali, Pereira. No, perdón. Bogotá, Cali y Quibdó. El primer día. Y el segundo día estuvo en Pereira, Manizales, Armenia. Y en esos departamentos moviéndose. Y el presidente que teníamos apareció a los 8 días. A los 8 días apareció. Y apareció fue a regañar. En cambio, el presidente que tenemos hoy en día apareció fue a brindar soluciones, alternativas. Me sorprende viendo por ahí noticieros y redes sociales la admiración que hoy en día los venezolanos que viven en Venezuela en su gran mayoría hacen en esa comparación cuando toman lo que pasó en Venezuela y lo que pasó en Colombia. Admirados con el gobierno de Colombia. Y dicen, y eso que apenas era su primer día de gobierno. Sí, era el primer día.

0: gobierno se posesionó un festivo, lo cogió el fin de semana, sábado y domingo, y el terremoto fue el primer día laboral. Generalmente, ¿a qué horas entran las oficinas y las personas a trabajar en Colombia? A las 8 de la mañana. Ni siquiera era horario para estar laborando. 7:34 nos sorprendió ese terremoto. Y los venezolanos dicen, qué diferencia. Qué diferencia uno ver a los 20 minutos, dice que el ejército metido en el fango. El ejército metido en el fango. Con palas, con picas, con una cosa con la otra. Mientras que el ejército de acá llegó a los 3 días y venían era con los fusiles. Venían con los fusiles, no traían una pala, no traían un palustro, no traían nada, dicen los venezolanos. ¿Qué diferencia el ejército colombiano al ejército venezolano? Lo dicen los venezolanos, no lo digo yo. Pero no falta el que tiene mí en la cabeza. Porque la gente está volviendo esto político. Y es viendo a ver cómo critican al gobierno de Abelardo de la Espriella. Cómo critican a la gente de Abelardo de la Espriella. Cómo atacan. Definitivamente esto ya en Colombia es un hecho. Aquí es derecha e izquierda. Aquí ya se acabó el Partido Liberal, se acabó el Centro Democrático, aquí se acabó todo el mundo. Aquí tenemos ya derecha e izquierda. Porque los de izquierda lo están haciendo así, atacando. Es increíble uno ver en Cali, dice que la gente tirándole piedra al alcalde de Cali y el tipo moviéndose por los barrios tratando de llevar soluciones, tratando de llevar ayudas. Y tiran dice que piedra a un alcalde, hombre. ¿Ah? Es increíble que lo cuestionen, dizque porque decretó el toque de queda a las 10 de la noche. ¿Qué querían? Si los que salen en la noche es a robar, salen es a hacer daños. Decretaron el toque de queda para la gente del común, no para los que estaban trabajando los organismos de socorro. Para prevenir los saqueos. Pero no, la gente criticando y atacando al alcalde. No. Uno verá a toda esta gente denigrando, como por ejemplo el señor Quintero Calle, diciendo que el presidente de Colombia, que como andaba de rumba en la Feria de las Flores de Medellín, que por eso no había madrugado. Que, hombre, este estúpido y de la rabia que me da. No dijo nada cuando el presidente de aquella época en Córdoba apareció a los 8 días. No dijo nada. Y viene a criticar al presidente de Colombia que porque apareció a los 24 minutos. ¿Ah? No, es que les da uno rabia. Vamos a invitar a la primera dama. A la primera dama de Colombia. Para que nos cuente la doctora Ana Lucía Pineda. Realmente qué es lo que se está haciendo. Cómo se está trabajando. Cómo se está moviendo. Desde la posición de una primera dama. La primera dama anterior no apareció sino por ahí bailando mapalé, gastando plata, gastándose 30 mil millones de pesos en pestañines y en colorete. Mientras que esta señora, de su bolsillo, se mantiene comprando mercados para regalarle a la gente. Afectada como aquellos que sufrieron esas inundaciones en Córdoba. Y ahí está desde el primer día, moviéndose, trabajando. Escuchemos a la primera dama.
1: Queridos colombianos, en el día de hoy quiero agradecerle a todas las personas que se han sumado en solidaridad apoyando la red de puntos de acopio que a partir del día de ayer empezamos a emprender alrededor de todo Colombia, liderada por las Tigresas de la Patria y la campaña Colombia Un Solo Corazón. Gracias a todos por la ayuda. Desde hoy en la mañana empezamos a desplazar todas estas ayudas humanitarias a los distintos territorios. Desde ayer, una vez nos enteramos del sismo, empezamos a visitar los diferentes puntos de mando unificado para corroborar la información y los requerimientos y necesidades de cada uno de los territorios. Hemos estado en conversaciones con los alcaldes y gobernadores de las regiones afectadas. Han sido ellos quienes nos han entregado la información de primera mano de las necesidades que se requieren. Esas necesidades han sido las que hemos publicado en nuestras redes sociales. Están necesitando mercados, kit de aseo, kit de cocina y kits para la noche que incluyen almohadas y colchonetas. También están requiriendo medicamentos que estamos articulando para apoyar la red hospitalaria y también a la Cruz Roja. Pero también recibimos una ayuda muy especial para apoyar a quienes lastimosamente han perdido a sus seres queridos.
0: Ana Lucía Pineda, la primera dama de Colombia. Miren qué diferencia, ¿no? Articulados con los alcaldes, con los gobernadores. Mientras que el presidente anterior dejó los alcaldes de Córdoba, cuando se presentó la inundación que perjudicó a tantos municipios de Córdoba, los dejó en la calle, no los dejó entrar a la reunión. Qué diferencia. Y entró a regañar al gobernador y a los de Urra, represa de Urra. No se me olvida cuando el gobernador le dice: hombre, señor presidente, qué pena con usted, pero todos los que están allá sentados en Urra son de su gobierno, no tengo nada que ver con ellos. Usted fue el que los nombró, usted fue el que los puso allá. Todos son amigos suyos, todos son del pacto histórico. Ninguno tiene que ver con mi grupo que me ayudó para llegar a la gobernación. Esa es la diferencia de gobierno que tenemos al de ahora. Y entonces ahora los de la izquierda, que no se ensinó a atacar, les dio por decir que el gobierno colombiano está rechazando las ayudas internacionales. Porque no se empapan, porque no investigan, porque no leen, porque no averiguan. Mire, señores, para los que están atacando y para los que nos siguen a nosotros a modo de información, para nuestros amigos que nos escuchan, porque yo también tengo muchos amigos de izquierda que se mantiene pendiente a ver qué es lo que yo digo para darme garrote. Sí, tengo muchos amigos, yo tengo muchos amigos aquí en las redes sociales y muchos me están eliminando, y les pido el favor a esos amigos míos de izquierda que si me quieren eliminar, me eliminen de sus redes sociales. Así estoy llegando. Me pueden eliminar y seguimos siendo amigos. Y entonces resulta que ya están diciendo que el gobierno colombiano no quiso recibir las ayudas internacionales. Mire, hombre, eso no es así. Eso no es así. Hay unos protocolos. Los protocolos dicen que cuando en un municipio se presenta una catástrofe, primero los organismos de socorro en atender son los de ese municipio. Y si los de ese municipio no tienen la capacidad, entonces llaman a los municipios más cercanos para que acudan a acompañarlos, a respaldarlos y ayudarles. Y si no está la capacidad, entonces ahí ya la obligación pasa al departamento. El gobierno departamental, con todos sus funcionarios capacitados para ello, tienen que cubrir esa necesidad que se presenta. Cuando ya no puede el gobierno departamental, como está pasando hoy, entonces ya es el gobierno nacional el que tiene que acudir. Y se tienen que esperar siquiera 72 horas para que puedan solicitar los organismos internacionales. Porque esas 72 horas quieren decir que si pasa en otro gobierno, en otro país, y resulta que no están en su país, sino que están prestando atención en el otro, entonces ¿quién cubre las necesidades de ese país donde se presenta esa eventualidad? Por eso ya están comenzando a llegar organismos, como el primero que llega es el de Estados Unidos. Pero las ayudas están llegando. Nayib Bukele, le están diciendo que Nayib Bukele quiso ayudar y que lo rechazaron. Hombre, dejen de ser malintencionados. Ayer llegaron 50 toneladas de ayuda de El Salvador enviadas por Nayib Bukele. Y hoy llegan otras 50 toneladas. Para que no digan que es que Colombia se negó a recibir las ayudas. No, Colombia no se negó a recibir las ayudas. Primero deberían de informarse sobre la UNGRD, la entidad encargada de la prevención y la atención de desastres en Colombia. Primero deberían de averiguar qué pasó con ese 1.104.000 millones de pesos que están perdidos, que se robaron, entre los que están los carrotanques que valieron 60.000 millones de pesos que nunca llegaron con agua potable a Riohacha, a La Guajira. Primero tendrían que averiguar qué es lo que está pasando allí, porque es increíble. Estuve escuchando a un señor que trabajó, es un técnico en la materia de atención y prevención de desastres, trabajó en la UNGRD, y me dejó triste cuando el tipo dice: lo peor que puede pasar allá, yo trabajé, un alto funcionario, ¿sabe qué dijo? Lo peor que puede pasar allá es que la gran mayoría de las personas que trabajan allá son cantantes, artistas, actores, pintores. Porque la clase política los metió a devengar y a no trabajar porque no están capacitados para ello. Eso es la UNGRD. Y el ministro Lara se paró firme antier y les dijo: o trabajan o los declaro insubsistentes, porque se dijo que habían funcionarios que dijeron que para poder ir a prestar atención a los municipios en Risaralda, en el Valle, en el Chocó, en Caldas y en el Quindío, primero tenían que ir a la casa a hacer las maletas, que tenían que ir por la ropa. Y el tipo les dijo: o se ponen a trabajar o los declaro insubsistentes. Hasta ese punto estamos llegando. Claro que si los hubiera llevado tampoco hubiera pasado nada, porque eran actores, cantantes, presentadores de noticias de radio y televisión, porque lamentablemente eso está lleno. Ahora, el ministro de Hacienda dijo: no vamos a declarar más sus impuestos, no vamos a aplicar más impuestos diferentes a los que hoy en día se aplican en Colombia. Esta atención la vamos a cubrir con la plata que tiene el país. Y lo que primero que vamos a hacer es sacar esa cantidad de personas que están con contratos de prestación de servicios, que no trabajan. Por eso Abelardo de la Espe ya dijo: hay que sacar 700 mil funcionarios. Claro, son 700 mil funcionarios que no trabajan, que únicamente están devengando, que van, se sientan y empiezan a mirar las redes sociales, una cosa a la otra. Ahí es donde dice el ministro: la plata está allí, en esos 700 mil funcionarios que no prestan ningún servicio. De allí se va a comenzar a recortar el presupuesto y van a quedar 700 mil, no vagos, porque siempre han sido vagos, 700 mil sin recibir el sueldo. 700 mil sin recibir el sueldo. ¿Pero para dónde van a ir esos recursos? Para esta eventualidad que se está presentando. Y este gobierno es tan bueno, que ya habla de una cantidad impresionante de plata que se ha conseguido a nivel internacional. Lo acusan al gobierno que no recibe ayudas internacionales. Y escuchemos al vicepresidente José Manuel Restrepo para que les informe, por favor, destapen los oídos los de izquierda que nos están escuchando, qué es lo que está haciendo este gobierno y cuáles son las ayudas internacionales que están entrando. Acá está el vicepresidente de Colombia.
2: En medio de la tragedia que estamos viviendo en el país, es importante decir que la comunidad internacional se ha pronunciado, y muy positivamente, con Colombia. El canciller de la República viene liderando esta tarea. Puedo hoy decirles que ya recibimos de organismos multilaterales propuestas de 1.3 billones de dólares de cooperación de distinto tipo en medio de esta tragedia. Pero también países del mundo se han pronunciado. Es así como, por ejemplo, Suecia, Turquía, los Estados Unidos, El Salvador, Japón, México, Ecuador, Brasil, Suiza, Suecia, entre otros, han señalado su disposición a apoyarnos en equipos internacionales de apoyo para manejar la tragedia, pero también en ayuda humanitaria, en ayuda en dinero y en ayuda en especies. Solamente los Estados Unidos nos ha señalado el apoyo en casi 15 a 16 millones de dólares. Una demostración de que el mundo hoy, en la era del tigre Abelardo de la Espe, ya está listo y dispuesto a apoyar a Colombia en medio de esta tragedia.
0: Por favor, señores, ahí les queda 1.3 millones de dólares. 1.300 millones de dólares ya se han conseguido, sin contar lo que están dando algunos países, como por ejemplo Estados Unidos, que ya se hizo presente con 15.500.000 dólares. Y otras entidades o personas. Por ejemplo, el Barcelona, el equipo de fútbol, dijo: aquí están 100.000 euros. Y abrimos una cuenta para aquel que quiera aportar en esta cuenta que inicia con 100.000 dólares para llevar hacia Colombia. Y así por el estilo, mucha gente. Por ejemplo, ese muchacho John Arias, ese es el 10 de Colombia porque se puso la 10 y fue el primero que la puso futbolista. Ese muchacho ya ha mandado, porque son desde Brasil, 3 aviones fletados con profesionales médicos, con medicinas, con alimentos, con ropa. 3. Los ha mandado todos para el Chocó. Sí, ¿por qué para el Chocó? Porque, hombre, él es de allá, él es de Quibdó, le duele su tierra. Pero si todos hicieran lo mismo, pues, hombre, bienvenido sea. Yo, por ejemplo, yo no puedo mandar o aportar mucho, pero yo voy a hacer mi aporte. Resulta que mi hijo Mateo Galeano, que tiene una motocicleta, se comunicó con unos amigos que tienen motocicleta. Creo que han resultado 14. Se van el sábado a las 4 de la mañana para Pereira. Pero ellos le están hablando a otros amigos y están recogiendo plata, alimentos, ropa, van a llevar. Entonces yo le voy a dar mi aporte a Mateo para que Mateo pues lo lleve. Pero ellos no se van a ir para Pereira, sino que van a tratar de buscar, porque han conseguido amigos en Pereira, que les digan veredas o corregimientos para allí llegar allá. No para la gente de Pereira, porque ellos dicen, bueno, a Pereira la gente les está ayudando, vamos es donde de pronto no llega la ayuda, y se van a ir para allá. Entonces yo voy a hacer mi aporte. Todos podemos hacer el aporte, todos podemos hacer el aporte. El alcalde de Medellín, por ejemplo, Federico Gutiérrez, ya está hablando de los aportes que van a hacer en Medellín. El gobernador también va a colocar el canal a disposición el viernes, creo que es desde las 8 de la mañana hasta las 4 de la tarde, más adelante lo escuchamos, para que la gente acuda a colaborar. Medellín va a ser un concierto también. Y esto dice Federico sobre ese concierto y las ayudas de Medellín.
3: Se une en un concierto solidario, donde todo lo que se recoja irá para las familias afectadas en Chocó, por supuesto en Quibdó, para Cali, Manizales, Pereira, las ciudades más afectadas. Será desde las 12 del día en La Macarena, acá en Medellín. La boleta será una donación que puedes hacer a través de la corporación Presentes, con transparencia absoluta manejada por ellos. La alcaldía pone todas sus capacidades, los artistas donan su talento, las empresas organizadoras ponen la producción y la logística, las empresas pueden comprar paquetes para llevar a sus empleados y tú puedes donar y además pasar un buen rato en familia. Ojo, nadie va a ganar un solo peso. Esto es una gran unión de voluntades con el único propósito de ayudar. Vayamos en familia, con amigos y en medio de este dolor, unámonos en solidaridad para ayudar a la gente que más nos necesita. Son muchos los aliados.
0: Eso es lo que viene aquí en adelante, unirnos para ayudar. Ya viene este corte comercial.
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0: Y oficialmente la institución universitaria de Bello ha comenzado a dar clases. Andrea Aguilar Barreto es la rectora de la institución universitaria, que nos cuenta que 432 alumnos ya están asistiendo a clases en la Universidad de Bello.
14: Después de varios meses de prepararnos, esta nueva etapa significa oportunidades de construcción de proyectos de vida y transformación social para los bellanitas. El día de ayer, los estudiantes de las jornadas diurna y nocturna dieron inicio a sus clases. Recibir 432 sueños que han confiado en el proyecto de la IU Bello significa para nosotros un inicio sólido y que genera el compromiso por parte de la institución de asegurar ese modelo educativo humano e integral que garantiza el desarrollo de las sociedades.
0: Hace 8 años iniciada la institución universitaria digital de Antioquia, con 180 estudiantes, hoy tiene más de 14.000. Hoy lo hace Bello con 432 estudiantes. Ya volvemos.
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0: Y a todas estas, ¿dónde estará el presidente alterno de Colombia? No se ha dejado ver, no se ha escuchado el señor Cepeda por ninguna parte. Ya viene línea abierta, nos vamos.
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2: Muy buenas tardes a todos nuestros oyentes, bienvenidos una vez más a su programa periodístico Línea Abierta. Hoy estamos a miércoles 12 y todavía tenemos el corazón arrugado. Se habla ya de 239 personas, se habla ya también de más de 200 personas desaparecidas. Y estas horas, después de ese gran terremoto, porque fue un terremoto de el lunes, es que 7.4, imagínense que yo preguntaba que el de Venezuela de cuánto había sido y era de 7.1, el nuestro fue de 7.4, donde deja pues devastados sobre todo a ciudades principales, ciudades hermosas, Manizales, está Cali, está gran parte del Chocó, pero en el Valle también hay municipios como Roldanillo que también se vieron muy, pero muy afectados. Y les decía que estas horas son cruciales porque normalmente se cuenta por parte de los rescatistas pues como esa posibilidad de todavía encontrar gente con vida. Y es por eso que hoy escuchábamos al alcalde del municipio de Cali, me refiero a Alejandro Eder, diciendo que hoy se iban a tomar medidas especiales. Se hizo un encerramiento, le hizo el llamado a la gente civil que por favor estuvieran en sus casas, que no salieran, porque no deja de verdad que todos los rescatistas, me refiero a bomberos, me refiero a Cruz Roja, personas que han viajado, que tienen toda la experiencia de otras ciudades, de otros países, no pueden actuar si todo el mundo está encima. Muchos de los aparatos que habían llegado no habían podido ser utilizados. Así que la mejor ayuda, indudablemente, yo sé que muchas veces es difícil, pero la mejor ayuda es eso, quedarnos en casa, esperar que los profesionales, que la gente que sabe, haga su trabajo. Es que ustedes no se imaginan en estas últimas horas cómo es de importante guardar silencio, pero tiene que ser un silencio total para que los rescatistas puedan escuchar algún sonido, alguna voz, para que sus perros más fácilmente puedan detectar debajo de los escombros si todavía hay vida. Mire, yo entiendo definitivamente, y es que esto también me ha dolido intensamente. Yo ayer les contaba, antier, cómo viví. Para mí fue una experiencia traumática. Nunca había sentido pues el pánico que sentí en un piso 13, ver cómo se mecía absolutamente el edificio. Inmediatamente llegan a la mente las imágenes de Venezuela. Dice, esto es lo que nos va a esperar, esto se va a caer. Bueno, mil cosas, pero hay otras cosas que me duelen. Y es porque en estos momentos todos deberíamos desarmar los corazones, dejar tanto odio, ese odio que nos dejó Gustavo Petro, donde es que los unos son buenos y los otros son malos, que lo único que hizo en esos 4 años fue dividir a nuestro país. No, es hora de todos estar cogidos de la mano, estar unidos con un solo fin. Si a mí no me pasó nada y tengo la posibilidad de ayudar a otros que lo perdieron absolutamente todo, hagámoslo. También de saber que es que la vida es un segundo. Que iba a pensar mucha la gente que en esos momentos se estaba levantando o estaba desayunando o ya se estaba arreglando para salir a su trabajo, que iba a ser el último minuto de su vida porque se iba a derrumbar ese edificio. Todo eso es lo que nos tiene que hacer pensar definitivamente para que desarmemos esos corazones. Yo entiendo que tiene que haber oposición, claro que le entiende, toda democracia debe tener una oposición, pero es que no se trata de hacer oposición por hacer oposición. La hicieron mientras Abelardo Espriella pues fue candidato presidencial. Y ahora que ya es nuestro presidente, no lo han dejado respirar un solo día. Y empiezan en estas redes sociales, me imagino que la gente de la izquierda, a atacar que como no fue capaz de no recibir las ayudas de México, de China, que claro que ahí está pintado que está metiéndole política a esta tragedia. No, señores, él está actuando como el presidente que le corresponde. Y es que el recibimiento fue el peor. El lunes fue su primer día hábil de gobierno y se encuentra con esto. Y claro, que inclusive la misma gente que votamos por Abelardo Lespriella, le estamos midiendo el aceite a ver cómo reacciona. Y yo creo que ha reaccionado de la mejor manera, no únicamente él, sino la primera dama, también su vicepresidente, la esposa del vicepresidente, todos sus ministros tienen las botas puestas. No ataquemos por atacar. Y me ha dolido el corazón de ver, pues, la agresión contra el alcalde de Cali. Desde el primer segundo, que después de que pasó ese terremoto, ha estado en las calles pendiente de la gente, en reuniones, sabiendo qué hacer, pidiendo ayuda, pidiendo solidaridad de todos los colombianos, y cómo que llega a un sitio y lo reciben a piedra y lo sacan a piedra. ¡Hombre! ¿Hasta dónde hemos llegado? Aparte de que es un alcalde que merece respeto, es un esposo, es un padre de familia. Y les digo que me parte el corazón ver cómo Taliana Vargas, nuestra reina, una mujer que también se ha puesto las botas, llora inconsolablemente diciéndoles, esto no puede seguir, Colombia. Yo también, él tiene hijos, es un esposo, es un alcalde que desde el primer momento se ha puesto las botas. ¿Hasta dónde hemos llegado? Y lo triste de todo esto es que son unos pocos que incitan a los demás, unos pocos que les aseguro que algo tienen que ver con la izquierda, porque está más que claro diciendo en todas las redes sociales que es que Cali es de izquierda. Esto no es de izquierda, no es de derecha, no es de Abelardo Lespriella como presidente, ni es de Gustavo Petro como expresidente. Es todo un país atendiendo sencillamente una emergencia que se da. Estamos recibiendo en Colombia todo tipo de ayuda y hemos dicho cómo Ana Lucía Pineda, la primera dama, está, mejor dicho, coordinando todo lo que tiene que ver con la red de puntos de acopio, recibiendo de la gente. Tenemos también que ser conscientes que estamos recibiendo alimentos no perecederos, todo lo que tenga que ver con alimentos enlatados, todo lo que tenga que ver con kit de aseos, todo lo que tenga que ver con agua, muchas cosas que podemos regalar, ropa en buen estado. En buen estado, pero es que hay unos que mandan unas tangas, mandan una chancleta y se les olvidó mandar la otra. No, por Dios, tenemos que ser conscientes. Y si usted tiene un corazón grande y de verdad quiere ayudar, hágalo con cosas buenas. No lo haga que porque, esta lata está ya vencida, entonces la voy a mandar. Estos medicamentos allá les puede servir sin importar que estén vencidos. No, colombianos, esos no somos nosotros, de verdad. Y Antioquia sí queda ejemplo, de verdad, de toda esta solidaridad, de todo lo que podemos ayudar entre todos. Así que, de verdad, este llamado es para eso, para desarmar esos corazones, cogernos de la mano, indudablemente poder ayudar a todas las personas que lo perdieron todo, lo decimos, en el Valle del Cauca, en el Chocó, en Manizales, ciudad tan linda, y todos, porque es que queramos o no queramos también, vamos en Antioquia, hay unas iglesias que resultaron afectadas, algunas casas también resultaron afectadas, más adelante vamos a escuchar al gobernador pues como entregando ese balance de exactamente cómo están las cosas y cuál es ese balance que entrega definitivamente de lo que pasó en el departamento de Antioquia, que son pequeñeces indudablemente comparadas, lo decimos, con lo que pasó en el resto de ciudades y en el resto del país. Desarmar corazones, todos somos uno solo, somos todos un pueblo que sencillamente siempre hemos demostrado grandeza a la hora de ayudar a nuestros hermanos colombianos. Y no se dejen comer cuento, no, del gobierno nacional están recibiendo todas las ayudas que vengan, sin decir, ve, ah, no, es que usted es de México, usted es de izquierda, no, no me sirve, cuando sabemos que allá hay un equipo que se llama Los Topos y, mejor dicho, tienen toda la experiencia del mundo. Y es que a eso va mi otra reflexión. Esta mañana venía escuchando, y lo voy a decir, Blue Radio, y estaban entrevistando al director del Fondo Nacional de Desastres, el nuevo que acaba de nombrar Abelardo Elespiella, y decía, es triste llegar. Yo llegué, creí encontrar a todos los técnicos planeando, a la gente que está en carrera administrativa, toda esta gente experta, y qué tristeza, de verdad. Se encontró que, no, es que él es técnico, pero él es actor, el otro trabaja en un circo, el otro es un poeta, un escritor. Hemos dicho, cantidad de gente que no nos explicamos qué estaban haciendo allí, por qué los nombraron allí. Si es que en este tipo de entidades tiene que estar la gente con mayor experiencia, con doctorados, con especializaciones, lógicamente, en todo lo que tiene que ver con el manejo de desastres en nuestro país, porque esto pasó el lunes, pero no estamos exentos de que vuelva a pasar en algunos años, y por eso necesitamos a los mejores, no para reaccionar después de una catástrofe, sino para poder estudiar y prevenir muchas cosas que traen este tipo de fenómenos naturales. Mire, les propongo, vamos con nuestro primer corte y ya venimos a escuchar al presidente Abelardo Elespiella entregando como ese último balance y cuáles son esas ayudas que vienen y esos alivios que vienen para las personas que lo perdieron todo.
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2: Mire, y el gobierno nacional en cabeza del presidente Abelardo de la Espriella pues está decretando 3 días de duelo, duelo nacional. La bandera nacional estará a media asta para recordar a aquellos que murieron tras el terremoto que sacudió al país el lunes pasado. Y es que recordemos que ya estábamos hablando de 239 muertos y por lo menos más de 200 desaparecidos. Mire, y el presidente Abelardo de la Espriella anunció nuevas medidas para atender las familias afectadas por el terremoto. Entre los anuncios se encuentran 3 meses de alivio en el pago de servicios públicos y un programa de subsidio de arriendo para las personas damnificadas. Además, el mandatario hizo un llamado a los supermercados de la región para que mantengan el abastecimiento de alimentos, productos esenciales, mientras avanzan las acciones de atención y recuperación tras la emergencia. Escuchemos lo que dijo el presidente Abelardo de la Espriella.
13: He dado instrucciones precisas al señor ministro de Vivienda para que se decrete un alivio económico en servicios públicos para todas las personas afectadas en Risaralda por 3 meses. Vamos a hacer ese censo y vamos a otorgar esa posibilidad para que la gente pueda tener un respiro en medio de esta tragedia. A mí se me arrugaba el corazón cuando pasaba por el centro de Pereira y veía todos esos negocios destruidos. Tenemos que, señora viceministra que está aquí, hacer lo que sea necesario en el marco de la ley que nos autoriza para que esas personas afectadas tengan un alivio en cuanto al pago de esos servicios públicos. Todos los servicios públicos por 3 meses para todos los risaraldenses. Segundo, estamos en este momento estructurando el programa de subsidio de arriendo para las personas que perdieron su vivienda. Necesitamos hacer ese censo, caracterizar esas viviendas para proceder de conformidad y entregarles a esas personas un subsidio para que se puedan mudar. Posteriormente entraremos a las reparaciones de las casas.
2: Bueno, también el alcalde de la ciudad de Medellín, Federico Gutiérrez, pues de haber hecho esa evaluación en toda la ciudad de Medellín, que por fortuna los daños en algunas edificaciones fueron mínimos, pues le está dando toda esa solidaridad a los municipios, a los departamentos que más afectados se vieron con este terremoto, entre ellos el desplazamiento del equipo bomberos de la ciudad de Medellín, que tanta experiencia ha tenido en estos temas. Recordemos que estuvo en Venezuela y en tiempos pasados también estuvo en la Ciudad de México. Así que escuchemos al alcalde Federico Gutiérrez hablando de cómo se le está brindando toda la solidaridad de los antioqueños y de su gobierno a los más afectados por el terremoto.
14: Desde Medellín somos solidarios con las ciudades y con las poblaciones que viven momentos muy difíciles por causa del terremoto registrado el día de ayer. En horas de la madrugada llegó el primer equipo de búsqueda y rescate de bomberos de Medellín a la ciudad de Quibdó. Han estado durante todo el día ya realizando labores. Una vez terminen las labores que son necesarias, se trasladarán a la ciudad de Pereira, donde ya he hablado con el señor alcalde de Pereira. Lo hablé también ya con el presidente Abelardo de la Espriella. Y este equipo está compuesto por 23 personas, son 21 bomberos y 2 ingenieros estructurales, pero además van acompañados de 2 caninos. También he hablado con Alejandro Eder, alcalde de Cali, donde en las próximas horas saldrá un grupo de ingenieros estructurales desde Medellín también para Cali. De igual forma, también lo hablé con el alcalde de Manizales y también un grupo de ingenieros estará llegando a la ciudad de Manizales a apoyar, saliendo desde Medellín y también a Pereira.
2: Bueno, dejemos ahí al alcalde de la ciudad de Medellín. Recordemos que se está planeando un inmenso concierto. Mañana les voy a dar detalles. Ustedes no se imaginan la nómina de artistas que van a estar allí totalmente gratis. Óiganlo bien, totalmente gratis para poder recoger todo lo que allí se recoja, toda la plática, todos los recursos van directamente a para las personas más que lo perdieron y las que han resultado damnificadas después de este terremoto. Por su parte, el gobernador Andrés Julián Rendón está anunciando un telemaratón para ayudar a los afectados del terremoto. La jornada que pues se está organizando para ver toda esa solidaridad de los antioqueños y de los colombianos se realizará el próximo viernes 14 de agosto, con programación de Teleantioquia. El gobernador departamental visitó, recordemos, los municipios afectados en el suroeste antioqueño y avanza en la valorización y en la respuesta gubernamental. Recordemos que muchas iglesias, si no estoy mal, entre 4 o 5 de nuestros municipios más lindos, pues se vieron afectados. Escuchemos al gobernador Andrés Julián Rendón.
15: Invitar a todos los antioqueños, a los compatriotas de distintas latitudes del país que se vinculen con la telemaratón, que es una iniciativa de la Gobernación de Antioquia, ProAntioquia, El Colombiano y otras instituciones. Arrancará este viernes desde las 6 de la mañana hasta las 4 de la tarde y en la medida en que esto sea exitoso, una corporación tan sólida como Presentes podrá tener recursos para aliviarle la vida a muchos paisanos que la están pasando mal en otros sitios de Colombia. Entregando de mejor manera esos sentimientos de generosidad de todos los colombianos ante distintas emergencias, tragedias que ha sufrido el país y entregando una casa, habilitando condiciones de vida para que nuestros coterráneos en distintas situaciones puedan reasumir el curso de su vida en lo personal, en lo laboral, en todos los ámbitos.
2: Mire, muchos se preguntan por qué Armenia no, por qué Armenia no se presentaron tantas emergencias y Pereira, que están cerca, Manizales, que están cerca, sí. Es que recordemos lo que después del terremoto que hubo en Armenia, que lo afectó, mejor dicho, recordemos, es nomás pensar en esas imágenes que nos están reviviendo todo esto que está pasando, pues todo lo que construyeron fue con toda la tecnología y lógicamente siendo antisísmicos. Es por esto que los daños, por fortuna, en ciudades como Armenia fueron mínimas. Pero también el ministro de Hacienda, Miguel Gómez Martínez, desde el Congreso de la República anunció que el pago de impuestos de renta para personas naturales será postergado durante un mes como una medida de alivio ante la emergencia causada por el terremoto. Esto dijo el ministro de Hacienda, Miguel Gómez Martínez.
16: Vamos a postergar también, ustedes saben que el día de hoy inicia el pago de impuesto de renta para personas naturales, vamos a postergar durante un mes el pago de esas obligaciones porque personas que están atendiendo un desastre no tienen la cabeza para estar pagando impuestos y vamos a darles un plazo adicional, si es necesario ir más lejos lo haremos. No vamos a subir impuestos, no vamos a subir impuestos. No lo vamos a hacer porque creemos que este presupuesto, que está lleno de burocracia, permite hacer ahorros y recortes para atender la situación de emergencia. Vamos a movernos primero ajustando el presupuesto y no pidiéndole a los colombianos que asuman mayores impuestos.
2: Bueno, digamos, para finalizar al ministro de Hacienda, pues recordemos lo que el día de ayer solicitó: devolver el presupuesto presentado por el gobierno saliente, el de Gustavo Petro, para el 2027. Y así se hizo, se devolvió, porque definitivamente hay cosas que no tienen por qué estar allí. Un desfase total, y lo que pretende el gobierno Abelardo de la Estrella es pues ajustar ese presupuesto 2027 para que vuelva y ahí sí entre a ser estudiado por el Congreso de la República. Vamos con nuestro segundo corte y venimos a despedir nuestro programa por el día de hoy.
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2: Y está la solidaridad de todo el país que el municipio de Itagüí decide convertir sus fiestas en una plataforma solidaria. La alcaldía de Itagüí anunció nuevas acciones de solidaridad que incluyen recolección de ayudas, aportes económicos y disposición de ambulancias para poder ayudar a la atención de pacientes remitidos al Valle de Aburrá. Tras el terremoto, recordemos el pasado 10 de agosto, que afectó parte del país, pues se toma esta decisión dentro de las fiestas. Recordemos que es la versión número 35 de las fiestas de la industria, el comercio y la cultura del municipio de Itagüí, para que los grandes eventos de ciudad sean la plataforma para donaciones masivas. Con esta información me despido por el día de hoy, no sin antes recordarles, mañana jueves, muy puntual, 12:30 de la tarde, su programa Línea Abierta por La Voz de Antioquia, 1200 AM. Recuerde que también los estamos viendo por Facebook Live en la parte técnica, Don Alex Gil, y en la coordinación periodística y dirección, quien les habló, Carla Marcela Ramírez. Que tengan todos una feliz tarde.
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Ya tenemos la 1:08, 1:08, bailando con las viejitas. Somos la voz de Antioquia, la voz de los antioqueños. Iniciando con Pastor López, Lloró mi corazón, bailando con las viejitas.

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Ya tenemos la 1 y 15 minutos, es la 1 y 15. Olga, eran los alegres diablos, esa es la voz de Antioquia. Invitamos a Clímaco Sarmiento, el tirabuzón. Tema solicitado por Fabiola, reportando sintonía desde Boston.

0: La Voz de Antioquia, ya tenemos la 1:18, es la 1:18. Estamos en Bailando con las Viejitas, marca registrada de la cadena radial Júpiter. Desde el municipio de Guarne, reportando sintonía, Wilson Betancourt, él quiere un tema con la orquesta de Lucho Bermúdez, Roberto Méndez, claro que sí. 305-435-0914.
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Ya tenemos la 1:25, es la 1:25, bailando con las viejitas, la voz de Antioquia de la cadena radial Júpiter. Era Pepe Molina, Guarapera. Línea telefónica 604-475-7979, 604-475-7979. Desde Córdoba, reportando sintonía, Selene, el barrio Córdoba. Ya quiere este tema con Alfredo Gutiérrez, Esta Noche Es Mía.

Ya tenemos la 1:34 minutos, es la 1:34, estamos en Bailando con las Viejitas de la cadena radial Júpiter, la voz de Antioquia. Eran los Tupamaros, música. 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

Cuando tenemos la 1 y 41 minutos en Jairo Paternina con el combo de las estrellas, Nadie Muere de Amor, la voz de Antioquia de la cadena radial Júpiter, estamos en Bailando con las Viejitas.

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0: La Monumental con Guillermo González, la voz de Antioquia, 604-475-7979, reportando sintonía. Juan Fernando, él quería escuchar este tema, él se encuentra en el centro. Claro que sí, 604-475-7979. Y a través de WhatsApp, 305-435-0914, 305-435-0914, voz de Antioquia. Hola, buenas tardes.
1: Hola, buenas tardes, ¿cómo estás? También he llamado por respecto a lo que nos pasó, sí. Que gracias a Dios estamos aquí, un saludo muy especial para todos nuestros oyentes de La Voz de Antioquia. Gracias. Soy Consuelo desde Itagüí, quiero darles un abrazo y decirles que para todos mucha fuerza, quiero claro escuchar mi hermano y yo. Bendiciones para todos, gracias, Voz de Antioquia, se les quiere.
0: Gracias, un abracito para Consuelo, reportando sintonía desde el municipio de Itagüí.

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Es la voz de Antioquia, la voz de todos los antioqueños. 2:06 PM. Ay, qué bueno, hombre, estar acompañándoles a esta hora, hombre. Qué bueno estar con todos ustedes, los mejores oyentes del mundo, los oyentes de la voz de Antioquia. Ahí estaba Óscar Agudelo con Esos Tus Ojos Negros en la tarde sabrosa de... Tarde sabrosa de miércoles, ¿cierto? Mitad de semana, ombliguito de la semana. Para disfrutarlo, por supuesto, con la voz de Antioquia, la voz de todos los antioqueños.

0: Vamos a 2:10 p.m. Ahí estaba el dueto Buritica. Ahí está buena canción, ¿sabes? Encantar en la voz de Antioquia.
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Qué bueno disfrutar de todas estas canciones, esos éxitos que ustedes oyentes programan a través del 4757979305433509 14. Ahí está para que nos reporten sintonía. Listo, para que nos cuenten a esta hora dónde están, con quién están, qué andan haciendo, cómo va, todo bien, todo sobre ruedas. Bueno, me encanta, gracias por estar con nosotros. La voz de Antioquia, la voz de todos los antioqueños.

de la tarde, 23 minutos. Ahí teníamos a Franci, la voz popular de América. Una de sus primeras canciones, Como un ángel. Saludito a esta hola, hombre. ¿Quién anda por acá reportándome sintonía? A través de nuestro WhatsApp. A ver quién anda por aquí. Ah, ¿qué más pide Octavio? Octavio desde Laurel está también reportando sintonía. Y quiere por acá escucharse a Mario Lontano con Aquí no ha pasado nada. Listo, de una. Quiero también saludar por acá a Rodrigo, que está desde Belén. Por allá quiere escucharse a Los Alegres de Telán y esta canción Cuatro Espadas. A 2.24 en la voz de Antioquia.

0: Ahí está esta buena canción que hace Mario Lontano. Aquí no ha pasado nada. En la voz de Antioquia, la voz de todos los antioqueños.
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0: Epa, la voz de Antioquia. Ahí estaba Rodolfo Aicardi. Estaba en Canción La Buena de mi Viejo a las 2:34 minutos. Con la voz de Antioquia, la voz de todos los antioqueños. Vamos preparándonos porque ya se viene el Tres a la Vez.
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0: está esa buena canción. Entonces, ¿qué hacen los relicarios o el relicario, el cajón de madera? A las 2 de la tarde, ya 38 minutos en La Voz de Antioquia. Es el momento de irnos con tres a la vez.
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2: Ahí está, este tres a la vez con el charrito negro, donde iniciamos con esta canción con la tierra de encima seguidamente. Pero te vas a arrepentir. Y cuestión olvidada a las 2:51 minutos en la voz de Antioquia, la voz de todos los antioqueños.
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4: Peque, muchas especies endémicas y una gran diversidad de fauna y flora se esconden en la geografía de Peque. Este municipio, cercado por montañas de abundante naturaleza, limita con el departamento de Córdoba en el Nudo del Paramillo y tiene amplias extensiones de selva húmeda en el Parque Nacional Natural del Paramillo.
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Ahí está esa buena canción entonces que hacen las estrellitas, mi consuelo, en la voz de Antioquia, la voz de todos los antioqueños. Ya a esta hora, 2:54 minutos. Saludito también a esta hora a Jorge, a Luz y también a Amparo, que están reportando sintonía. Ellos están en Buenos Aires reportando sintonía, conectados con la voz de Antioquia, la voz de todos los antioqueños. Recuerden 475-7979, 305-435-0914, la voz de Antioquia.

0: ¡Ay, María! ¡Pero que es esa violencia! ¡Así! ¡Ahí están las hermanitas Calle! ¡Y esta buena canción, La Cuchilla, la voz de Antioquia!
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4: La gente se olvidó del proceso de producción y las políticas no le han dado al campesino el valor que tiene el campesino. 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A los

0: estos momentos que lo que se avecina es una hambruna, yo le haría un llamado no solamente al gobierno de Colombia, a todas esas potencias que se están peleando el poder del mundo, que empiecen el campesino para que tengan cómo tener alimento, porque los billetes no se lo van a comer, los dólares no se lo van a comer, las monedas no se lo van a comer. Entonces, que miren al campo. Ni siquiera la violencia ha desplazado el campo, porque al fin y al cabo el campesino se acostumbra a ir en medio de la violencia, pero el mercado sí lo ha desplazado. Cuando el campesino regresa con el burrito, que no le alcanzó ni para llevar un pan para la casa, no le quedan más ganas de sembrar yuca, ni de sembrar plátano, ni de sembrar más nada.
1: La Voz de Antioquia agradece a nuestros campesinos por labrar y cultivar nuestra tierra, porque gracias a ellos disfrutamos nuestros alimentos.
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6: Hola, ¿qué tal? Buenas tardes, un abrazo para todos. Temperatura alta en la ciudad de Medellín, 30 grados centígrados. Un abrazo para los que a esta hora se conectan online en lavozdeantioquia.com, o también lo pueden hacer por las aplicaciones TuneIn Radio, que es la recomendada por cualquier aplicación que le dé la posibilidad de tener cobertura del planeta entero. Lavozdeantioquia.com a esta hora de la tarde, 1200 en el AM. Julián Fernández me acompaña encabinado a esta hora con una temperatura, un microclima entre 20 grados centígrados aproximadamente. Pues ustedes saben por qué, porque tenemos un microclima aquí internamente. Sean todos cordialmente bienvenidos, saludo cordial a mi amigo el padre Wilmar Darío Galeano, Don y Miranda John Alberto Osorio Echavarría,

0: vamos a aportarle un granito de arena a este país que tanto lo necesita.
1: Oye, tío, me manda pues tu donación, te doy la cuenta y ta ta ta. Y ta ta ta, no vas a mandar las garras viejas que tenés, ni esos chiros de ropa. Nada. Ayuda no. Con solidaridad, ¿oíste? Y ta ta ta,
0: ta, ta, ta.
1: Al pujarro.
0: Bueno, un abrazo, Alfredo, cuídate mucho, cuídate que quedamos pocos. Así que sean todos cordialmente bienvenidos a esta hora de la tarde, John Alberto.
2: ¿Cómo te parece, John Pink, que me dijo el Nerrocaro, John Pink, sin ponerle política a eso? ¿Cómo le parece minuto y medio tan eternos? Yo eso le parece como al gobierno de Petro, que donde dure un poquito más, destruye el país, John Pim, por Dios.
0: Muy bien, John Alberto, un abrazo, buenas tardes, yo soy Albeiro Posada Martínez, tengo tarjeta de profesional 18316, mi tarjeta está avalada por el Ministerio de Educación de Colombia, y a todos ustedes les deseo la mejor de las tardes. Espero que queden bien informados. Trataremos de entrar en materia, en el tema, que es lo que nos interesa a esta hora de la tarde. Alerta Ciudadana.
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0: Bueno, cuando todo se derrumba y el país parece quedarse a oscuras, descubrimos que hay miles de pequeñas luces encendidas que iluminan a Colombia y que los héroes son muchos más, mirando imágenes, viendo todo lo que está sucediendo. Nos damos cuenta de que aquí hay gente muy solidaria, gente que no solamente se preocupan por ellos. Durante años Colombia ha convertido en protagonista a las personas equivocadas. Sabemos los nombres de los corruptos, de los criminales, de quienes insultan o amenazan o incendian cada día la conversación pública. Pero poco hablamos de quienes sostienen este país silenciosamente, los que ayudan, los que rescatan, los que donan, Alfredito, los que ponen en riesgo su vida por otros cuando ya estaban a salvo. Muchos seguramente volverán a sus casas cubiertos de polvo. No conoceremos sus nombres ni veremos sus fotografías. Probablemente tampoco crean haber hecho algo extraordinario. Pero quizás esa sea una de las pocas cosas que una tragedia de esta magnitud puede dejarnos. Cuando todo se derrumba y el país parece quedarse a oscuras, descubrimos que hay miles de pequeñas luces encendidas que iluminan a Colombia, que los héroes son muchísimos más.

Hola, bienvenidos a nuestro flashback para el día de hoy. Ambrosia es una banda estadounidense de soft rock que se fundó en el año de 1970. La banda es conocida por sus éxitos como How Much I Feel, Cuánto Lo Siento, y Biggest Part of Me, la mejor parte.

Ambrosía ha tenido un éxito considerable en la lista de éxitos y ha sido considerada una figura influyente en la música popular. Esta canción del año de 1978, How Much I Feel, Cuánto Lo Siento, de la agrupación Ambrosía, es uno de los temas invitados para el día de hoy, que fue escrita por David Pack y se convirtió en un éxito para la banda

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9: Bueno, avanzando a esta hora de la tarde, aquí a través de esta frecuencia, 12.200 AM, la voz de Antioquia, la voz de los antioqueños. Atención, porque se entregó el último balance del terremoto en Antioquia, 90 municipios afectados y 22 sedes de alcaldías con problemas. Así se ha dado a conocer este tema, que es el último balance. La gobernación de Antioquia informó que 1.501 viviendas resultaron comprometidas. Se mantienen las visitas técnicas y hoy miércoles concentran parte de las labores en centros hospitalarios y las alcaldías. En el más reciente balance entregado por la gobernación de Antioquia tras el terremoto de este lunes, se confirmó que 90 municipios han reportado algún tipo de afectación. Los equipos técnicos avanzan en la revisión de las estructuras que pudieron resultar comprometidas. La dirección del Departamento Administrativo de Gestión de Riesgos Antioquia, DAGRAN, Vanessa Paredes Zúñiga, explicó lo que ha venido pasando en los últimos, o en el último balance que precisamente se entregó esta mañana a los medios de comunicación. Informe completo con Vanessa, y que pues es un tema muy importante que conozcamos los antioqueños. Una persona fallecida hasta el momento, pero los daños siguen siendo bastante fuertes en nuestra en nuestro departamento de Antioquia, como lo ha dicho el gobernador Andrés Julián Rendón y Vanessa, la directora del DAGRAN, para los medios de comunicación. Información, pues, que no podemos dejar pasar por alto, porque consideramos de gran importancia y relevancia para el departamento de Antioquia.
10: Invitar a todos los antioqueños, a los compatriotas de distintas latitudes del país, que se vinculen con la Telemaratón, que es una iniciativa de la Gobernación de Antioquia, ProAntioquia, El Colombiano y otras instituciones. Arrancará este viernes desde las 6 de la mañana hasta las 4 de la tarde, y en la medida en que esto sea exitoso, una corporación tan sólida como Presentes podrá tener recursos para aliviarle la vida a muchos paisanos que la están pasando mal en otros sitios de Colombia, entregando de mejor manera esos sentimientos de generosidad de todos los colombianos ante distintas emergencias, tragedias que ha sufrido el país, y entregando una casa, habilitando condiciones de vida para que nuestros coterráneos en distintas situaciones puedan reasumir el curso de su vida en lo personal, en lo laboral, en todos los ámbitos.
9: Bueno, ahí estaba el gobernador de Antioquia invitando a la Telemaratón. Telemaratón, que será el próximo viernes. A propósito, el próximo viernes, la alcaldía de la ciudad de Medellín y una cantidad de artistas que estarán acompañándonos y que seguramente van a tener la posibilidad. La jornada reunirá artistas, empresas y entidades públicas en una iniciativa sin ánimo de lucro destinada a canalizar recursos hacia la ayuda humanitaria, ha dicho Federico Gutiérrez Urbano.
11: Se une en un concierto solidario, donde todo lo que se recoja irá para las familias afectadas en Chocó, por supuesto en Quibdó, para Cali, Manizales, Pereira, las ciudades más afectadas. Será desde las 12 del día en La Macarena, acá en Medellín. La boleta será una donación que puedes hacer a través de la corporación Presentes, con transparencia absoluta manejada por ellos. La alcaldía pone todas sus capacidades, los artistas donan su talento, las empresas organizadoras ponen la producción y la logística, las empresas pueden comprar paquetes para llevar a sus empleados y tú puedes donar y además pasar un buen rato en familia. Ojo, nadie va a ganar un solo peso. Esto es una gran unión de voluntades con el único propósito de ayudar. Vayamos en familia, con amigos, y en medio de este dolor, unámonos en solidaridad para ayudar a la gente que más nos necesita. Son muchos los aliados.
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9: Esta invitación de la Alcaldía de la Ciudad de Medellín es para este viernes, así que todos están invitados. Un concierto solidario en Medellín que busca recaudar donaciones para apoyar a las familias afectadas por la emergencia en varias ciudades del país. El alcalde del municipio de Itagüí también tuvo la oportunidad de pronunciarse. Recordemos que allí están en las fiestas de Itagüí, pero que se están haciendo una serie de actividades que, pues, de pronto le bajan un poquitico a esa energía. Mientras unos sufren, los otros gozan, diría uno. Pero lo cierto de todo es que se solidarizan y también están haciendo campañas para aportar y ayudar a recolectar digamos esas donaciones importantes. Diego Torres Sánchez, alcalde.
13: Querida ciudad de Itagüí, les quiero contar que nuestras fiestas se transforman. Nos sumamos a la campaña de Colombia se levanta. Nuestra solidaridad será el marco en las fiestas, en los cuales ustedes me ayudarán a apoyar a la gente que lo perdió todo con el terremoto. Arrancamos los retos. En el Inspirarte Fe, es un evento dirigido a las mujeres. Nuestras itagüiseñas van a llevar elementos de aseo femenino, aseo personal femenino, cepillos de dientes, toallas higiénicas. Hay que apoyar porque ahora nos necesitan. Es una campaña que arrancamos a partir de este momento y cada día tendremos nuevos retos. Este es el primero, en el Inspirarte Face, Parque del Artista, elementos de aseo personal femenino. Nuestras mujeres del país lo necesitan.
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9: Y atención también, porque hay jornada de donación de sangre que se necesita precisamente en estos momentos difíciles que están viviendo el territorio colombiano. Situación, pues, que nos hace sentir y nos hacemos sentir y somos solidarios. Jason de la Rosa es el rector de la IU Digital de Antioquia. Y la IU Digital de Antioquia inició la entrega de equipos de cómputo a estudiantes con dificultades económicas para apoyar su formación académica. La iniciativa busca reducir brechas tecnológicas y ampliar las oportunidades de acceso a la educación superior virtual gracias a esa estampilla. Importantísimo. Jason de la Rosa.
14: Vamos a hacer la primera entrega de equipos de cómputo a los estudiantes de la U Digital de Antioquia gracias a la estampilla Pro U Digital que adelantó nuestros congresistas antioqueños y de todos los que empujaron y buscaron siempre alternativas y posibilidades para que nuestra gente tenga oportunidades en el territorio. Nuestra misión es llevar a toda educación de calidad a todos los rincones de nuestro país, con la bancada antioqueña de congresistas haciendo la primera entrega de los equipos de cómputo, diciéndole a nuestra gente con más dificultades económicas y con menos posibilidades de acceder a la tecnología que la U Digital de Antioquia, gracias a la estampilla de la Pro U Digital, les va a dar la oportunidad de acceder por primera vez a sus equipos de cómputo con las especificaciones técnicas necesarias para que puedan avanzar con éxito en ese propósito. Nuestra misión es llevar a toda educación de calidad a todos los rincones de nuestro país, y a fe que lo estamos haciendo, a fe que hay un equipo comprometido con la educación superior. Del propósito es democratizar la educación, decirle a nuestra gente, a nuestros conciudadanos, que si hay oportunidades, que si hay posibilidades y que si lo pueden hacer a través de la ayuda digital de Antioquia, bienvenido. Y seguiremos fortaleciendo y afianzando, y en esto hay que agradecerle a la clase dirigente de Antioquia, que reconoció a la ayuda digital de Antioquia y que entiende en ella una oportunidad de llevar posibilidades de educación superior de calidad a todos los rincones del país.
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9: Bueno, señas de que seguimos cabalgando, como dice el tema, avanzando con toda. Y atención, porque el área metropolitana del Valle de Aburrá acaba de entregar información. El área metropolitana, en cabeza de la doctora Paula Palacio Salazar, despliega un equipo especializado a la ciudad de Cali para apoyar respuesta ante las afectaciones por el terremoto en nuestro país. 21 profesionales con experiencia en evaluación de estructuras, teledetección, atención especializada en fauna, entre otros, hacen parte de esta comisión. Federico Gómez, líder del equipo de teledetección del CIATA en Medellín.
15: Buenas tardes, mi nombre es Federico Gómez, líder del equipo de teledetección del proyecto CIATA del área metropolitana. En este momento se dirige una comisión del equipo para la ciudad de Cali a apoyar las labores de inspección y de monitoreo de las estructuras que han sufrido daños dado el terremoto del pasado lunes. El equipo que va es un equipo capacitado en operaciones aéreas y en operaciones confinadas. Es un grupo de pilotos de dron. Vamos también con equipos que nos permiten la identificación correcta de las posibles afectaciones que se puedan encontrar. Se van a realizar diferentes monitoreos que permitan determinar por el personal de rescate la viabilidad de la habitabilidad de estas viviendas y también orientar mucho mejor las labores de búsqueda, priorizando siempre la seguridad de los equipos que también están en campo, realizando todas las labores de rescate, siempre buscando la protección de la vida y la resolución de la mejor manera de esta emergencia en la que nos encontramos.
9: Bueno, muy bien, ese es el área metropolitana que hace presencia. Federico Gómez, líder del equipo de teledetección del área metropolitana del CIATA. 21 profesionales con experiencia en evaluación de estructuras. Atención, porque se presentó un nuevo temblor en San José del Palmar, allí en el Chocó, en el epicentro donde se originó. Hoy miércoles, ustedes lo sintieron, un temblor. Acuerden que ayer les expliqué la diferencia entre terremoto, sismo y temblor. La diferencia está en medida por la escala Richter. Entonces, ojo con eso, se presenta uno. Se han presentado una cantidad de réplicas de estos temblores. No los hemos percibido, porque después del que se presentó el lunes a las 7:34 de la mañana, creo que no volveremos a sentir algo, o no sé si de pronto se repita. Atención, porque Ricardo Roa irá a juicio por financiación de la campaña de Gustavo Petro. Petro ya ha solicitado al Congreso de la República un permiso especial para retirarse y irse a vivir a México durante un año. Y creo que le van a decir que no. Creo que le van a decir que no. Vamos a la pausa y nos vamos yendo.
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A esta hora de la tarde, alerta ciudadana por acá, por esta frecuencia. Estos son los 1200 de la M, la voz de Antioquia, la voz de los antioqueños. A esta hora, un flashback, una píldora para la memoria. Bueno, no te preocupes, no te preocupes, compañero. Yo lo tengo aquí y no es esa. La píldora para la memoria a esta hora, en alerta ciudadana. Ojo con esto. Nos vamos.

Hola, vamos a viajar a la década de los 70. Everything I Own, todo lo que poseo o todo lo que tengo. La agrupación Breath. La canción fue escrita por David Gates, líder de la banda Breath, y se convirtió en un éxito mundial. La letra describe un amor profundo y la disposición a renunciar a todo por recuperar a la persona amada. Everything I Own es considerada una de las canciones más emblemáticas de la banda Breath y ha sido versionada por varios artistas. Pertenece al género soft rock. Breath fue una banda estadounidense de soft rock que alcanzó el éxito en la década de los 70 con temas como esta canción, Everything I Own y The Guitar Man.

La banda se formó en la década de 1960 y se disolvió en la década de los 70. Bienvenidos a nuestro flashback. Espectacular esta canción. No te la pierdas. Bienvenido.

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Querida y amable audiencia, muy buenas tardes, cordial bienvenida. Emisión de mensajes y reportajes de este miércoles 12 de agosto de 2026. Julián Fernández en la producción de sonido y vamos con esta frase del día. Esto especialmente cuando un emperador romano como Marco Aurelio propuso hace siglos una forma de romper con aquello de que la mente se adelante constantemente al futuro y entonces las preocupaciones generan que la calma desaparezca. Escúchenlo. No te perturbes imaginando toda tu vida de golpe. No es el pasado ni el futuro lo que te aflige, sino el presente. Ante cada dificultad, pregúntate, ¿qué hay en esto de insoportable? Frase del emperador romano Marco Aurelio. Continuamos en este momento en Colombia con el rescate de víctimas, inclusive muchos rescates con personas con vida y todavía aferrados a la vida, porque estamos sobre las 55 horas posteriores al sismo de 7.4 grados escala de Richter que tuvo como epicentro San José del Palmar en el departamento del Chocó. Toda la solidaridad, la fuerza interior. Como seres humanos mortales, somos tan poco frente a la naturaleza y que sea este momento de mucha solidaridad, de respeto por los demás seres humanos. Vamos ya con el folclor nativo americano y aquí tenemos a Juan Mayorana. El tema se llama Al nacer un nuevo día. Cordialmente bienvenidos y bienvenidas.

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9: Y continuando con nuestro programa Mensaje y Reportajes, debemos de estar siempre pendientes con los canales oficiales de información. Definitivamente, una cantidad muy grande de redes sociales con información falaz, mentirosa, acomodada, generando caos político, enfrentamiento entre familias. Definitivamente, hombre, qué mal que muchas de esas redes sociales sean utilizadas para ello. Vamos a continuación hasta el metro de Medellín, desde donde se nos informa que después de un trabajo continuo, el equipo de cables aéreos logró restablecer la operación de la línea H Oriente Villasierra desde las 4:30 de la mañana de este miércoles. Vamos a escuchar a continuación al gerente general del metro de Medellín, Tomás Elejalde Escobar, entregando los detalles de cómo fue posible restablecer el servicio que se vio afectado debido al terremoto. Doctor Tomás, le escuchamos en mensaje y reportajes.
10: Hola, luego del sismo del pasado 10 de agosto, identificamos en la línea de Metrocable H, esta es la línea que va hacia Villatina y hacia la sierra, unos desalineamientos y algunas desnivelaciones en las estructuras electromecánicas de la estación Las Torres. Hemos trabajado intensamente en la corrección de estos niveles con un equipo de más de 15 personas y con la verificación por parte del fabricante original, del proveedor original del sistema Metrocable. Afortunadamente logramos corregir de manera ajustada a la normativa internacional estos niveles y los alineamientos del cable para que se pueda cumplir con total seguridad. Y luego de las verificaciones ya realizadas en toda la línea, podemos informar a la comunidad que hemos restablecido el servicio en esta importante línea del centro oriente de la ciudad de Medellín, que comunica con el tranvía de Ayacucho y con el resto del sistema. Muchas gracias por su comprensión. Gracias también a los transportadores que nos apoyaron durante este tiempo con rutas que podían conectar con el tranvía y con el centro de Medellín.
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17: Había una vez un anciano que pasaba los días sentado junto a un pozo a la entrada del pueblo. Un día, un joven se le acercó y le preguntó: yo nunca he venido por estos lugares. ¿Cómo son los habitantes de esta ciudad? El anciano le respondió con otra pregunta: ¿cómo eran los habitantes de la ciudad de la que vienes? Egoístas, eran egoístas y malvados. Por eso me he sentido contento de haber salido de allá. Bueno, pues así son los habitantes de esta ciudad, le respondió el anciano. Un poco después, otro joven se acercó al anciano y le hizo la misma pregunta: voy llegando a este lugar, ¿cómo son los habitantes de esta ciudad? El anciano, de nuevo, le contestó con la misma pregunta: bueno, ¿cómo eran los habitantes de la ciudad de donde vienes? Eran buenos, muy buenos, generosos, hospitalarios, honestos, trabajadores, Tenía tantos amigos que me ha costado mucho trabajo separarme de ellos. Bueno, pues también los habitantes de esta ciudad son así, respondió el anciano. Un hombre que había llevado a sus animales a tomar agua al pozo y que había escuchado la conversación en cuanto el joven se alejó, le dijo al anciano: ¿cómo puedes dar dos respuestas completamente diferentes a la misma pregunta hecha por dos personas? Mira, le respondió el anciano, cada uno lleva el universo en su corazón. Quien no ha encontrado nada bueno en su pasado, tampoco lo encontrará aquí. En cambio, aquel que tenía amigos en su ciudad, encontrará también aquí amigos leales y fieles. Porque las personas son lo que llevan en sí mismas, y siempre encontrarán lo que esperan encontrar. Todo lo bueno y bello de la vida que tú necesitas, lo llevas dentro de ti. Simplemente, déjalo salir.
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0: Y seguimos avanzando con nuestro compendio informativo y vamos a continuación hasta la Gobernación de Antioquia, que continúa inclusive en esta tarde con otra mesa técnica realizando esas evaluaciones técnicas fundamentales para evaluar las diferentes estructuras afectadas por el sismo del lunes pasado. Vamos a escuchar a continuación entonces a la directora del DAGRAN departamental, Vanessa Paredes Zúñiga. Le escuchamos en mensaje y reportajes.
1: Continuamos con la evaluación de los consejos municipales de gestión del riesgo, la evaluación de daños en cada uno de los municipios. El reporte con cierre al día de ayer a las 6 de la tarde es de 1.500 viviendas con afectaciones, alrededor de 250 instituciones educativas también con afectaciones y 21 centros hospitalarios que presentan alguna afectación. Especialmente el día de hoy ya estamos organizando toda la logística y el aprestamiento para hacer visita prioritaria a los centros hospitalarios, básicamente a los que presentan mayores afectaciones en el departamento de Antioquia, para garantizar que la red hospitalaria se encuentre activa, no solamente para atender a la población del departamento de Antioquia, sino también a la población de los departamentos vecinos. El día de ayer desplazamos equipo técnico de la Gobernación de Antioquia, también se hizo un recorrido con el señor gobernador en varios municipios del suroeste, pero en especial priorizando con las afectaciones que se presentan en el departamento de Antioquia en 11 municipios. Hoy se continúa con el recorrido y, como lo decía anteriormente, vamos a priorizar la red hospitalaria para dar garantía de funcionalidad en estas infraestructuras. También hemos encontrado en el departamento de Antioquia alrededor de 22 centros administrativos, alcaldías, con afectaciones. La que en este momento presenta mayor condición de riesgo es la alcaldía de La Pintada. Hemos hablado con el alcalde para hacer una evacuación preventiva del personal mientras se hace una valoración con los ingenieros de estructuras del departamento de Antioquia. Venimos acompañando a cada uno de los consejos municipales de gestión del riesgo de las alcaldías en el proceso de las declaratorias de emergencia de cada municipio. Hay muchas afectaciones en vivienda rural, se están identificando y valorando estas afectaciones, estos daños que se presentan en las estructuras en algunos de los municipios, evacuaciones preventivas. Como continuamos también con algunas réplicas de baja intensidad de los sismos, entonces de manera preventiva con las alcaldías y con los consejos municipales se ha procedido a la evacuación en algunos municipios, pero digamos que sin mayores consecuencias.
2: ¿Cuántos municipios son?
1: Están en proceso, con reporte a través de los consejos municipales de gestión del riesgo, 90 municipios tenemos a la fecha con reportes actualizados. El día de hoy vamos a tener en la tarde nuevamente reunión de consejo departamental con todos los consejos municipales de gestión del riesgo para hacer la valoración y definir las acciones a seguir. Si cerramos la sala de crisis y ya nos adentramos en lo que es la recuperación de esta infraestructura afectada, o si continuamos con la valoración, por lo menos en lo que resta de la semana.
3: Directora, a propósito de la erupción del volcán del Lodo en el Urabá antioqueño, ¿cómo va también la atención, afectaciones también por parte del volcán?
1: Ayer se sostuvo reunión con Consejo Municipal conjunto entre el municipio de San Pedro de Urabá y el distrito de Turbo, que son los dos municipios donde se encuentran con actividad estos volcanes de lodo. De manera preventiva, cada consejo municipal ha emitido las comunicaciones oficiales, dando un parte de tranquilidad a los habitantes que se encuentran en el sector. No ha habido afectaciones de viviendas ni de personas, básicamente más afectaciones y no tampoco pues muerte de semovientes, sino que quedaron atrapados por los lodos y la actividad volcánica que se presenta en el sector. Ya el alcalde municipal de San Pedro de Urabá hizo la solicitud, escaló al departamento de Antioquia acompañamiento técnico y estamos preparando toda la logística de aprestamiento para desplazarnos al municipio de San Pedro de Urabá, una comisión conjunta entre el departamento de Antioquia. Estamos tratando de que el Servicio Geológico pueda acompañar esta visita y también con personal de la Autoridad Ambiental de la región.
4: Directora, volviendo al tema del sismo, por favor, cuéntenos cómo están las vías. Pues había habido daños como en algunas estructuras, en algunos puentes, ¿cómo está?
1: Bueno, las vías que se reportaron a través de los municipios y de los consejos municipales de gestión del riesgo fueron dos vías con afectaciones en el suroeste antioqueño, en Venecia y Bolombolo. Se ha hecho un recorrido también en la infraestructura vial del departamento Obviamente que hay algunos procesos anteriores erosivos y de desestabilización de bancas, de vías y de taludes que se aceleran los procesos con el movimiento telúrico. Están en evaluación, pero no, en este momento pues no hay condiciones de riesgo ni de vulnerabilidad de las vías identificadas en el departamento de Antioquia, pero desde la Secretaría Física del departamento de Antioquia mantenemos todo el aprestamiento activo para atender estas situaciones en particular en caso de que se requiera.
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0: Y con el cariño de siempre, un fuerte abrazo, toda nuestra solidaridad a los damnificados por el sismo del lunes anterior en Colombia. Nuestro pueblo colombiano siempre ha tenido esa berraquera para salir adelante ante tantas dificultades. Y en este caso, a causa de la naturaleza. Vamos entonces al final de nuestro espacio, mensaje y reportajes, que ha tenido a Julián Fernández en la producción de sonido, con este tema de Enrique Camero que lleva por título Seamos Fraternos. Fuerte abrazo y bendiciones para todos.

0: Carlos Mario Puerta es Mensaje y Reportajes.
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escuchamos a nada más y nada menos que los Tucanes con la gran noche a las 4 de la tarde, 6 minutos en la voz de Antioquia, la voz de todos los antioqueños, iniciando otra hora más en la tarde ya de este miércoles, mitad de semana, ombliguito de la semana, con la voz de Antioquia, 1200 AM.

0: Estás escuchando la voz de Antioquia. Ahí teníamos a Sonia y Carlos. Y esta canción, El Errante, a las 4 de la tarde, 10 minutos, 4:10. Escucha la voz de Antioquia.
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Porque ahora mismo al diablo se me van los 2:04 de la tarde, 14 minutos. Avanza la tarde ya de este 12 de agosto del 2026. Tengo habilitado entonces el 475-7979, 305-435-0914. Nuestras líneas para que reporten sintonía. A esta hora, ¿dónde están? ¿Con quién están? ¿Qué andan haciendo? ¿Cómo va todo? ¿Cómo me los trata la tarde de el miércoles? ¿Ah? ¿Cómo van esas labores? ¿Cómo van ese descanso? ¿Quién está descansando? ¿Qué, cómo van las vacaciones? ¿Quién anda de vacaciones? ¿Qué? Todo un poquito hay. Un abrazo gigante, hombre, para todos. Bendiciones. Y gracias por estar con nosotros, la voz de Antioquia. 1200 AM.

Ay, María, qué bueno recordar y disfrutar de la música de El Divo de Juárez, Juan Gabriel. Y esta buena canción, caray, a las 4:19 minutos, en la voz de Antioquia, 1200 AM.

0: Ahí escuchamos al gran Pedro del Campo y estaba en el canción en una foto con mi madre. 4:22 minutos de escuchar la voz de Antioquia.
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En la voz de Antioquia, 1200 AM, 432. Qué bueno estar acompañándoles, hombre, a esta hora. ¿Y qué tal si invitamos al rey del chupe, o conocido también como el rey del guiso? Yo era Alex Castaño, de bar en bar.

0: 4:35 minutos, pero bueno, así es la vida, hay que vivirla. María, pero qué cosa. Saludito a esta hora para Darío, que está ahí reportándonos sintonía. Darío Arcángel Gutiérrez, un abrazo, mi gracias por el reporte de sintonía. Está escuchando La Voz de Antioquia. 4:35, vamos preparándonos, porque ya en minutos me vengo entonces con tres a la vez en La Voz de Antioquia, la voz de todos los antioqueños.
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0: Estás escuchando La Voz de Antioquia, 1200 AM, Cuco Sánchez y esta canción La Cama de Piedra, 439. Es el momento de prepararnos porque nos vamos con tres a la vez.
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2: Ahí escuchamos este tres a la vez con Óscar Agudelo, donde iniciamos con La Cama Vacía, seguidamente esos Tus Ojos Negros y finalizando con Por el Alma de Mi Madre. Las 4:51 minutos, saludo a Elkin Rodríguez en Villatina, quien se programó este tres a la vez. Estás escuchando La Voz de Antioquia 1200 AM.
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3: 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Su nombre inmediatamente evoca la historia de uno de los personajes más renombrados del costumbrismo antioqueño, la Marquesa de Yolombó. 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

Ahí está el gran Carlos Murillo y esta buena canción, Mi Negra Duda, a las 4:55 minutos, en la voz de Antioquia, la voz de todos los antioqueños. ¿Y sabe qué, mi amor? 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

0: 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Ahí está el gran José Luis Ortúa. De esta buena canción, Déjame Solo, en la voz de Antioquia.
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0: Escuchamos a Las Dalias, 7 canciones, A pesar de tu engaño, 5-10, escucha La Voz de Antioquia.
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Ahí está esa buena canción que hacen los Cuyitos. ¿Dónde andará? 5:15 en la tarde del miércoles, la voz de Antioquia, 1200 AM. Bueno, y con esta canción que hacen los Relicarios, voy a saludar por acá a Mario. Dice: muy buenas tardes, señores de la voz de Antioquia. Soy Mario desde el barrio Boston. Son tan amables y me complacen con el tema de Cajón de Madera de los Relicarios. Muchas gracias y bendiciones. Listo, Mario, ahí le tiene. Ahí está.

En la voz de Antioquia, 5:18 minutos. Hombre, qué buenas canciones con los relicarios. Esta canción, El Cajón de Madera. La buena música, la mejor compañía. Mañana, tardes y noches, la voz de Antioquia.

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1: Es la voz de Antioquia, 5:22 minutos. Es un placer acompañarles a esta hora, hombre. Julián Fernández, dirección y programación de Juan Felipe Tobón. Voy a complacer por acá, Jairo. Me quiero escuchar esta buena canción que hace Rómulo Caicedo, Llanto Militar. La voz de Antioquia, la voz de todos los antioqueños.

0: Ahí está esa buena canción que hacen los legendarios. Lejos me iré, en la voz de Antioquia, ya a las 5:28 minutos. Ve, por acá está hombre Trujillo reportando sintonía. Trujillo, ¿qué más puede? Dígalo.
1: El que faltaba. Mario Trujillo, que es Antonio de Prado.
0: ¿Qué más puede?
1: Sintonía. Señores, buenas tardes.
0: ¿Qué más puede? ¿Cómo vamos?
1: Díganme en canciones, como sea, pero yo en la voz de Antioquia no me gustó el mensajito, se lo pongo todos los días. No, yo no me cogí con el mensaje en la voz de Antioquia.
0: Eso está bien.
1: Esa gente tan querida, tan amable, que pone los guasquitas, que uno les pide. Ay, señores, hágame un favor.
0: Dígalo.
1: Y colóqueme en Desengañados, estoy de Castañeda y Álvaro.
0: ¿Qué le pasó, pues?
1: Yo no vivo aburrido, porque es que la música de la voz de Antioquia le sube los humos a uno, la alegría.
0: ¡Epa!
1: Dios los bendiga.
0: ¿Listo, pues?
1: Escuchándola.
0: Hágale, pues. Ahí está, vea, Castañeda y Álvarez, Desengañado estoy. 5:29. Escuchando la voz de Antioquia.

0: El Caballero Gaucho y esta buena canción, hombre, que disfrutamos a esta hora, 5:35, Lejos del Tambo. La buena música, esos éxitos que ustedes oyentes programan a través del 475-7979 y en el 305-435-0914. Saludito a esta hora para Rubén Sánchez en Sabaneta. Ahí está conectado con nosotros. Quiere escucharse a Merchani González con la canción Tumba Sin Doliente. Nos preparamos, ya viene Tres a la Vez.
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0: ¡Epa! ¡Qué bueno, hombre! Disfrutar de la buena música. ¡Qué bueno es estar con la voz de Antioquia 1200 AM! Ahí estaba Merchani González. Tumba sin doliente a las 5:40. Es el 3 a la vez.
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2: Ahí está el caballo de la música popular, Luis Alberto Posada. Este tres a la vez entonces, donde iniciamos con tu amigo secreto. Seguidamente he cometido errores y por mí llorarás a las 5:52 minutos en la voz de Antioquia, la voz de todos los antioqueños. Quiero saludar con esta canción, hombre, a Marisol, hombre, que está ahí en Envigado. Un abracito. Gracias por estar con nosotros. La voz de Antioquia, 1200 AM.

a extrañar lo que pierdes, es lo que dice entonces el dueto Azteca, Rama Seca. A las 5:55 minutos voy por acá a saludar a Lady, Gómez, y ya está en la floresta, ahí disfrutando de la compañía, por supuesto, de la voz de Antioquia. 1200 AM, quiere escucharse por acá el dúo Luz. Aquí está la hora cero, 5:55. 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
3: Amables oyentes, muy buenas tardes. Les estamos saludando desde nuestro epicentro regional de noticias de su noticiero al día. Aquí estamos, de nuevo con ustedes, todo el personal periodístico, para presentarles el resumen más completo de las últimas noticias. Reciban el saludo de Óscar Arango Jiménez, con toda la información deportiva. Alba Cecilia Buitrago, con las noticias de Colombia. El sonido técnico digital, con Julián Fernández. La redacción y dirección de Héctor Bermúdez Correa y la gerencia de Juan Felipe Tobón. Y no olviden sintonizarnos a través de www.lavozdeantioquia.com. Les damos una cordial bienvenida.
4: Presentamos las noticias de Medellín y el área metropolitana.
3: Medellín envía ingenieros a Pereira y Manizales para apoyar la evaluación de edificios afectados por el terremoto. Medellín se solidariza con las comunidades afectadas por el terremoto y envía personal especializado a Pereira y Manizales para apoyar las labores de evaluación de las estructuras que resultaron afectadas por el movimiento telúrico. La alcaldía de Medellín, en conjunto con las sociedades de ingenieros, puso en marcha una estrategia de apoyo técnico para atender la emergencia y contribuir a determinar las condiciones de seguridad de edificaciones que presentan daños, especialmente grietas y otras afectaciones que podrían representar riesgos para sus habitantes. A estas labores también se

Jin también se prepara para aportar a las familias afectadas por el terremoto con un gran concierto solidario que reunirá a más de 30 artistas. El evento se realizará el próximo sábado 15 de agosto en la Macarena y contará con la participación de reconocidos artistas nacionales y otras figuras que decidieron sumarse a esta iniciativa de solidaridad. Los recursos obtenidos por la boletería, así como las donaciones que se reciban durante la jornada, serán destinados a apoyar a las familias que resultaron afectadas por el movimiento telúrico. A la iniciativa también se han unido varias empresas que decidieron aportar recursos y logística para hacer posible este encuentro. La invitación es para que los habitantes de Medellín y el Valle de Aburrá se sumen a esta jornada de solidaridad. La organización espera una masiva asistencia y convertir el concierto en un gran gesto de apoyo para quienes hoy necesitan ayuda. Atención que Metrocable Línea H vuelve a operar tras superar afectaciones ocasionadas por el terremoto. El Metrocable Línea H de Medellín retomó su operación este miércoles 12 de agosto luego de las revisiones y trabajos realizados tras las afectaciones ocasionadas por el terremoto. El sistema comenzó a prestar nuevamente el servicio desde las 4:30 de la mañana, según informó el alcalde de Medellín, Federico Gutiérrez, a través de su cuenta en la red social X. La reapertura se produjo después de las inspecciones técnicas adelantadas para verificar las condiciones de seguridad de la infraestructura y garantizar que el sistema pudiera volver a funcionar sin poner en riesgo a los usuarios. Las autoridades mantienen el monitoreo de la infraestructura de transporte de la ciudad, especialmente en aquellos puntos que pudieron registrar algún tipo de afectación como consecuencia del fuerte movimiento telúrico. Con el restablecimiento de la línea H, miles de usuarios recuperan una de las alternativas de transporte que conecta diferentes sectores de Medellín. Empresas de Medellín ofrece gratuitamente análisis de estructuras afectadas por el terremoto. Ante las afectaciones que dejó el terremoto en diferentes edificaciones, una empresa de Medellín puso a disposición de la comunidad un servicio gratuito de análisis estructural. Expertos en diseño y evaluación de estructuras asumieron la revisión técnica de reportes relacionados con agrietamientos y posibles daños ocasionados por el fuerte movimiento telúrico. Para atender los casos considerados de mayor gravedad, fueron conformados comisiones de inspección que se desplazan directamente hasta los lugares donde se han reportado afectaciones. El objetivo es determinar, desde el punto de vista técnico, cuáles estructuras presentan daños que requieren intervención y cuáles pueden continuar siendo habitadas bajo condiciones normales de seguridad. Las autoridades han insistido en la importancia de no ingresar ni permanecer en edificaciones que presenten daños visibles sin que antes sean evaluadas por personal especializado. La recomendación para los propietarios es reportar cualquier afectación y evitar tomar decisiones basadas únicamente en una inspección visual. En otras noticias de Medellín y su área metropolitana, incendio en el Alto de Boquerón genera una extensa columna de humo. Una emergencia por incendio se registra en el sector de El Alto de Boquerón, en jurisdicción de Medellín. El alcalde Federico Gutiérrez informó que hasta el momento no se reportan personas afectadas ni viviendas comprometidas debido a que el incendio se presenta en una zona que no está poblada. La emergencia ha generado una extensa columna de humo que puede ser observada desde diferentes sectores de la ciudad. De acuerdo con la información entregada por las autoridades, las condiciones de alta temperatura y la abundante vegetación en el sector favorecen la propagación del fuego y dificultan las labores de control. Los organismos de emergencia mantienen vigilancia sobre la situación para evitar que las llamas puedan avanzar hacia sectores habitados. Las autoridades hicieron un llamado a la ciudadanía para mantenerse alejada de la zona afectada y atender las recomendaciones de los organismos de socorro mientras continúan las labores de control. La Estrella intensifica controles al lavadero de vehículos. La Alcaldía de La Estrella y la Policía intensificaron los controles a los lavaderos de vehículos que funcionan en este municipio del sur del Valle de Aburrá. Los operativos tienen como propósito verificar que estos establecimientos cumplan con los requisitos exigidos para su funcionamiento y que desarrollen sus actividades de acuerdo con las normas establecidas. Durante las inspecciones se encontraron establecimientos que fueron objeto de medidas por parte de las autoridades.
Uno de los negocios recibió una suspensión temporal de 10 días

0: y una multa luego de detectarse incumplimiento durante el procedimiento de control. Las autoridades también verificaron las condiciones de los vehículos y el cumplimiento de los requisitos establecidos para la operación de estos establecimientos. La administración municipal anunció que los controles continuarán en diferentes sectores de la Estrella y recordó a los propietarios de estos negocios la importancia de mantener al día sus documentos y cumplir con las normas. El llamado también está dirigido a los ciudadanos para que utilicen establecimientos legales autorizados y que cumplan con las condiciones exigidas por las autoridades. Es tiempo de una pausa y espere en breve las noticias de mi región paisa.
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0: No hubo irregularidades en la denominada vaca por el túnel del Toyo. El alto tribunal, en segunda instancia, determinó que los aportes realizados por los ciudadanos a la denominada vaca para financiar las obras del túnel del Toyo no fueron ilegales. La decisión respalda la iniciativa ciudadana que buscó reunir recursos para contribuir a la construcción de este importante proyecto de infraestructura vial. Cabe recordar que las obras correspondientes al primer tramo del túnel del Toyo ya fueron entregadas. Ahora, las autoridades y habitantes de Antioquia tienen la expectativa de que el segundo tramo pueda ser terminado y entregado entre noviembre y diciembre de 2026. El proyecto es considerado estratégico para mejorar la conexión de Antioquia con el Urabá y facilitar el transporte de pasajeros y mercancías hacia esta región del departamento. 90 municipios de Antioquia resultaron afectados por el terremoto. La gobernación de Antioquia entregó un nuevo balance de los daños ocasionados por el terremoto que sacudió al departamento. De acuerdo con el reporte, 90 municipios presentan algún tipo de afectación, mientras que 22 sedes de alcaldía registraron daños como consecuencia del movimiento telúrico. El balance también señala que 1.501 viviendas resultaron comprometidas, por lo que continúan las visitas y evaluaciones técnicas para establecer con precisión el estado de las estructuras y determinar cuáles requieren intervención. Durante este miércoles, parte de las labores de los equipos técnicos y de atención se concentran en la revisión de centros hospitalarios y sedes administrativas, con el propósito de garantizar que estos lugares puedan continuar prestando su servicio de manera segura. Las autoridades mantienen activo el seguimiento a la situación y recomiendan a las comunidades permanecer atentas a las instrucciones oficiales y evitar ingresar a edificaciones que presenten daños estructurales hasta que sean evaluadas por personal especializado. En otras noticias de mi región paisa, tremendo incendio de cobertura vegetal continúa activo en Santa Fe de Antioquia. Un incendio de cobertura vegetal permanece activo desde la noche de lunes en el Cañón de Cativo, en Santa Fe de Antioquia. Los organismos de socorro trabajan para controlar las llamas, pero enfrentan dificultades para llegar hasta uno de los focos debido a las condiciones del terreno y a la complejidad de la zona. La emergencia ha obligado a mantener desplegados equipos de atención y respuesta mientras se adelantan las labores para evitar que el fuego continúe avanzando. Los organismos de socorro mantienen vigilancia permanente sobre el área y trabajan en las acciones necesarias para controlar la emergencia. Las autoridades reiteraron el llamado a la comunidad para evitar cualquier actividad que pueda generar nuevos incendios y reportar oportunamente cualquier columna de humo o situación que represente un riesgo para las zonas rurales. Antioquia recibe a 17 nuevos pacientes procedentes del Chocó tras el terremoto. Antioquia continúa apoyando la atención de las personas afectadas por el terremoto. En las últimas horas fueron trasladados al departamento 17 nuevos pacientes procedentes del Chocó, con la que ya son 33 las personas remitidas para recibir atención médica en el territorio antioqueño. Entre los nuevos pacientes trasladados se encuentran 3 menores de edad, quienes hacen parte del grupo de personas que requieren atención luego de la emergencia. Las autoridades de salud indicaron que la capacidad hospitalaria de Antioquia permanece disponible, tanto para atender a los pacientes del departamento como para brindar apoyo a quienes requieran servicios médicos como consecuencia del terremoto. Los traslados hacen parte de la coordinación entre las autoridades de salud y los organismos de emergencia, que mantienen activos los protocolos de atención para responder a las necesidades generadas por la emergencia. Más noticias. Destruyen 2 entables mineros en el Bajo Cauca que dejaban ganancias de 700 millones de pesos al mes a estructuras ilegales. Un operativo contra la minería ilegal permitió la destrucción de 2 entables mineros en el Bajo Cauca antioqueño, que, según las autoridades, generaban ganancias cercanas a los 700 millones de pesos mensuales para estructuras dedicadas a la explotación ilegal de oro. El procedimiento fue desarrollado en el corregimiento de Puerto Bélgica, jurisdicción del municipio de Cáceres. De acuerdo con las autoridades, los lugares intervenidos no contaban con títulos mineros y tendrían una producción aproximada de 2.500 gramos de oro al mes. La intervención busca afectar las finanzas de las estructuras ilegales que se benefician de la explotación de los recursos naturales sin contar con los permisos correspondientes. Las autoridades señalaron que continuarán con los operativos contra la minería ilegal en el Bajo Cauca, una de las zonas de Antioquia donde esta actividad representa un desafío para las autoridades ambientales, administrativas y de seguridad. Pasaron las noticias de mi región paisa. Hacemos una pausa y en breve el resumen más completo de las noticias de Colombia. Última hora.
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10: Muy buenas tardes, bienvenidos. A partir de este momento escuchas Noticias de Colombia. Atención, continúa la búsqueda de víctimas tras terremoto. Gobierno no anuncia ayudas para damnificados. Continúan las labores de búsqueda y rescate de víctimas tras el terremoto de magnitud 7.4 que sacudió al país. Según los primeros balances, cerca de 380 municipios resultaron afectados y más de 19.000 viviendas presentan daños. En 14 departamentos se sintió el impacto del movimiento telúrico. Las autoridades mantienen los operativos de búsqueda mientras se consolida el número de víctimas mortales. El gobierno nacional anunció subsidios de arrendamiento y alivios en el pago de servicios públicos para las familias afectadas, especialmente para quienes perdieron sus viviendas o no pueden regresar a ellas por razones de seguridad. Atención, nuevo temblor de magnitud 3.4 sacudió San José del Palmar en el Chocó. En medio de las labores de rescate, un nuevo movimiento sísmico se registró este miércoles 12 de agosto en San José del Palmar, Chocó, zona que fue epicentro del terremoto de magnitud 7.4 ocurrido el pasado lunes. De acuerdo con las autoridades, el nuevo temblor tuvo una magnitud de 3.4. Los organismos de socorro continúan en la zona atendiendo la emergencia y realizando inspecciones para establecer si el nuevo movimiento ocasionó daños adicionales. Las autoridades mantienen el llamado a la población a permanecer atenta a las recomendaciones de los organismos de emergencia y evitar ingresar a edificaciones que hayan resultado afectadas. Atención, ¿quién responde por los daños en las viviendas tras el terremoto? Luego del fuerte sismo el pasado 10 de agosto, una de las principales preguntas de las familias afectadas es quién debe asumir los daños ocasionados en sus viviendas. Expertos explican que, de acuerdo con el ordenamiento jurídico colombiano, los daños o la pérdida del inmueble corresponden en principio al propietario. Cuando la vivienda no cuenta con un seguro que cubra eventos como terremotos o catástrofes naturales. En el caso de los créditos hipotecarios, las condiciones de cada póliza y contrato deben ser revisadas para determinar qué tipo de cobertura existe. En cuanto a los arrendatarios, también deben revisar las condiciones del contrato y las responsabilidades establecidas entre las partes. Sin embargo, esto no elimina las obligaciones del Estado frente a las emergencias. Las autoridades deben implementar medidas de atención para los damnificados, incluyendo alojamiento temporal, alimentación y asistencia a las familias en condición de vulnerabilidad. De otro lado, desolador panorama en Roldanillo, Valle del Cauca. Un panorama desolador deja el terremoto en Roldanillo, Valle del Cauca. Las autoridades avanzan en la consolidación del balance de daños en diferentes municipios del departamento. En Roldanillo, según el reporte entregado por el alcalde Jaime Ríos Álvarez, alrededor de 500 viviendas resultaron afectadas. Entre las estructuras comprometidas se encuentra la iglesia principal del municipio, que tendría que ser demolida debido a los daños ocasionados por el movimiento telúrico. También fueron afectados varios hoteles y construcciones antiguas ubicadas en el centro histórico de Roldanillo. Las autoridades mantienen las inspecciones técnicas para determinar cuáles edificaciones pueden ser habitadas y cuáles representan un riesgo para la comunidad. Atención, encuentra muerto al padre del periodista José Fernando Patiño tras el terremoto. Entre las víctimas del terremoto se encuentra Darío Patiño Rivera, de 78 años, padre del periodista José Fernando Patiño. El adulto mayor permaneció atrapado entre los escombros luego del fuerte movimiento telúrico que sacudió al país. Su fallecimiento fue confirmado por su hijo periodista de Blue Radio, quien durante las últimas horas había mantenido la esperanza de encontrarlo con vida. Los organismos de socorro continúan trabajando en las zonas más afectadas para localizar a las personas que aún permanecen desaparecidas. De otro lado, el gobierno decreta 3 días de luto nacional por las víctimas del terremoto. El gobierno nacional decretó 3 días de luto en homenaje a las víctimas que dejó el terremoto de magnitud 7.4 durante este periodo. La bandera de Colombia permanecerá a media asta en edificaciones públicas, embajadas y consulados. La medida busca rendir homenaje a las personas que perdieron la vida durante la emergencia y expresar solidaridad con sus familias. Mientras tanto, los organismos de socorro continúan con las labores de búsqueda, rescate y atención de los damnificados en las regiones más afectadas. También informamos mucha atención a aeropuertos del país retoman operaciones tras el terremoto. La Aeronáutica Civil actualizó el estado de los aeropuertos luego del terremoto registrado el pasado lunes. En Cali y Quibdó, las operaciones aéreas se desarrollan con normalidad. En Armenia, el aeropuerto El Edén también reanudó sus operaciones. En Buenaventura, el aeropuerto Gerardo Tobar López y en Manizales, La Nubia. Se retomaron nuevamente las operaciones, aunque en este último terminal se adelantan trabajos relacionados con la torre de control. La Aeronáutica Civil indicó que las demás terminales aéreos del país mantienen sus operaciones comerciales y de carga sin mayores inconvenientes. Las autoridades recomiendan a los viajeros consultar con las aerolíneas el estado de sus vuelos antes de desplazarse hacia otros aeropuertos. 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Gracias por escucharnos. La voz de Alba Cecilia Buitrago. Una feliz tarde para todos.
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11: Sea este un cordial saludo para los amigos de los deportes de su noticiero al día. Estas son las deportivas Team Medellín haciendo historia. En futsal sub-17 Colombia está invicto. Atletismo andino se prepara. Voleibol femenino mayores neogranadino busca los olímpicos. La escuadra del Team Medellín viene dominando la vuelta a Colombia con 4 etapas ganadas por Wilmar Paredes. La quinta fracción en esta fecha fue para otro Team Medellín, Diego Camargo, al imponerse en un contundente ataque en el alto del sifón para cambiar la tabla general, asumiendo además el liderato tras mostrar sus dotes como escalador. Es el líder en la general con 21 horas, 28 minutos, 8 segundos. Jamaica es segundo a 38 segundos. Edgar Pinzón, tercero a 1 minuto, 4 segundos. Oscar Garzón es el cuarto a 2 minutos, 5 segundos. El grupo A en el torneo suramericano sub-17 de futsal masculino tiene a Colombia con 3 empates, 3-3, con Chile, con Paraguay 2-2 y con Uruguay 2-2. Paraguay es el líder con 4 unidades, Venezuela segunda con 4 puntos, Colombia tercera con 3 unidades. Los cafeteros deben ganar para acceder a la siguiente fase. De no hacerlo, quedará comprometida su clasificación, pues descansan en la última jornada. La Delegación Nacional del Deporte Base Colombiano, que estuvo en el Campeonato Mundial de Atletismo Sub-20 2026 en Oregón, viajaron con 6 atletas, los cuales mostraron su capacidad atlética en el estadio de Hayward Field Eugene. Son el recambio del atletismo colombiano. En el relevo de 4x400 mixto, la cuarteta de Isabela Hurtado, Sara Manuela Cuesta, Juan Sebastián Sánchez y Sergio Rojas sacaron la cara por la embajada tricolor, deteniendo el reloj en serie clasificatoria en 3 minutos, 22 segundos, 14 centésimas. Nueva e histórica marca para el país, clasificando en forma directa a la gran final. Con diploma mundial finalizaron en la 8ª posición del mundo con un tiempo de 3 minutos, 24 segundos, 2 centésimas. Este campeonato fue del 8 al 9 de agosto de este 2026 en Estados Unidos de Norteamérica. Después de obtener los 2 subcampeonatos, el voleibol femenino de Colombia, el primero en la Copa Suramericana de Lima y en los Juegos Centroamericanos y del Caribe de Santo Domingo, con esta performance aseguraron cupo para el torneo continental a jugarse en Río de Janeiro del 8 al 13 de septiembre de este año. Primer gran reto en el camino hacia los Olímpicos de Los Ángeles. Es una generación, la cual podríamos llamar dorada, guiadas por referentes como Laura Pascua y Valerín Carabalí, quienes anhelan y se preparan para estar por primera vez en unos Juegos Olímpicos de mayores. Hasta aquí los deportes de su noticiero al día, informó para ustedes Oscar Arango Jiménez del Colegio Nacional de Periodistas, capítulo Antioquia.
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0: Y bien, oyentes amables de La Voz de Antioquia, 1200 AM, así estamos concluyendo una emisión más de su noticiero al día. Les acompañamos en la mesa de trabajo Alba Cecilia Huitrago, Óscar Arango Jiménez, el sonido técnico digital con Julián Fernández, Héctor Bermúdez y la gerencia de Juan Felipe Tobón. Muchas gracias por sintonizarnos. Buena tarde para todos. Con permiso.
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2: 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Oyente en Radio Cadena Júpiter, buenas, buenas, buenas, ¿con quién hablo?
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2: Avanzamos, querida familia, avanzamos. 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Oyente de la línea, buenas, ¿con quién hablo?
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2: Familia, con todo el saludo y todo el respeto que les tengo a mis mejores amigos Don Hermes y Don Ediondo, le doy la bienvenida a este programa hoy 10 de julio. Hola, viejitos.
7: Estaba el loquito, profesor Eduardo, pero primero chicharrón con pelo, chicharrón con pelo. Ajú, ajá, al programa del profesor Eduardo nadie le ganará. Estaba el loquito. Estaba hablando solo. Entonces dijo, a veces siento que estoy hablando solo, pero luego me doy cuenta que estoy hablando conmigo mismo. Y nos reímos los dos.
8: Hola, viejito loco. Un saludo muy especial para su merced, para todos los oyentes y oyentas. Viejito culichupao. Un saludo especial también para Don Herpesito, para los oyentes. Gracias por darnos la oportunidad de llevarles humor y mucha información. Gracias al profesor Eduardo. Pongámosle humor a esta hora, imagínense que... Estaban hablando dos amigas, ¿no? Y una le dice a otra, ay, mija. Digo, ¿qué pasó? Dijo, imagínate que mi ex, el que me hizo tanto daño, me trajo anoche a la casa. Ay, no me diga que va a volver con él. Dijo, no, es que él tiene un taxi.
9: Oye, imagínate que llega una viejita. Dice, señora, hágame un favor. Yo vengo por unos zapatos. Quiero unos zapatos así bajitos, que sean muy, pero muy suaves, que no me tallen ni nada. Y empieza el vendedor. Claro, siga, madre, con mucho gusto. Llevaba 35 pares de zapatos. Y nada le quedaba bueno. Hasta que se puso un par de zapatos. Y yo, mire, mijo. Me llevo estos, estos no me tallan, me quedan bien. Yo, claro, abuelita, es que son los que traía puesto. 321-320-0140.
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2: Avanzamos, querida familia, estoy en Radio Cadena Júpiter. 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Oyente, buenas. ¿Con quién hablo en Radio Cadena Júpiter?
10: Hola, profesor, ¿cómo está? Lo llamo por acá desde Copacabana, paciente suyo de Medellín.
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10: Pues, profe, yo le contaba, actualmente yo tengo un taller de mecánica de motos, profe, es una herencia que me dejó mi padre, ya fundó hace 20 años, profe, lo fundó, él me enseñó a trabajar, él me 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las riendas del taller, pero le comentaba que había una situación compleja en estos años, porque precisamente no he encontrado un personal responsable, un personal que en serio le metiera la ficha acá, profe, porque habían semanas que los mecánicos simplemente se iban, no volvían nunca más, me dejaban las motos así, incompletas, sin realizar lo que se tenía que hacer, y profe, pues habían clientes que claro, pues por el incumplimiento, por la falta de credibilidad, por todo eso, profe, realmente se fueron, dejaron de estar acá, y las ventas han bajado muchísimo, profe. Yo le comenté que a raíz de eso, pues yo me estresé tanto que yo empecé a tomar el vicio del alcohol, había semanas que no llegaba a la casa, todo lo que me llegaba a mí me lo jartaba, profe, y pues eso tenía descontrol en el negocio. 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
2: Gracias por llamarme desde Copacabana. 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
2: Oiga, de verdad, gracias por llamar. 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
12: Giraldo, antes fue la tierra del anís, un municipio boyante a finales del siglo XVIII. Hoy es reconocido por la producción de su café exótico y su tradición musical, que ha ganado reconocimiento gracias al Bondé de Cuajarón. Es un pueblo pequeño de vocación rural que conserva la costumbre del mercado dominical. Tiene lugares naturales como balnearios, cavernas y reservas.
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Qué bueno es escuchar la música de Flor Silvestre. Y esta buena canción, Mi Destino Fue Quererte, a las 6:53 minutos. En la voz de Antioquia, la voz de todos los antioqueños.

Ya vendrán a consolarme, ya vendrán a darme cariñitos. Y te vas, te vas. Pico y chao, pues, ya la bendiga por la cerita, listo. Hágale, pues, para atrás ni para coger impulso. No voltee, pero a nada. Ahí está Darío, Darío, si te vas, te vas. Ya a las 6:57. A ver, ahí, ¿sabe qué? Ahí le dejo dos pasajes, vea. De la voz de Antioquia, la voz de todos los antioqueños.

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0: tener una canasta llena de huevos limpios, sanos, tener un cerdo sano, tener su alimento sano. 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

7 de la noche y 3 minutos. Buenas noches, bienvenidos a Noche de Gala. En la voz de Antioquia, la voz de todos los antioqueños. En esta noche maravillosa, noche fresca, noche chévere de miércoles, mitad de semana, como yo le dije.